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1: Hola, ¿qué tal? ¿Cómo estás? Me da mucho gusto saludarte en una nueva emisión de En la vida de Internacional, el programa que nos pone en contacto con los intérpretes y grupos más importantes de la música en inglés. Mi nombre es Pepe Ansures, voz, productor y realizador de este espacio que se transmite todos los sábados y domingos a esta hora a través de Génesis 98.1 FM desde Monterrey, Nuevo León, México, y Génesis 98.1.com.mx. Hoy vamos a recordar a un grupo británico que desde 1992 se ha ganado el aplauso y el gusto del público mundial gracias a un sonido fresco que se podría catalogar como funk y acid jazz, con matices muy marcados en la música disco, que la próxima semana tendrá presentaciones aquí en Monterrey y la Ciudad de México. Aquí comienza En la vida de Jamiroquai, a través de Génesis 98.1.

Don't Give Hate a Chance, uno de los grandes éxitos en la vida de Jamiroquai. Formado en 1992 por su líder, el cantante Jason J.K., junto a Toby Smith en los teclados, Stuart Sender en el bajo, Nick Van Gelder en la batería y Wallis Buchanan a cargo de un instrumento denominado didgeridoo, que es una especie de flauta de origen australiano. A lo largo de su carrera, que abarca más de 3 décadas, sus miembros han sido muy diversos, a excepción de J.K., que es el único que aún permanece dentro de la formación original. El nombre Jamiroquai surge de la unión del nombre de la tribu indígena norteamericana de los iroqueses, en la cual J.K. dice identificarse mentalmente, y el término jam, proveniente de la palabra jamming, que se utiliza como sinónimo de improvisación musical. A lo largo de su carrera, el grupo ha logrado vender más de 40 millones de discos en todo el mundo y ha ganado varios premios importantes como el Grammy, los Brit Awards y los premios MTV. La historia comienza, como te decía, en 1992, luego de que su líder y vocalista fuera rechazado por el grupo de los Brand New Heavies, lo que lo llevó a formar su propia banda. Su primer éxito salió a la banda en ese 1992, a pesar de que había sido grabado en 1989. Se titula When You Gonna Learn, y lo recordamos aquí en La Vida de Jamiroquai, a través de Génesis 98.1. El principio de ti.

When You Gonna Learn, el primero de los éxitos en la vida de Jamiroquai. A partir del éxito de este sencillo, la banda firmó un contrato con la discográfica Sony BMG Music Entertainment para grabar 8 álbumes por 1 millón de libras esterlinas. Luego después, lanzaron su primer disco titulado Emergency on Planet Earth, grabado en 1993. Las letras de contenido social combinadas con ritmos pop, funk, samba y acid jazz generaron un éxito inmediato, llegando a primer lugar en las listas de ventas en el Reino Unido y parte de Europa durante 3 semanas consecutivas. Incluyó When You Gonna Learn, que acabamos de escuchar, Emergency on Planet Earth, Blow Your Mind y Too Young to Die. Este último fue el primer sencillo en llegar al top 10 de los más vendidos en el Reino Unido y también sería transmitido en las emisoras de radio del continente americano. Vamos a escucharlo aquí en La Vida de Jamiroquai a través de Génesis 98.1. El principio de ti.

Young Today, otro de los grandes éxitos en la vida de Jamiroquai. Después del éxito del primer disco, en 1994 salió al mercado The Return of the Space Cowboy, con un sonido más funk y acid jazz, abandonando un tanto la música instrumental e incluyendo letras del mismo estilo de su disco anterior. Contiene temas como Space Cowboy, una canción polémica que fue censurada en Inglaterra por supuestamente hacer apología al consumo de sustancias prohibidas. A pesar de ello, logró ventas importantes colocándose en el segundo lugar de su natal Inglaterra. Vamos a escuchar esto que se titula Space Cowboy, otro de los temas importantes en la vida de Jamiroquai a través de Génesis 98.1, el principio de ti.

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9: Estamos de regreso transmitiendo desde Monterrey, Nuevo León, México, a través de Génesis 98.1 FM y a todo el mundo en génesis981.com.mx. Mi nombre es Pepe Ansures, voz, productor y realizador de este programa que se transmite todos los sábados y domingos a esta hora. Y seguimos en este recorrido por lo más interesante en la vida de Jamiroquai. En 1996, llegaron al gran público y obtuvieron fama mundial con su tercer álbum titulado Traveling Without Moving, el más vendido de su carrera, que además es considerado el álbum de funk más exitoso de la historia de la música grabada, según el Guinness World Records, con 12 millones de copias alrededor del planeta. En esa producción encontramos dos de sus mayores éxitos, el Virtual Insanity y Cosmic Girl, que aquí presentamos en la vida de Jamiroquai a través de Génesis 98.1, el principio de ti.

Orgasmic Girl y Virtual Insanity, dos de los mayores éxitos en la vida de Jamiroquai, del álbum Traveling Without Moving, que les abrió las puertas al mercado estadounidense, lo que se vio confirmado en 1997, cuando el sencillo Virtual Insanity obtuvo 4 premios de los MTV Video Music Awards, entre ellos Mejor Video del Año, Mejor Cinematografía. Cabe mencionar que este video también entró en medio de los 100 mejores videoclips de la historia de la cadena MTV. Para 1999, el grupo decidió refrescar su sonido y trajo al bajista Nick Fife, algo que los hizo sonar con un modo al estilo del legendario Stevie Wonder, y al mismo tiempo comenzaron a utilizar sonidos de música electrónica. El álbum se titula Synchronized, que incluye uno de sus más grandes éxitos. Se trata del Kenneth Heat, que aquí compartimos contigo en la vida de Jamiroquai a través de Génesis 98.1. El principio de ti.

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6: Estamos de regreso transmitiendo desde Monterrey, Nuevo León, México, a través de Génesis 98.1 y a todo el mundo en génesis981.com.mx. Mi nombre es Pepe Ansúrez, voz, productor y realizador de este programa que se transmite todos los sábados y domingos a esta hora, y seguimos en este recorrido por lo más interesante en la vida de Jamiroquai. En 2001, el interés de J.K., su fundador y vocalista, su interés en el funk y en la música disco hizo que la banda cambiara un tanto su estilo inicial. La influencia de este tipo de música en su quinto álbum titulado A Funk Odyssey es evidente. El álbum generó varios sencillos de número uno en las listas mundiales como Love and Philosophy y You Give Me Something, con el hecho anecdótico de que después de más de 10 años, el tecladista Toby Smith dejó la banda para estar más tiempo con su familia y buscar otras expectativas musicales. Pero dejemos de lado la historia por unos minutos y mejor vamos a la música. Aquí te presentamos estos dos grandes éxitos de principios del siglo XXI en la vida de Jamiroquai a través de Génesis 98.1. El principio de ti.

A lo largo de las décadas de 2010 y la actualidad, este emblemático grupo de origen británico se ha consolidado como uno de los conceptos musicales más interesantes de la escena mundial, fusionando varios ritmos y géneros, adaptándose a las modas y las necesidades del público internacional. Más recientemente han realizado giras por Europa, Asia y el continente americano. Incluso en 2010 se presentaron por primera vez en nuestro país y en pleno septiembre de 2026 volverán a hacerlo visitando Monterrey con dos fechas en el máximo escenario de la capital de Nuevo León. Ahora, ya solo me queda agradecer que nos hayas escuchado. Muy pronto estaremos de nuevo compartiendo contigo la música e historias de los artistas más importantes de la música en inglés, todos los sábados y domingos en este horario. Sigue con nuestra programación y no olvides hacer contacto a través de nuestras redes sociales. Mi nombre es Pepe Ansures, voz, productor y realizador de esta emisión que espero te haya gustado. Quédate con esto que no puede faltar. Se trata de Little L. Esto fue En la vida de Jamiroquai. Recuerda que tenemos el WhatsApp Génesis a tu disposición para que nos envíes tus comentarios y sugerencias acerca del programa. Dale send al 8120-229-981. Hasta pronto. Seguimos en contacto.

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0: Bienvenidas y bienvenidos a La Hora Nacional. Nos da mucho gusto estar con ustedes hoy, 20 de septiembre. Yo soy Cha y a mi lado la queridísima Leonora Milante.
1: Mi querida Cha. Oigan, hoy les vamos a platicar de las alternativas que tiene Foviste para hacernos una vivienda.
0: Con motivo del Día Mundial del Cáncer Ginecológico, les diremos cuáles son los factores de riesgo, los síntomas, cómo prevenirlos y dónde se atienden este tipo de enfermedades.
1: Vamos a hablar también de la Final de México Canta, un concurso que busca cambiar la narrativa de la música en México.
0: Les presentaremos acciones en diversas comunidades como parte de la estrategia de atención a las causas.
1: En nuestra sección Mujeres en la Historia, les presentaremos la vida de Antonia Luisa Nava.
0: Y en La Chilanguía, lo mejor de la cultura y los lugares que hacen única la Ciudad de México.
1: Recuerden que nos encuentran como La Hora Nacional Oficial. Estamos en YouTube, Facebook, Instagram, TikTok, X, Spotify y en el número 55-34-83-42-39. También nos pueden mandar un correo electrónico a lahoranacional@segov.mx.
0: Empezamos.
2: ¿Qué tal? Somos el proyecto multicultural Majetzi, que significa cielo en nuestra región otomí. La siguiente pieza que vamos a presentar es un homenaje a la Huasteca y se titula La Xochipitzahua.

0: se conmemora el Día Mundial del Cáncer Ginecológico. Esto se refiere a un grupo de enfermedades que pueden aparecer en los diferentes órganos del aparato reproductor femenino: el cuello uterino, endometrio, ovarios, vagina y vulva.
1: Es muy importante entender qué factores aumentan el riesgo, cuáles son los síntomas que no se deben ignorar y qué opciones hay cuando se confirma el diagnóstico.
0: Si necesitan orientación sobre prevención, diagnóstico o tratamiento, la Secretaría de Salud y el Instituto Nacional de Cancerología tienen mucha información en la página www.incan.salud.gob.mx. Ahora, para platicar sobre este tema, está con nosotros la doctora Fabiola Estrada, coordinadora del Departamento de Oncología en el Instituto Nacional de Perinatología. Bienvenida a la Hora Nacional, muchas gracias por acompañarnos.
2: Gracias por la invitación, un gusto estar aquí.
1: Al contrario, doctora, muchísimas gracias. Y queremos empezar preguntándole, ¿cuáles son los tipos de cáncer ginecológicos más comunes en las mujeres y en qué etapas de la vida suelen presentarse con mayor frecuencia?
2: Como ya lo comentaron, son todos los que tienen que ver con el aparato reproductor. El más frecuente que nos llega a afectar es el del cuello uterino. Otro de los más frecuentes es el cáncer de endometrio. El endometrio es la parte que cubre por dentro el útero y que se desprende con cada menstruación. Y otro de los más frecuentes es el cáncer de ovario. Depende mucho de la edad, el que pueda ser más frecuente o a qué edad es más frecuente. Generalmente después de los 40 años es cuando llega a haber como mucho más riesgo. Sin embargo, por ejemplo, también en el cáncer de ovario, que creo que es importante mencionarlo, también hay mujeres jóvenes a las cuales se les puede diagnosticar este tipo de tumores, aunque la ventaja en comparación al cáncer de ovario, que llega a afectar a mujeres más grandes, llegan a tener un mejor pronóstico. Entonces, siempre depende mucho también de la edad, no es enfermedad exclusiva solamente de mujeres mayores, que también eso es importante.
0: O sea, lo que tenemos que hacer es estar constantemente yendo a revisiones ginecológicas. Para cualquier edad, si hay algún indicio de alguno de estos tipos de cáncer, pueda ser detectado a tiempo.
2: Que estemos acudiendo de manera anual mínimo cuando no tenemos algún síntoma a la revisión ginecológica es indispensable, para que también nosotros como médicos, hay cosas que tenemos que valorar dependiendo de los factores de riesgo, antecedentes y molestias que probablemente podrían ser para algunas como que no son tan importantes, pero que ya para nosotros empiezan a ser foquitos con los cuales podríamos indicar algún tipo de estudio, revisión o algo para hacer alguna detección oportuna, que siempre eso es lo principal en el cáncer. Entre más pronto se diagnostique, el pronóstico siempre va a ser mejor. De los más importantes, cáncer cervicuterino, que es el principal que nos llega a afectar a las mujeres. Como sabemos, el principal factor de riesgo que tenemos es la infección por el virus del papiloma humano, que es muy, muy, muy alta o muy frecuente esta infección. Ahorita ya tenemos esta herramienta, la vacuna, que se puede aplicar a las niñas entre los 9 a los 11 años o 13 años o en quinto de primaria, antes de que inicien vida sexual. Hay países en donde ya se ha logrado prácticamente erradicar el cáncer cervicuterino. Y también no solamente el cáncer, sino también estas lesiones premalignas, que también obviamente están asociadas a este virus, que se pueden detectar a tiempo al realizarnos nuestras revisiones de manera constante, ya sea con el Papanicolaou o con las pruebas de detección del virus del papiloma humano. Prácticamente ya cuando iniciamos una vida sexual, y esto dirigiéndome específicamente a lo que es el cáncer cervicuterino, ya tenemos que acudir a una revisión de manera constante o anual, como les mencionaba, el hecho de que nos tengamos que hacer el Papanicolaou, que antes la recomendación era hacerla como de manera anual, ahora han ido modificando un poco. Si tenemos tres citologías normales, incluso se puede hacer cada 3 años. Están estas pruebas que son combinadas, la del virus del papiloma humano junto con la citología, en la cual pueden ser hasta cada 5 años, pero sí es muy importante que sí sepamos que a pesar de que no tengamos algún síntoma, tenemos que acudir a las revisiones, porque todos este tipo de tumores o el cáncer cervicuterino no da ningún tipo de síntoma en manera inicial. Incluso cuando tenemos infección por virus del papiloma humano, tampoco no va a haber ningún síntoma, no da flujo, comezón, ardor.
0: Nada más como por cualquier cosa, ¿cuáles serían estos síntomas que podríamos tener?
2: En cuanto al cáncer cervicuterino, si empezamos con sangrados o flujos anormales que sean abundantes, de mal olor, sangrado después de tener relaciones sexuales, empezar con dolor pélvico.
0: Si alguien que nos está viendo o escuchando se quedó con alguna duda, ¿tendrá usted redes sociales como para que se puedan comunicar con usted?
2: Sí, en Instagram estoy como doctora.estrada.oncogine.
0: Mil gracias por habernos acompañado aquí en La Hora Nacional hoy, en un día en el que es tan importante hacer conciencia sobre estos problemas de salud y sobre todo sobre la prevención.
2: Sí, es lo más importante. Siempre el acudir a nuestras revisiones, quitarnos el miedo, eso siempre va a ser lo más importante.
1: Muy bien, doctor Estrada, gracias por estar aquí con nosotros en La Hora Nacional.
2: Muchas gracias.
1: Y gracias a ustedes, por favor, no se vayan.
0: La vivienda es un patrimonio y una decisión financiera a largo plazo. Para las y los trabajadores al servicio del Estado, Foviste les ofrece diferentes modalidades de financiamiento para comprar, construir o mejorar una vivienda.
1: Si son derechohabientes y están pensando usar su crédito, pueden entrar a www.gob.mx/Foviste. Ahí pueden encontrar información sobre los requisitos, trámites y herramientas para conocer sus opciones.
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0: Hablar de vivienda también es hablar de bienestar y de la posibilidad de que las familias tengan un patrimonio. Para las personas trabajadoras al servicio del Estado, el Fovisste tiene distintas alternativas para comprar una vivienda, construirla, ampliarla, repararla o mejorar sus condiciones.
1: Y muchos de estos procesos ya pueden hacerse sin sorteos ni convocatorias, con opciones que permiten conocer desde el principio cuánto crédito se puede obtener y cómo conseguirlo. Para platicar de todo esto nos acompaña el ingeniero Víctor Villegas, de una sociedad financiera de objeto múltiple que originan los créditos del Fovisste. Ingeniero, bienvenido a la Hora Nacional.
2: Hola, muy buenas tardes, muchas gracias. Efectivamente, nosotros venimos de una SOFOM que se llama Alra del Sur, la cual estamos autorizados desde hace más de 14 años con el Fovisste. Nuestra labor principal es llevar de la mano a todos los acreditados que quieran ejercer su crédito por primera vez para tener una vivienda. Esto es muy sencillo, como ya no hay sorteos, ya no hay convocatorias, en cualquier momento que un acreditado quiere ejercer su crédito, basta con que tengamos 9 bimestres cotizados, es decir, año y medio trabajando ininterrumpidamente, ya pueden ser acreedores de un crédito hipotecario con el Fovisste. Hay varios créditos, podemos ejercerlo de manera individual, con nuestra pareja, si también cotiza el Fovisste. Podemos unir nuestro crédito también, si nosotros cotizamos al Infonavit como al Fovisste, los podemos unir. O igual, si mi pareja cotiza al Infonavit y yo al Fovisste, también podemos unir esos créditos. Inclusive, si en nuestra vida laboral nunca ejercimos ningún crédito, podemos ejercer un crédito ya jubilados, que es el crédito de pensionados. Ah. En todas esas modalidades nosotros los podemos apoyar con mucho gusto.
0: ¿Usted se tiene que usar forzosamente para vivienda o puede retirarse, digamos, el dinero
2: no, solamente
0: para usarlo como pensión?
2: Es correcto, solamente es para vivienda.
0: Ya
2: que el crédito es con una garantía hipotecaria, por eso es importante adquirir el inmueble, la cual va a quedar hipotecada a favor del instituto.
1: ¿Qué es exactamente una SOFOM? Ya lo dijimos ahorita al principio que es una sociedad financiera de objeto múltiple, pero ¿qué más hacen?
2: Prácticamente nosotros llevamos de la mano al acreditado desde el primer día que quiere ejercer un crédito hasta la firma del escritor. Hay muchas dudas o mucha gente que anda buscando dónde ejercer, qué hacer. Lo primero que hacemos es que nos contacten. En la página del Fovisste estamos 15 SOFOLES autorizadas, las cuales con mucho gusto les podemos apoyar. Primero vamos a checar que sí tenga los bimestres cotizados, que tenga la antigüedad. Una vez que el acreditado sí puede ejercer su crédito, le vamos a ayudar a enfocar que el inmueble que él quiera adquirir cuente con las características jurídicas y técnicas que nos marque el instituto. Es muy sencillo, el inmueble no tiene que tener un gravamen, tiene que tener mínimo 40 años de superficie construida y 2 recámaras. Prácticamente okay. Con eso podemos comprar el inmueble. Y es bien importante, el derechohabiente puede comprar una vivienda en cualquier parte desde México. No es necesario que si trabajo en el Estado de México, compre en el Estado de México. Puede comprar donde él desee.
1: Si su familia es de Michoacán, puede comprar en Michoacán.
2: Podemos irnos a Michoacán,
1: Zacatecas, etcétera, etcétera.
0: ¿Qué tenemos que hacer nosotros para saber, por ejemplo, a qué SOFOM acudir? ¿Hay algún directorio o cómo funciona?
2: En la misma página del Fovisste, ahí ingresamos donde dice SOFOLES autorizadas por el Fovisste y va a desplegar las 15 que somos. Ahí, de acuerdo a la ubicación de cada SOFOL, de acuerdo a su centro de trabajo, puede seleccionar la que más cerca le quede.
0: Digamos que todas operan igual.
2: Es correcto.
0: Da un poco lo mismo. ¿Con cuál elegimos?
2: Es correcto. Todos operamos con el mismo característica.
0: En el caso, por ejemplo, de que yo quiera sacar un crédito conjunto, ¿tengo que ir con la persona con la que quiero sacar el crédito en el primer acercamiento? ¿O da lo mismo cualquiera de los dos se puede acercar primero para que ya den las instrucciones y después se juntan los papeles? ¿O cómo funciona?
2: Es muy sencillo. Sería bien importante que antes de acercarse, ya sea a una inmobiliaria o con un vendedor, que se acercaran a nosotros para explicarles cuáles van a ser los pasos que tenemos que seguir y qué documentos es con los que tiene que contar la vivienda. Y los vamos llevando de la mano. Es muy, muy, muy sencillo realmente. Prácticamente un trámite de vivienda nos lleva entre 20 y 30 días naturales.
1: ¿En serio?
2: Es muy, muy rápido.
0: Entonces, en la página de Fovisste nos enteramos, pero por ejemplo, la suya tiene redes sociales como por si tenemos
2: sí,
0: alguna
2: duda. Alra del Sur.
0: Alradelsur.com,
2: ahí nos pueden encontrar en todas las redes sociales, ahí estamos.
1: Perfecto, ingeniero, le agradecemos mucho que haya venido aquí a la Hora Nacional.
2: Muchas gracias a ustedes por la invitación.
1: Y muy interesante lo que nos dice.
2: Sí, muchas gracias.
1: Y así nos las gastamos aquí en la Hora Nacional, importante, interesante, todo. Era.

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1: La independencia de México tuvo historias que durante mucho tiempo quedaron en segundo plano. Antonia Luisa Nava fue una mujer que participó activamente en la lucha insurgente.
0: Les contamos su historia para reconocer que las mujeres estuvieron presentes en varios frentes de la lucha independentista y que muchas de ellas asumieron riesgos, pérdidas y decisiones con fuertes consecuencias.
2: Antonia Luisa Nava nació en noviembre de 1779 en la villa de Tixla, en el actual estado de Guerrero. En 1810, residía en Jaleaca con su esposo, sus tres hijas y cinco hijos. A finales de aquel año, la Guerra de Independencia se extendió al sur del país con José María Morelos, a quien se sumaron influyentes familias de la región, como los Galeana y los Bravo, y líderes destacados como Juan Álvarez y Vicente Guerrero. La familia de Antonia también se unió a las tropas de Morelos y estuvo presente en la toma de Tixla. Antonia pronto destacó por su entrega a la causa, con labores de cuidado, pero también empuñando las armas, por lo que se le conoció como la generala. Antonia y su familia siguieron a Morelos en los años siguientes. Estuvieron con él en 1813, cuando se instaló el Congreso de Anáhuac en Chilpancingo, y marcharon entre sus tropas hacia la desastrosa expedición de Valladolid. Durante la guerra, Antonia perdió dos hijos, pero eso no la desalentó. Y aún tras el fusilamiento de Morelos, continuó con la resistencia insurgente. En febrero de 1817, las tropas de Nicolás Bravo y Nicolás Catalán fueron sitiadas por los realistas en el Cerro del Campo. De acuerdo con algunos relatos literarios nacionalistas del siglo XIX, tras un mes de asedio y resistencia, cuando las condiciones al interior del sitio eran desalentadoras, Antonia y un grupo de mujeres se presentaron ante Bravo para ofrecer sus cuerpos como alimento para los fatigados soldados que sufrían la falta de víveres. Según escribió Luis González Obregón, el ofrecimiento fue rechazado, pero conmovió a los soldados, quienes, con el apoyo de las mujeres, que se armaron de machetes y garrotes y salieron a pelear con el enemigo, lograron romper el cerco realista la noche del 14 de marzo de 1817. Antonia se mantuvo en la lucha hasta el final de la Guerra de Independencia. La generala formó parte del desfile triunfal del Ejército de las Tres Garantías en la Ciudad de México el 27 de septiembre de 1821. Alcanzada la independencia, se estableció en Chilpancingo con su esposo, donde vivió hasta su fallecimiento el 19 de marzo de 1843 a los 63 años.
1: México Canta es un concurso que busca cambiar las narrativas de la música mexicana y que proyecta el talento de voces juveniles.
0: Después de varias etapas de selección y competencia, el concurso llegó a su final. En la siguiente cápsula les presentamos a los ganadores: Brian Soto, Tiffany Galavis y Lisandro Espinosa.

0: Y esta noche vimos a 8 jóvenes con 8 versiones de la música mexicana. 8 canciones que nos demuestran la grandeza musical de México y la esencia de esta iniciativa. Nuevas narrativas, hermandad entre los jóvenes y el fortalecimiento de la identidad nacional.
1: Que detrás de cada uno de estos jóvenes hay muchas personas, hay sueños y ganas de transformar las narrativas para construir una nueva música.

0: Las personas ganadoras de México Canta son Tiffany Galvis,
1: Lisandra Espinosa
0: y Brian Soto.
2: México Canta, que hizo esto posible y que hizo mis sueños cumplir, la verdad, muy agradecido.
3: A toda la gente que está aquí, a toda la gente que está votando desde sus casas, muchísimas gracias. A todos los que nos apoyaron, porque fueron demasiado, muchísimas gracias.
4: Este ha sido mi sueño, la verdad, toda mi vida este ha sido mi sueño. Nunca me he sentido tan cerca de lograr algo. Ahora tener estos significa el mundo para mi mamá también, que haya podido estar aquí y que se haya sentido tan orgullosa. Estoy muy contenta.
5: Ya llegó una semana más de nuestra Chilanguía. Entonces, si están buscando qué hacer en la Ciudad de México, aquí les dejamos una selección de actividades culturales para que vayan en familia, con amigos o simplemente para que se den una vuelta y descubran algo nuevo.
6: El jueves 24 pueden escuchar música antigua con el ensamble Las Goldberg a 4-1 en la sala Carlos Chávez del Centro Cultural Universitario. Una oportunidad para escuchar una obra de Johann Sebastian Bach en una interpretación de música de cámara y acercarnos a uno de los grandes compositores de la historia.
5: Ese mismo jueves, en el Museo Universitario del Chopo, pueden encontrar una opción para los que les gusta el cine mexicano. Se proyecta Sobre las olas, del director Horacio Alcalá, como parte del ciclo Cineastas Mexicanos Contemporáneos. Esta actividad tiene costo, pero hay descuentos para estudiantes, maestros, personas jubiladas e integrantes de la comunidad UNAM.
6: Y mucha atención, porque el viernes 25 comienza uno de los grandes encuentros culturales de esta temporada, Festival Cultura UNAM, que hasta el 11 de octubre reunirá música, teatro, danza, cine, artes visuales y otras expresiones en distintas sedes universitarias. Hay actividades gratuitas y otras con boleto, así que vale la pena revisar la programación en su página oficial www.festival.culturaunam.mx.
5: Para el sábado 26, una opción especialmente bonita para niñas y niños es Techpactia Inamochcaldi. Nos gusta la biblioteca, en la biblioteca Alaide Fopa del Centro Cultural Universitario Tlatelolco. Y ese mismo día también pueden participar en la actividad La Memoria del Presente en el Colegio de San Ildefonso.
6: La Ciudad de México siempre tiene algo que contarnos, solo hay que salir a descubrirlo. Armen el plan, inviten a la familia o a los amigos y dense la oportunidad de disfrutar nuestra ciudad a través de su cultura. Nos escuchamos la próxima semana.

0: el carnaval Zoque Coiteco ilumina la tierra chiapaneca en Ocosocuautla de Espinosa. 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No es solo una fiesta, son 6 días de ritual, de ofrenda a Tajajama, el Padre Sol, que marca el inicio del ciclo agrícola, la renovación y la continuidad de un pueblo que se reconoce en sus cowinás, casas sagradas donde la comunidad se organiza.
1: Creo que es el privilegio más grande para mí haber nacido en esta tierra, ¿no? Ocosocuautla me ha regalado todo lo que soy en la vida, desde persona, profesional y sobre todo ser un representante de nuestra cultura que tenemos en nuestro carnaval Zoque Coiteco.
2: Ser Zoque es un orgullo, una alegría muy grande, una representación en la cual nosotros demostramos nuestra identidad de nuestra tierra chiapaneca.
0: En cada cowiná, el pueblo se encuentra y al visitante se le da la bienvenida con harina de maíz en el cuello, que lo hace parte de la comunidad. Bailan el tigre y el mono, suenan la flauta y el tambor, y las comideras comparten el alimento sagrado, el cacapote, el puchinú y el huacasís caldo.
3: Pues con mucha alegría, sobre todo con mucho orgullo, porque pues somos un pueblo auténtico y sobre todo un pueblo con identidad. Ese es un privilegio que tiene este pueblo, que a través del tiempo pues seguimos preservando nuestra historia.
1: Cuando yo me pongo este traje, cuando tengo la oportunidad de estar en el carnaval, lo hacemos con más pasión, porque sí creemos y estamos seguros de que sí movemos todo lo que hay en el universo para que tengamos lluvias, para que tengamos una buena cosecha y el pueblo sea muy rico en eso.
0: Es la ofrenda de la comunidad que agradece y marca un ciclo que se renueva. Vecinos, familiares y visitantes unidos para pedir lluvia, abundancia y buenas cosechas como hace 500 años. Así se vive el carnaval Zoque Coiteco.

0: Para cerrar esta primera media hora y aprovechando que estamos en el mes patrio, los dejamos con una frase de Leona Vicario. No solo el amor es lo que me ha hecho tomar parte en esta causa, también el convencimiento de que es justo y necesario.
1: Totalmente. Esta frase nos sigue recordando a más de 2 siglos que la historia se construye con nuestras convicciones y participación.
0: Antes de irnos, queremos mandarle saludos a José Luis Hernández Álvarez, Carlos Alberto Lira Lozano, GMS Electrificaciones en Toluca y Rafael Vázquez Castro.
1: También para Luis Calvillo, Cecilio Godínez, Verónica Muñoz Centeno, Carolina Corona Villarreal y Sergio Ponce en Washington, D.C.
0: Muchas gracias por acompañarnos todas las semanas. Recuerden que nos encuentran como La Hora Nacional Oficial en YouTube, Facebook, Instagram, TikTok, X, Spotify y en el número 55-34-83-42-39. 55-34-83-42-39. También nos pueden mandar un correo electrónico a lahoranacional@cegov.gob.mx.
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3: Hoy recibimos a Melody Falcó, directora general del Instituto Estatal de Cultura Física y Deporte del Estado de Nuevo León, y nos va a compartir detalles sobre la Paralimpiada Nacional que será en unos días.
4: Les presentaremos información importante sobre Fuerza Civil.
3: Y tendremos música con el cantante regiomontano Tadeo Pequeño, conocido popularmente bajo el apodo de El Gigante del Regional.
4: Muy buenas noches, ¿cómo están, amigas y amigos? Bienvenidos, bienvenidas a Nuevo León en La Hora Nacional. Les saluda Roberto Uriel Torres. Quédense con nosotros y también les invito a que nos sigan en nuestras redes sociales. Estamos en Facebook, Instagram y TikTok como Nuevo León en La Hora Nacional.
3: Muchísimas gracias por estar con nosotros esta noche. Yo soy Angélica Páez y les quiero compartir los teléfonos que tenemos en cabina para que nos hagan una llamadita. Los números son 81-2020-2515 y 81-2020-2513.
4: Y así arrancamos Nuevo León en La Hora Nacional. Hoy nos acompaña aquí en Nuevo León en La Hora Nacional Melody Falcó, titular del Instituto Estatal del Deporte de Nuevo León. Bienvenida, buenas noches.
5: Buenas noches, ¿cómo están? Un gusto estar aquí.
4: Qué bueno, nos da mucho gusto también recibirla porque puros triunfos. No, les ha ido muy bien. Ahora acaban de terminar los Juegos Centroamericanos, ¿verdad?
5: Sí, todavía estamos celebrando los Juegos Centroamericanos. No, todavía. Ya terminaron hace unas semanitas, pero la verdad es que todavía pues están muy, muy recientes. Y finalmente es el evento internacional más importante que tuvo México en este año, ¿no? Fuera de los campeonatos mundiales por disciplina, pero este como delegación mexicana fue el más importante, que fueron en Santo Domingo, República Dominicana, y sí, acaban de terminar. Y muy contentos porque pues México primero ganó primer lugar, ¿no? O sea, ya lleva como un par de ediciones ganando primer lugar, pero cada vez se consolida más. Nos da mucho gusto que nuestros atletas también han sido parte de ese triunfo y que colaboren obviamente para que México gane ese primer lugar, y también pues muchos de nuestros atletas brillaron, la verdad es que muy orgullosa de ellos.
3: En Nuevo León tenemos muchos deportistas súper buenos y estamos, yo creo que siempre estamos contentos porque se acaba esta competencia y vienen siguientes que sabemos que también lo hacen increíble, así que ¿cuál es la siguiente meta para Nuevo León?
5: Sí, nada más para finalizar rápido con los Juegos Centroamericanos, tuvimos 28 medallas de oro, 21 de plata, 23 de bronce, 72 medallas en total. Y no solamente eso, que tuvimos como muchos atletas muy destacados que después iban a sus campeonatos mundiales, como Kenia Lechuga de remo, que obviamente ganó sus 2 medallas de oro, pero después se fue a Holanda a su campeonato mundial y ganó por primera vez el campeonato mundial de remo.
3: Wow.
5: Entonces fue algo como muy destacado. Y sí decirles que después de estos juegos, el gobernador les hizo una ceremonia para entregarles pues reconocimientos, estímulos económicos que se les da a los atletas por medalla, pero también hubo un incremento increíble en sus becas de ahora en adelante. O sea, Nuevo León se caracteriza por dar becas mensuales a sus mejores deportistas de alto rendimiento y de Olimpiada Nacional, y este año no solamente se les siguieron con esas becas, sino que se incrementaron de manera como más de del doble de lo que percibían anteriormente. Entonces, la verdad que los atletas, por ejemplo, todos los medallistas de Juegos Centroamericanos se llevan una beca mensual de 10,000 pesos.
3: Wow.
5: Mensuales que antes ganaban o se les daba 5,000 o 3,000 dependiendo su medalla. Entonces, creo que fue un incremento que los atletas están súper contentos y agradecidos porque es un respaldo, ¿no? Que sienten que, pues, para muchos de los gastos que a veces ellos tienen, ¿no? Desde compra de material, equipamiento deportivo, ropa, etcétera, que les puede ayudar. Entonces, por ese lado, pues muy agradecidas con el gobernador, agradecidos ellos con el gobernador por este incremento tan importante en sus becas. Entonces, pero bueno, eso quería mencionarles porque creo que es algo
4: importante
5: y positivo. Y como decías que sigue, pues ahora vamos a la Paralimpiada Nacional, que es ahora, después de la Olimpiada Nacional, se tardan unos mesecitos y ya empezamos con la Paralimpiada Nacional, que va a ser en Jalisco. La tenemos a partir del 24 de septiembre.
3: Ya, o sea, ya, en unos días.
5: En unos días más, ya sale nuestra delegación. La verdad que nuestros atletas paralímpicos pues también son unos campeones y muchos de ellos también han participado en eventos internacionales. Ahorita varios están yendo a un campeonato panamericano en Colombia, otros vienen de mundiales, etcétera. Entonces, bueno, mencionarles que tenemos una delegación de 296 atletas, 128 como entrenadores o auxiliares, para un total de 432 participantes en esta edición en Jalisco.
4: ¿Qué disciplinas Nuevo León tiene representantes paralímpicos?
5: Pues se convocan 12 disciplinas deportivas y Nuevo León va en las 12, ¿no? Okay. En las 12 disciplinas tenemos para triatlón, bocia. Bocia es una disciplina para los atletas de parálisis cerebral, ¿no? Que participan exclusivamente. Para natación, participan en todas las modalidades, desde parálisis cerebral, silla de ruedas, síndrome Down, etcétera. Entonces tenemos como que muy buena participación en paranatación. Okay. Tenemos para powerlifting, que también es pues, levantamiento de pesas para nuestros atletas con discapacidad. Para ciclismo, goalball. Goalball es fútbol para ciegos. Tenemos baloncesto sobre silla de ruedas, fútbol para ciegos. Para tenis de mesa, para atletismo, y ahí tenemos pues obviamente las de los infantiles y juveniles, y tenemos para danza deportiva. Entonces, bueno, en estas disciplinas Nuevo León participa con esta gran delegación.
4: Hay representantes de todas.
3: ¡Qué emoción! La verdad es que siempre han hecho un muy buen trabajo, pero tengo la curiosidad, quiero preguntar, ¿cómo estamos este año? ¿Cómo lo ves? ¿Vamos por buen camino? ¿Esperas muchos triunfos?
5: Pues mira, sí, definitivamente que sí, tenemos grandes expectativas. Cada año pues estamos peleando los primeros lugares, tú sabes, tanto en Olimpiada como en Paralimpiada, es muy similar la fotografía. Nuevo León está en segundo lugar actualmente y pues probablemente sea esa nuestra meta, obviamente aspirando al primer lugar.
4: Para llegar a competir Nuevo León en las 12, o sea, tener inscritos en las 12 categorías, pues obviamente hay un trabajal detrás, ¿verdad? Porque además se requiere pues atención especializada, entrenamiento especializado, ¿no? Como un seguimiento muy puntual a los para atletas, ¿no? Que no es, pues no es igual a los otro tipo de atletas.
5: Sí, definitivamente. Creo que ahí en el CARE, Centro de Alto Rendimiento, atendemos a los atletas convencionales y a nuestros atletas paralímpicos. Entonces tenemos, digamos, en nuestra pista de atletismo, por ejemplo, pues entrenan los atletas convencionales y todos los de paratletismo. Asimismo, contamos con un equipo de entrenadores muy calificados. Creo que eso es lo que hace que tengan buenos resultados, porque no es que se preparan un poquito antes para ir a la Paralimpiada, sino que están entrenando todo el año, ¿verdad? Todo el año están en la alberca, nuestro nuevo centro acuático, que ya ven que lo acabamos de echar.
4: Sí.
5: En hace unos meses el centro acuático que le nombramos Osmar Olvera, y la verdad muy contentos porque pues ya con la techumbre los atletas están un poquito más tranquilos, ¿no? Sin
4: más
5: tanto
4: cómodos,
5: sol.
4: Cómodos, sí.
5: Más cómodos, entonces ahí también entrenan todos los atletas para natación y así en todas nuestras instalaciones en powerlifting, etcétera, ¿no? Entonces, la verdad, nuestro equipo de entrenadores creo que es quienes pues hacen este gran trabajo todo el año atrás de los atletas, como tú dices, porque pues no es todavía más trabajo, ¿no? Sí. Porque requieren más tiempo a lo mejor para entrar a sus instalaciones deportivas, para poder entrar y salir de la alberca, por ejemplo. Es más acompañamiento, ¿no? Entonces la verdad que sí son los campeones los atletas, pero también todo su equipo multidisciplinario, entrenadores y obviamente los padres de familia que también están ahí, ¿no? Los, uh-huh, los papás son clave.
3: Claro, toda la gente, pues, son el activo más importante, nuestros atletas, las familias, como lo acabas de decir, pero también que tenemos el gran apoyo de la INDE con las instalaciones y pues todo el trabajal que se hacen. Ya nos tenemos que ir, pero no me quiero ir sin que le dejes un mensaje a Nuevo León para estar todos al pendiente de esta nueva competencia y echarles todas las porras.
5: Sí, pues que estén muy atentos a nuestras redes sociales para pues mandarles mensajitos. Creo que es muy padre que ellos sientan el respaldo, como tú dices. Obviamente estamos nosotros, va un equipo del INDE a atender a nuestros atletas, estaré yo por ahí algunos días, pero sobre todo en redes sociales, pues que es lo que hoy en día los chicos siguen muchísimo, pues mandarles mensajitos de apoyo, felicitación, estén muy atentos a las redes del INDE con los resultados diarios y pues ahí puedan apoyarlos y darles seguimiento.
3: Lo podemos hacer ahí directamente en las redes del INDE.
5: Definitivamente, en las redes del INDE y muchas veces también las redes del gobierno del estado también duplican la información, entonces ahí también les pueden echar todos los buenos ánimos.
4: Muy bien. Muchísimas gracias por habernos acompañado, Melody Falco.
5: No, al contrario, gracias a ustedes.
3: Esperamos que luego regreses a decirnos todas las increíbles anécdotas de esa competencia y todas las medallas que nos vamos a traer.
5: Claro que sí, les damos un reporte.
4: Aquí nos vemos.
6: 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Asimismo, la División Metropolitana, se realizan dinámicas de proximidad con el fin de consolidar ese vínculo con la ciudadanía, el fortalecimiento de la nueva Fuerza Civil, la capacitación especializada, la incorporación de tecnología, la coordinación entre las instituciones y una planeación operativa han permitido en todo momento y ha sido fundamental en el crecimiento mediante 3 palancas de cambio. La primera palanca tenemos la dignificación de nuestro personal, mejorando las condiciones de trabajo y de vida y el crecimiento profesional. La segunda palanca, la filosofía de hechos y datos, que va de la mano con la tercera. Esto conlleva anticiparnos en todo momento al fenómeno criminal. Es evidente que el compromiso de los compañeros y compañeras se refleja diariamente en su servicio policial para garantizar la seguridad de Nuevo León.

0: de música. Y para eso tenemos en la cabina de Nuevo León, en la Hora Nacional, a un talento de Nuevo León. Desde Gualahuises, el Estadio Pequeño, y vamos a hablar sobre su proyecto.
1: Vamos a bailar.
0: Vamos a... Un momento, por favor, si pueden hacer más amplia la tema para pararnos. Pero vamos a cantar, bailar y platicar sobre Hablamos Mañana. ¿Cómo estás? Muy buenas noches.
2: Buenas noches. Sí, pues...
1: Hablamos mañana.
2: ¿Hablamos mañana? Okay.
0: ¿Sí? Ay, ni modo.
2: Ni modo.
3: Bienvenido.
2: Muchas gracias por el espacio, antes que nada. Y nada, pues estamos presentando este nuevo sencillo. Ya tengo algunos cancioncitos ahí en las plataformas, pero este es mi nuevo sencillo. Y la verdad, honestamente, es la mejor canción que he grabado.
0: ¿Y las anteriores qué?
2: También están muy bonitas, pero esta es tiene algo que me atrapó así de bien cañón. No sé qué tenga la canción.
3: ¿Tú la escribiste?
2: Ni novia tengo. Entonces, ¿mandé?
3: ¿Tú la escribiste?
2: No, yo tengo mis composiciones. Okay. Pero yo no quiero sacar mis composiciones hasta que me consolide bien como artista.
1: Ahorita no es momento de arriesgarse, dices.
2: No, yo creo que, porque es que a lo mejor tengo miedo de que no pase nada con esas canciones.
0: Las tienes todavía en tu corazoncito.
2: Ah, claro. Y se queden ahí, ¿no? Entonces opté por grabar covers, por grabar canciones de compositores ya reconocidos que saben cómo escribir para que a la gente les guste, que han ganado Grammys. Y la verdad es que no me siento mal por hacerlo así. O sea, porque mucha gente me dice, pero tú tienes tus canciones, ¿por qué no cantas tus canciones? Tus canciones están bonitas. Pues sí, pero yo quiero sacarlas más adelante si es que nos consolidamos pronto. Digo, nos vamos a consolidar, pero no sé qué tan pronto.
0: ¿Quién escribió Hablamos Mañana?
2: Se llama Rogelio Salazar y César. No me acuerdo
0: la César. Apellido. Rogelio y César. ¿Y qué escribieron Rogelio y César para que te tengan tan atrapado con esta canción? ¿De qué habla esta canción?
2: Es como, entre comillas, desamor, pero no, porque es cuenta que aquí, como que la situación es como que ella está molesta y lo quiere terminar. Pero está molesta por algo que no es algo muy significativo, sino por algo muy leve. Entonces, lo que le dice el que escribe la canción, dice, ¿sabes qué? Estás muy alterada. Ahora hablamos mañana. Ya que tengas la cabecita fría, ya que estés más tranquila, hablamos mañana.
0: Cosas que suceden.
1: César Valdivia se llama.
2: César Valdivia, perdón.
1: Rogelio Salazar
2: y César Valdivia. Valdivia.
0: Pero como sí. Que ya te queremos, César. Solo no nos acordábamos de tu apellido. No,
2: yo sí lo quiero porque yo busqué ese nombre. Yo sí me les sé el nombre, pero la verdad es que honestamente estoy bastante oxidado para hablar en cámaras y con el micrófono y se me olvida, me pongo...
0: No le dejamos traer su celular aquí, Roberto, si lo trae malamente.
2: Honestamente me siento un poco nervioso.
0: ¿Por qué?
1: El dato cultural, en Spotify, si le picas allá a cada canción, vienen los datos. También dice, de cada canción, dice productor Neto Gracia.
2: Exacto.
1: Sí. ¿Verdad?
2: Y ¿saben quién es Neto Gracia?
1: Me claro suena bastante.
2: Neto Gracia es, me lo mando un saludo a mi compadre Neto Gracia. Neto Gracia fue el que me hizo la producción de varias canciones y él es el bajista y dueño de La Casetera.
1: Ah, sí, cómo no.
2: Y fue bajista de sí, Los cierto. Guardianes del Amor.
3: Con razón me sonaba tanto.
2: Fue bajista de Los Guardianes del Amor hace ya bastante tiempo.
0: Todo esto se va a editar. Ah, no, estamos en vivo.
2: Sí, edítenlo, por
0: bueno,
2: favor.
0: Continuamos.
2: Edítenlo porque si me oyen se van a enojar.
0: Bueno, y la gente.
2: Y es de noche.
0: Sí, claro. Okay. La gente ya te conoce, te ha escuchado, desapareciste un poco, pero ¿qué onda contigo?
2: Sí, mira. Desafortunadamente, cuando pasó lo de La Voz México, me fue un poquito, pues, como que tuve unas emociones muy fuertes, porque era como que, ¡ay! Y luego de repente, hasta el suelo, ¿sabes? Tuve una depresión, digamos, ahí me deprimí un poco. Se me activó una enfermedad autoinmune neuromuscular que se llama miastenia gravis.
0: Ok.
2: La cual me afectó mis cuerdas vocales. Y por un poquito más de una década no pude cantar. O sea, como unos 11 años no podía cantar.
1: Simplemente estás reactivándote ahorita.
2: Sí, empecé como que, porque tengo un tratamiento desde hace como 7 años y empecé como a tener ya recuperación. De repente tenía días buenos que podía cantar. Entonces ya tenía como la esperanza, porque a mí mi neurólogo me decía, olvídate, ya no vas a volver a cantar nunca.
1: Qué horrible, qué, o sea, terrible, sí.
2: Porque está la enfermedad se va... Por ciertos puntos, y a ti se te fue a las cuerdas vocales. Y a los párpados. Pregunta que yo se me caían los párpados, no podía mantener mis párpados abiertos y tenía visión doble. Pero bueno, pasó el milagro, volví a cantar y pues este tratamiento pues es de por vida, porque no, como es una enfermedad, me imagino que nunca la habrán escuchado, ¿verdad?
1: No, es rara.
2: Gravis. Es una enfermedad bastante rara que pues los científicos no le ponen tanto empeño, porque si acaso yo creo que en México habrá, yo creo que algunos 100 personas con esa enfermedad.
0: Pero has regresado a la música, ¿y cuál es tu objetivo o cuál es tu meta? Porque me imagino que antes, hace más de 10 años, decías, ay, pues yo quisiera estar a lo mejor en una plataforma que me dé difusión. Ya lo estuviste. Ahora que estás regresando y con tal vez una perspectiva diferente de, bueno, me la voy a llevar menos estresante, más tranquilo. Bueno, ¿cuál es tu objetivo?
2: Me pesa, lo que sí es que te quiero comentar es que sí me pesa un poquito el rollo de la edad, en cuestión de que antes, cuando estuve en el rollo de la voz, pues me sentía todavía chavo, ¿no? Ahorita ya.
0: Estamos.
2: ¿Cuántos
0: años tienes?
2: 46.
1: ¿Estás bien joven?
0: Yo tengo 56.
2: Ay, tómate, tú no pases de 29.
0: ¿Y te sientes ya que estás, que ya se te fue el tren?
2: No, tampoco, pero o sea, sí siento que a lo mejor va a ser un poquito más complicado para competir con chavos, a lo mejor. En ese sentido, que ahorita los chavos buscan a los chavos.
0: Bueno, no, pues a lo mejor no vamos a competir, pero ¿qué tienes tú que...?

0: Es algo que amas, no puedes dejarlo.
1: Y cuando la gente trabaja con pasión o ofrece algo con pasión, pues se nota, Roberto.
0: Sí, sí. Y además eso vuelve a mí siempre. O sea, ahora cuando estaba enfermo, pues no. Pero cuando empecé a recuperar mi voz, empecé a cantar otra vez, que me salía al lugar y así, me empezaron a llegar otra vez las ofertas, las de, ¿por qué no vuelves? ¿Por qué no haces esto? ¿Por qué no haces lo otro?
1: Pues ya está aquí.
2: Pues estás de regreso.
0: De hecho, o sea, porque yo no pensaba regresar en sí a la música. Yo quería subir música nada más para tenerla. Y yo decía, bueno, esté bien, ruquillo, escuchar mi música y plataforma. Pero Neto Gracia fue el que me dijo, o sea,
2: vio potencial en ti, entonces ahí está ya.
0: Yo
2: ya
0: lo conozco hace muchos años. Él a mí siempre me ha dicho que le gusta mucho lo que yo hago. Entonces de repente me dice, Tadeo, vuelve.
2: Ya ves, canta. Ya volviste. Tadeo Pequeño, así que te busquen en redes sociales.
0: Sí, así, Tadeo Pequeño. Hablamos mañana, vamos a cortar. Hablamos mañana, bájenla, por favor, en todas las plataformas. Y próximamente ya va a haber video. Lo acabamos de grabar,
2: foto, hay video.
0: Están editando.
2: Digo, si hay canción, hay video.
0: Sí, si hay canción, hay video, pero...
2: Gracias.
0: Próximamente.
2: Gracias. Hablamos mañana.
0: Hablamos mañana.

0: culturales para que asistan durante la semana.
1: El Museo de Arte Contemporáneo de Monterrey, Marco, nos invita a su café literario para conversar sobre la novela La Amiga del Jaguar, de Emmanuel Carrer, un libro en que el autor juega con los géneros y con las expectativas del lector, a quien seduce y manipula, llevándolo a territorios enigmáticos y planteando numerosas preguntas que no tienen respuestas sencillas. Martes 22 y 29 de septiembre, de 6:30 de la tarde a 8 de la noche. Para mayores informes, comunícate al número 8182-624541.
0: El ciclo de lectura La Terminal, clásicos y contemporáneos, nos invita a encontrarnos para conversar y reflexionar en torno a Si esto es un hombre, relato escrito por Primo Levi, obra fundamental sobre la memoria, la dignidad y la experiencia humana. Viernes 25 de septiembre a las 7 de la tarde en la Casa de la Cultura de Nuevo León. No tiene costo, pero hay que registrarse previamente llamando al 81 11 92 84 94.
1: La Escuela Superior de Música y Danza de Monterrey celebra sus primeros 49 años de existencia y nos invita a su gala musical, con la participación de estudiantes y docentes de música. Una noche para celebrar la historia de la institución, el presente y el talento que da vida a nuestra comunidad artística. Asiste mañana, 21 de septiembre, a las 6 de la tarde en la Sala Ponce de la escuela. Entrada libre.
0: ¿Te interesa aprender a tocar el piano, pero no tienes experiencia previa? En el taller Preludio Iniciación Musical encontrarás herramientas básicas de teoría, lectura musical y ejecución en el piano para comenzar tu aprendizaje. Taller impartido por la maestra Ana Karen Marroquín González, Casa de la Cultura de Nuevo León, dirigido a personas de 18 a 25 años, los martes a las 3 de la tarde, del 29 de septiembre al 13 de octubre. No tiene costo. Informe e inscripciones vía WhatsApp al 81 11 92 84 94.
1: Es así como concluimos esta edición de Nuevo León en la Hora Nacional. Espero que la hayan disfrutado tanto como nosotros. Yo soy Dora Angélica Páez y les invito a vernos y escucharnos el próximo domingo a las 10:30 de la noche.
0: Muchas gracias por acompañarnos. Se despide su amigo Roberto Uriel Torres. Nos vemos la próxima semana. Y recuerden que esta es una producción del Sistema de Radio y Televisión de Nuevo León y la Oficina de Comunicación del Poder Ejecutivo del Estado en colaboración con la Secretaría de Cultura Estatal. Antes de irnos, escuchamos con el debido respeto el himno nacional mexicano. Thank you.

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2: Hola, hola, bienvenidos una vez más a este espacio de Ya Oíste. Yo soy Génesis Sainz, más que feliz, emocionada de tratar un tema, pues del que se habla muy poco, la sarcopenia. A veces te sientes con menos fuerza, te cuesta más trabajo cargar cosas, subir escaleras, levantarte de una silla. Pues todos esos puntos hoy los vamos a aclarar y para eso tenemos una invitada muy especial. Nos acompaña la doctora Claudia Santillán Arriaga, que es especialista en medicina interna. Doctora, bienvenida, muchas gracias.
5: Muchas gracias, buenos días, gracias por la invitación. Y bueno, vamos a hablar de lo que es la sarcopenia, como lo mencionaban ahorita, conocido desde ya muchos años, últimamente en boga en México. ¿Por qué? Porque vamos todos para ese diagnóstico o ese síndrome que actualmente se conoce. A la sarcopenia se le menciona como sarcopenia del latín y griego, que es sars, carne, penia, disminución, que es disminución del músculo. O también se le conoce como miopenia, músculo mío, okay. Penia, disminución. Y esto va unado a otros términos que se llaman dinamopenia, que es disminución en la fuerza, y por consiguiente también la cratopenia, que es la disminución en el músculo, disminución en la fuerza, y por consiguiente disminución en la actividad funcional diaria. Anteriormente se conocía que era un síndrome geriátrico, porque todos los cambios que vamos teniendo a partir de los 65 años van generando parte de estos síndromes geriátricos. Pero conforme han avanzado los años y los tiempos, se han hecho varios estudios condicionando que no solamente el paciente geriátrico, sino también el paciente que tiene enfermedades metabólicas, como pueden ser la diabetes, la obesidad, la insuficiencia cardíaca y recientemente más estudios sobre la enfermedad renal crónica.
2: ¿Cómo lo podemos como centrar de que no solamente es algo para la gente mayor, sino que es como un desgaste prematuro, se podría decir?
5: Sí, un desgaste prematuro. Ya fisiológicamente a partir de los 50 años empezamos a tener cambios en las células de todo el cuerpo, pero ahora en México desafortunadamente somos el primer país de obesidad infantil. Al ser el primer país de obesidad infantil vamos generando mayor peso en nuestra estructura muscular y en futuro podemos llegar a desarrollar lo que es la obesidad, lo que es la diabetes mellitus y por consiguiente las enfermedades cardiometabólicas como la insuficiencia cardíaca. Entonces, todas las enfermedades al tener un desgaste progresivo y crónico van a dar una disminución en la masa muscular corporal. Se comenta que después de los 50 años vamos perdiendo por cada año un 2% de masa muscular.
2: Wow.
5: Y después de los 65 años esto puede incrementarse hasta 13% a 24% anual, pero si tenemos otras enfermedades o no hacemos actividades preventivas, podemos llegar a un grado mucho mayor que puede llevarnos inclusive a la muerte.
2: ¿Cómo vamos a diferenciar que a lo mejor estamos en una buena etapa para tomar acción y decir, bueno, voy a hacer ejercicio o esto? O en dado caso, ¿cómo sé que yo tengo, ya estoy empezando con la sarcopenia o esta parte prematura?
5: En un paciente mayor de 65 años ya podemos pensar en la sarcopenia. ¿Por qué? Porque tenemos alteraciones en todos estos factores sensoriales, marcha, se van modificando. Si estamos mucho tiempo en una sola posición, vamos a hacer contracturas musculares. Entonces, cuando yo me quiero estirar para ese ejercicio, me duele. Y si me duele, ya no lo hago o ya no lo realizo. Y un adulto mayor, que son afortunadamente no es una gran mayoría, porque ya actualmente vemos en los parques, en los gimnasios, en algunos bosques, mucha gente mayor haciendo actividad física. Entonces, ese poco que nosotros le invertamos en el ejercicio, que se considera que son 30 minutos al día, o 150 minutos semanales distribuidos en lo que nosotros podamos administrarlo de acuerdo a nuestros tiempos, nos va a ayudar mucho. Pero no solamente se considera que sea la caminata, la yoga, natación, que son ejercicios aeróbicos, sino también ya incrementarle un poquito en peso, ya sea con un poco de mancuernas, con polainas, o inclusive podemos en casa, si no puedo comprarme mi mancuerna o polaina, puedo llenar unos botecitos de agua o un recipiente con arroz, con frijol, con lenteja, con alpiste y cargarlos.
6: Claro.
5: Y en las piernas podemos hacerlo con la tela que tenemos en casa que ya no sobra, llenarlo igual, se considera que sea de arena, pero no vamos a tener arena tan fácilmente, llenarlo igual con la semilla más chiquita que tengamos y ponerle un resortito o ponerle un velcro o unos broches para que lo podamos agregar tanto a los brazos como a las piernas. Y unos minutos, de 5 a 10 minutos que lo hagamos en casa en lo que vemos las noticias, la televisión, nuestro programa favorito o inclusive ya hay programas de ejercicio, sobre todo para adulto mayor, hay que hacerlos. Y con este pesito que le pongamos nos va a ayudar a disminuir ese riesgo de la sarcopenia a corta edad. Cualquier paciente que tenga enfermedades crónicas, vamos a mencionar diabetes, obesidad, enfermedad cardíaca, paciente geriátrico, que curse con una recaída, como son una enfermedad o que requiere estar en el hospital por algún proceso infeccioso o descompensación, o inclusive que pueden llegar a requerir aditamentos como ventilación mecánica, están postrados en cama. Entonces su músculo no lo moviliza.
6: Claro.
5: Entonces muchas veces podemos ver al paciente hospitalizado y el familiar va y nos apoya a darle de comer en la boca, lo tiene apapachando en la cama, y no, al contrario, llegando hay que moverlo, sentarlo, que él coma para que no pierda esa funcionalidad. Y aquí tenemos que pedir apoyo, si lo hubiera, con una fisioterapia para que nos esté apoyando qué ejercicios puede mantener durante esa hospitalización para que se desgaste menos y pierda menos músculo. Otro es nutrición. Desde que llega el paciente al hospital, hacemos como un plan alimenticio para no perder tanto músculo y garantizar que el paciente esté ingiriendo su alimento. E inmediatamente que se egresa, mandarlo a rehabilitación física, a nutrición, psicología si está en condiciones y psiquiatría.
7: La proteína que venden o que pues consumen, que es como un suplemento, ¿eso ayuda o estamos hablando de mejor natural?
5: De todo natural. Mucha de la gente que va al gym le sugieren suplementos proteínicos, pero muchas veces pueden dañar o el hígado o el riñón. Claro. Y hablamos que la enfermedad del riñón es una de las que más sufren de sarcopenia. Wow. Entonces, nuestro músculo ya está establecido. Lo importante es trabajarlo y mantenerlo y movernos. Ya sea que yo tenga una enfermedad renal o cualquier enfermedad, mientras yo me mantenga activo dentro de las posibilidades, yo mantengo mi músculo. Pero si el paciente va a perder peso por la misma enfermedad, y yo le doy un aditamento, un suplemento, todo es de preferencia natural, porque eso nos va a ayudar desde la digestión, desde la salivación, de la masticación, la deglución, la absorción de nutrientes, que es mucho mejor a darle un suplemento preparado. ¿Por qué? Porque la absorción va a ser diferente. Sí, y eso se llama un suplemento que Exacto. No equivale a la alimentación. Y muchas veces los familiares o los pacientes dicen, denme una nutrición, porque no me da hambre. Es por eso un suplemento nos ayuda, pero no sustituye a la alimentación.
7: Yéndonos a la prevención, para que no lleguemos, o sea, en estos casos yo que tengo 27 años, ¿no? Y yo no quiero que cuando llegue a la edad de los 60 tenga sarcopenia. ¿Qué puedo hacer desde yo ahorita para decir, voy a prevenir?
5: Si una persona es sana, no tiene ninguna enfermedad, ninguna comorbilidad, puede tener una alimentación, pero siempre sería ideal llevarlo a cabo con un nutriólogo.
7: Okay.
5: Y conjunto con un dietista, ya que el nutriólogo nos detectó que estamos sanos, entonces el dietista nos puede dar inclusive ciertas recomendaciones de cómo balancear lo que es el plato saludable, donde un porcentaje son verduras, carnes, cereales, proteínas y sobre todo los líquidos.
7: Claro.
5: Sobre todo hidratarnos en forma correcta, porque nuestro cuerpo se basa en toda esta homeostasis o que sea todo parejo para que pueda absorberse todos los nutrientes y sobre todo no saltarnos alimentos. Importante. Eso es algo muy importante, porque si no llevamos el desayuno, comida y la cena, entonces nuestro cuerpo va a tomar energía de donde no tiene y entonces va a empezar a alterar todo el metabolismo. Trata de hacer un sueño reparador.
7: Nuestro cuerpo habla y hay que escucharlo, hay que saber escucharlo y tomar el tiempo para darle, porque nada más tenemos uno, una sola vida, hay que cuidarla. Nos vemos en el siguiente episodio de Ya Viste. Yo soy Génesis Aine Silva. Hasta luego.

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2: Y sí, hola Monterrey, ¿cómo están? Buen lunes, ya son las 7:01. Qué emoción arrancar esta semana junto con todos ustedes. Espero que de verdad estén al 100%. Bienvenidos a Génesis 98.1, el principio de ti. A partir de este momento hasta las 9 de la mañana te acompañamos en Hola Monterrey, que como todos los días, bien lo sabes, es cuestión de que tú también estés con nosotros, porque nos encanta escuchar tu plática, nos encanta saber el chismecito que traes, nos encanta que te descosas acá con nosotros también, por supuesto. 8120-229-981 es el WhatsApp de Génesis, 8120-229-981. Bienvenidas, bienvenidos a todos los que nos escuchan por primera vez, bienvenidas, bienvenidos a todos los que nunca nos han mandado un audio y que hoy tal vez será el primer día. Nos encanta recibirlos, nos encanta tenerlos por acá y de verdad es que siempre es un agasajo poderlos acompañar desde bien tempranito en la mañana, en el tráfico, llevando la bendición a la escuela, en el despertar, en el cafecito. ¿En qué momento te estamos agarrando? Pues en este momento. Platícanos, 81 20 229 981. Es 21 de septiembre. ¿Cómo andamos, mi José Lo Paisano? ¿Todo bien? Buenos días. Nosotros listos para arrancar junto con ustedes. 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Justamente, pequeñines, ¿cómo andamos? ¿Ya están despiertos? ¿Cómo les fue con la madrugada? La verdad, les voy a ser bien honesto, yo hoy sí fui de los que ya estaba listo para salir de mi casa, no sé si les ha pasado, y volteas a ver tu cama y dices, yo creo que 2 minutos como quieras si me vuelvo a acostar, no va a pasar nada. Y así fue, no pasó nada, los descansé, fueron 2 minutos reparadores, que la verdad es que no cambiaron absolutamente nada el transcurso del día, simplemente pues salí de mejor humor. Así pasa, ¿no? Cuando descansas tantito más, aunque sean 10 segundos de vida, caray, de descansar, dices, los agradezco y está bien bonito, está bien lindo, caray, ¿a poco no,
3: Dino? Posponer.
2: Ya no estaba ni pospuesta, o sea, yo ya estaba listo y dije, 2 minutos más, ¿qué pasa?
3: ¿Qué tanto es tantito? Son como mis coyotitos aquí en el estacionamiento.
2: Ándale, es lo, ¿no?, mismo, exactamente lo mismo.
3: Cuando llego temprano, ustedes no están para saberlo, pero yo sí para contárselos. Si llego temprano y me sobran como 20 minutos, no, hombre, Ventanas arriba, es asiento para atrás.
2: Ya es como el último arrancón del ratoncito. Que dices, ya.
3: El problema es que luego como que ya no te quieres levantar, o sea, te quieres quedar.
2: Claro. No, lo peor es cuando dices, ay, voy a cerrar los ojos, no me voy a quedar dormido. Y bolas.
3: No, si te quedas dormido.
2: Si te quedas dormido, si te en un segundo. Feo. Sí.
3: O sea, yo cuando me llego a dormir así en el estacionamiento, sí tengo que poner alarma.
2: Sí, sí, no puedes confiar en ti.
3: No.
2: No, no hay
3: ni
2: forma.
3: Ni de chiste. O llegas tú y llegas y pitas.
2: Sí, pues tendría que ser de esa manera.
3: Llegas y pitas. Y no, ya llegué, sé. Ya es hora.
2: Ya es hora.
3: Pero a todos nos pasa.
2: Sí, totalmente. Pero bueno, está bien, si hoy te quedaste dormidita, dormidito, 5 minutos más.
3: No pasa nada.
2: Ya llegó el momento de sacudirse y ahora sí a seguirle con la vida.
3: Arrancar la semana, sí. Oye, ya es una semana bien padre, bien interesante, muy, muy interesante.
2: No, y entrando también a la recta final de septiembre.
3: Qué rápido.
2: Y ya llega el último trimestre del año.
3: A ver, ayer andaba en Soriana. Y que me encuentro todo lo de Halloween y lo de Navidad.
2: Ah, bueno, yo lo de Navidad y en todas partes.
3: Y yo dije,
2: sí.
3: Oh my God, ya se acabó la fiesta mexicana, ya comemos enchiladas, lo que sigue.
2: Sí.
3: ¿No?
2: Y falta tanto, o sea, en octubre, bueno, Halloween.
3: Es un mes y medio.
2: En noviembre la batalla de,
3: la
2: Revolución Mexicana.
3: No, pero antes es Día de Muertos.
2: El Día 2 de Muertos, ajá.
3: Sí, que hay un chorral de cosas ya de Día de Muertos, ¿eh?
2: Sí, y luego, pues ya, diciembre y se acaba.
3: Es que termina Día de Muertos y realmente a la revolución ni siquiera llegamos, o sea.
2: Sí, digo.
3: Si te vistes de Adelita y te pones tus carrilleras en la primaria. Y te pones las carrilleras en la primaria, pero en cuestión de decoración de la casa, ¿te brincas a Navidad?
2: Sí, totalmente. Sí, no es como que algo suceda entre, pues, ese inter, ¿no?
3: Exactamente.
2: Pero bueno, pero sí. Señoras y señores, ya se agradeció a todo el mundo. Están bien agradecidos de estar por acá. Y también digno de haber llegado. Y ahora sí, nos vamos con música, ¿te parece?
3: Exactamente. Son las 7:06 a.m. Ya recibimos sus mensajes. Ahorita ya los vamos a empezar a revisar. Y ahorita regresando te cuento, porque ayer conocí a Víctor y Ángel.
2: ¡Órale! ¿En serio?
3: ¡Oh, sí!
2: ¡Qué padre!
3: ¿Va?
2: Por lo pronto, esto es Hola Monterrey.
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5: Hello, Monterrey. Hola, chiquitines. Son las 7 de la mañana con 12. Ayer conocí a Víctor y Ángel, mi querido Donato.
6: Me estabas platicando.
5: Cosas hermosas, divinas.
6: Cuéntanos y exagera.
5: Me cayeron en misa con niños.
6: Ay, chiquillos.
5: Es que yo el don de mi voz, yo se lo agradezco a Dios sirviéndole, ¿no? Entonces, me encantó porque llegó Ángel derechito a abrazarme, a saludarme. Y luego, estuvieron por ahí conmigo. Ayer saludé a su mami también. No, bien padre.
6: Qué padre, que hubo la oportunidad.
5: Que
6: luego está muy lindo porque, digo, entendemos que ustedes, como todos los días nos escuchan, digo, muchos de ustedes también los escuchamos, pero nos ubican un poco más, pero luego nosotros no tenemos como una imagen de ustedes.
5: Exacto.
6: Digo, de Víctor y Ángel nos han mandado foto, entonces sí los ubicamos un poquito, pero está padrísimo podernos conocer, pues, en carne y hueso, ¿no?
5: Oye, Ángel está bien altote.
6: ¿A poco?
5: Está bien altote.
6: Vámonos.
5: Yo pensé que Víctor era más alto.
6: Sí le entra la
5: que
6: comida.
5: Que Ángel, no, está grandote, Ángel. A ver, es más, mira, aquí están, vamos a escucharlos. Hola, hola, hola.
7: Hola, bienvenido, Donato. Soy Víctor. Me gustó mucho conocerte, Dinora.
6: Eso.
7: Donato, ¿cuándo podemos ir a conocerte?
6: Ay, cuando quieran.
7: El lunes.
8: Hola, Dinora y Donato. Soy Ángel. Yo conocí a ti, Dinora. Y Donato, ¿cuánto, qué horas conocemos, Donato? ¿Qué conocemos?
6: ¿A qué hora nos conocemos?
5: Pues pueden venir aquí.
6: Cuando sea.
5: ¿Verdad?
6: Yo creo que cuando estén de vacaciones.
5: O un día, sí.
6: ¿No? Para que se puedan echar la vuelta.
5: Pues
6: con mucho gusto.
5: Porque nosotros aquí vamos a estar.
6: Sí,
5: y ellos van a estar de
6: 9.
5: Vacaciones.
6: Ajá.
5: ¿Verdad?
6: Sí, sí.
5: Estaría buena, es buena idea.
6: Muy
5: esa.
6: Padre, sí,
5: muy
6: claro.
5: Buena idea. Por acá nos dicen, bendecido inicio de semana, felicidades a todos los regios por un aniversario más de la Fundación de Monterrey el día de ayer.
6: Ah, ya ves.
5: Híjole,
6: y
5: sí.
6: Y hoy hubo batalla y toda la onda.
5: ¿A poco sí?
6: Así hace unos ayeres.
5: ¡Qué locura! Mira, Héctor, desde las 5:30.
9: Buenos días, Donato y Dinora. Buenos días. Buen inicio de semana para todos. Muchas ganas. A ver de qué se habla el rato.
5: Ah, dale, pues ahorita dale. Te vamos a contar, va. Héctor.
6: De algo bien fuerte.
5: Te
6: Héctor.
5: Va a gustar, Héctor.
6: Bien
5: te va
6: fuerte.
5: A gustar. Mira, por acá nos manda Norma.
6: Ay, se fue de
5: su
6: high.
5: Aliento para el alma. ¿Ya viste?
6: ¿A dónde
5: nos
6: te
5: manda
6: fuiste,
5: video
6: Norma?
5: Y todo, de dónde andaba.
6: A Mota Grande.
5: Oye, pero se ve la ciudad preciosa.
6: Sí.
5: ¿Ya viste? Se ve espectacular la ciudad.
6: A ver, pícale a ver si reconozco.
5: A ver.
6: ¡Vámonos!
5: ¿Mira?
6: Ah,
5: wow.
6: No, no es Mota Grande.
5: ¿Sí reconoces o no?
6: No.
5: No sé, pero está increíble. La
6: que
5: vista de la ciudad está. Para que nos platiquen, Norma, ¿a dónde fue?
6: ¿A dónde te fuiste,
5: ¿a dónde
6: al fin?
5: Te fuiste, Normiux? A ver, por acá, hola. Ay, Melissa. Híjole.
6: Bueno,
5: creo que
6: nos
5: ya
6: estaba
5: llegando.
6: Yo creo que estaba grabando el programa para escucharlo al rato.
5: O ya iba llegando a la escuela.
6: Tal vez.
5: También. Hola.
10: Hola, Dinora y Donato.
6: Hola.
10: Soy Valeria. Que tengan un buen día.
6: Gracias,
5: Vale. Ah, dice, hoy me tocó ruta en el Cerro del Topo Chico.
6: Vámonos.
5: En el Cerro del Topo Chico fue.
6: O sea, hoy. Bien tempranera.
5: Qué loco.
6: Sí.
5: No, pues mis respetos.
6: Por tres.
5: O sea, yo me levanté temprano, pero para correr para la escuela. Hola.
11: Cuando estuve de vacaciones, me pegué un puente.
5: Ándale. Ándale, ah. Pues sí, la mamá.
8: Cuando yo estaba en vacaciones, esta pequeña, mi mamá, y esta pequeña de Víctor.
5: Ándale. Cuando estén de vacaciones, dice.
11: Hola, Dinora y Donato, me encanta escucharlos. El primer audio lo mandó mi niña chiquita y la estaba dejando.
5: Se notó.
11: En la escuela. Ya la dejé y ya me voy a trabajar.
5: Perfecto, Meli, que tengas maravilloso.
6: Gracias, día Meli.
5: Hoy.
12: Hola, Dinora y Donato.
5: Hola.
12: Toma, les está yendo.
5: Ay, muy bien.
12: Adiós,
6: Dinora. Ay, chiquitina, adiós.
12: A la escuela.
5: A la escuela, mamá.
6: Que te veía súper bien, preciosa.
5: Ah, dice que el autocorrector, que fue ayer lo de la ruta.
6: Ah, sí, me imaginaba. Sí, dije, estás súper soleado y toda la onda
5: espérate,
6: ya.
5: No, espérate, soleado, bonito el paisaje, limpia sí. El ambiente. El lunes...
6: No se ve tráfico desde la altura.
5: El lunes el no lunes... lo creo. No, se me hace que andábamos equivocados de día, por eso ya nos puso de que sí, fue ayer. Oye, qué padre hacer senderismo. Yo quiero tocar un tema bien interesante, Donato, porque me encontré con una persona que hace años que no veía.
6: Dices que se fue por los cigarros y no volvió.
5: Sí. No, no fue
6: casi,
5: Toño.
6: Casi.
5: No fue Toño. No. Pero, pues, debería de fungir como segundo padre.
6: Sí, o sea, es que al final de cuentas cuando le das ese nombramiento a ciertas personas, y ahorita lo decimos de qué hablamos, pues... Es porque le tenemos la confianza de que esté cercano para toda la vida, ¿no?
5: Y es que depende qué elijas. Sí. ¿Eliges un padrino o un compadre?
6: Ok, sí, sí.
5: ¿No? Porque si eliges un padrino, estás eligiendo a alguien que va a acompañar a tu hijo durante toda su vida.
6: Sí, 100%.
5: En cuestión de la fe, pero también en cuestión, pues,
6: de la
5: de
6: vida,
5: todo, ¿no? Sí. De la vida, de consejos, de acompañamiento, de crecimiento, etcétera. Pero si eliges un compadre, estás eligiendo a alguien que te va a acompañar en las pachangas, en las fiestas, o sea, no estás eligiendo a alguien que vaya a acompañar a tu hijo.
6: Pero creo que el compadre también es como que está en las buenas y en las malas, ¿no?
5: A veces.
6: O sea, mi teoría es esa. Porque
5: a veces.
6: Es tu amigo, ¿no? Al final de cuentas.
5: O tu familiar.
6: Ajá, o tu familiar.
5: Que de hecho, el compadre. De preferencia, deben ser familiares. Porque los amigos se van.
6: Sí.
5: Venden la casa y se van.
6: Digo, también hay familiares que se hacen de la vista gorda.
5: A veces.
6: Pero sí siento que la familia está como...
5: Más comprometida.
6: Sí, un poquito más comprometida.
5: ¿No?
6: Y es que creo que yo sí he conocido el común denominador de que sus papás eligieron a los amigos de padrinos y pues no. Y yo la verdad corro con mucha suerte.
5: ¿Tienes buenos padrinos?
6: Sí, tengo muy buenos padrinos,
5: ¿sí?
6: La verdad. Y es que luego pasó que como en las dos cosas importantes, que era el bautizo y la primera comunión, mis papás habían elegido a dos, pero uno no pudo estar, entonces se subió otro tío. Entonces, haz de cuenta que en cada uno, ya obviamente no en papelito escrito, pero tengo a tres, ¿no? De corazón.
5: Eso,
6: entonces
5: claro.
6: Tengo seis padrinos.
5: ¡Órale!
6: Entonces está muy lindo. Y
5: sí,
6: todos han hecho
5: sí.
6: Responsables.
5: La verdad que
6: en
5: sí.
6: Todos mis cumpleaños y en todas las navidades hay regalo.
5: Eso es importante.
6: Es importante.
5: Eso es importante.
6: No, y la verdad es que considero que con todos ellos tengo la confianza de, oye, algo está pasando, me echas la mano, ¿qué onda?
5: Y si te ayudan.
6: Sí, siempre han estado muy, muy cerca.
5: Eso es bien interesante.
6: Sí.
5: Bien interesante. Pues bueno, los chiquitines, si le quieren mandar saludos a sus padrinos.
6: Ajá.
5: O si les quieren, padrino, mochilas al hombro.
6: ¿Qué
5: porque
6: onda?
5: No te has puesto la
6: ayer
5: del
6: fue
5: Puebla.
6: Domingo, no me ha llegado.
5: Mi domingo.
6: Mi domingo.
5: Exacto, mi bolo.
6: Sí.
5: Bolo, padrino.
6: Un alguito,
5: ese mero. Si tienen saluditos para los padrinos, aquí los esperamos. Y los adultos, pues escósanse.
6: Sí.
5: No, es momento. Yo ahorita les voy a contar las historias de los padrinos.
6: Eligieron buenos padrinos, dicen, híjole.
5: Híjole.
6: De haber sabido, caray.
5: De haber sabido, no,
6: sí.
5: Hombre. Y me lo decían.
6: Y bien me lo decían.
5: No. Yo los quiero mucho, pero sí hay ocasiones en que dices, híjole, ¿cómo me gustaría que estuvieras aquí para que hicieras tal cosa?
6: Claro.
5: ¿No?
6: ¿Tú eres madrina?
5: Sí.
6: ¿Sí?
5: Sí, y mi ahijada me ama. Mm. Entonces quiere decir que no he hecho muy mal papel,
6: muy mal
5: que
6: trabajo,
5: digamos.
6: Sí, exacto.
5: Sí, mi ahijada Ailet Neitakrit, se llama como
6: sí,
5: yo.
6: Sí, claro, sí, cierto, sí. Es verdad.
5: Ailet Neitakrit, que le mando un besote a mi hija.
6: Eso.
5: Sí, sí, sí, muy
6: yo
5: padre.
6: También tengo dos ahijados, Nat y Alex.
5: Ay, padrísimo.
6: Y la verdad es que creo que con los dos hago también buen
5: y
6: trabajo.
5: Y tengo otras dos ahijadas, que son hijas de mi hermana Samantha.
6: Ah, mira.
5: Uh-huh, que son, Victoria, ella fue de primera comunión, y Luz Aurora de confirmación y bautismo.
6: Ah, mira, yo los dos he sido de bautismo.
5: Sí, sí, sí.
6: Pero porque así en chiquitos.
5: Pues ¿no? Es que sí.
6: O sea, luego es que siento que también el bautizo, como mamá y papá eligen más al padrino. Sí. Y luego tal vez en la primera comunión ya los niños como que quieren ellos elegir.
5: María,
6: ¿no?
5: Eligió a las suyas.
6: ¿Sí? Sí, sí, yo también tuve la oportunidad ya de elegir.
5: Bueno,
6: a
5: pues ahí está el tema. Son las 7:21, 8120-229-981. 8120-229-981. Línea abierta para que le manden saludos a sus padrinos, besitos, o por qué no, que le digan, padrino, ¿qué onda?
6: ¿Qué onda? Oye, o si tú eres padrino o madrina, pues levántate el cuello de, yo sí, a mí me encanta consentir.
5: Yo soy bien buen padrino.
6: Soy bien buen padrino, soy bien buena madrina.
5: ¿Verdad?
6: Sí.
5: Eso está padre. Son las 7:21, esto es Hola Monterrey, regresamos.

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11: Son las 7 de la mañana con 28 minutos, Donato. Ya estamos recibiendo por acá a nuestra gente Génesis, a sus audios. No sé si le manden saludos a sus padrinos o tengan algún reclamo que hacer.
12: Se están felicitando por ser buenos padrinos.
11: Quizás, todo puede pasar. ¿Sí? A ver, vamos a escuchar. Hola, Saraí.
13: Hola, buenos días. Yo en mi caso tengo unos padrinos excelentes, mis padrinos de bautizo, súper amigos de mi papá, de mi padrino Pifas, Luis Gerardo, y mi madrina Cruzita. Los quiero, los adoro demasiado, siempre han estado presentes. Unos padrinos súper amorosos, la verdad es que sí, son mis segundos padres. Cuando falleció mi papá, mi padrino ahí estuvo conmigo siempre en las misas, todo, mi madrina también. Ellos sí saben dar el calor de amor, de cariño. No fue solamente un compromiso de que, sí, bueno, sí, porque somos amigos. No, ellos sí son un amor, mis padrinos. Soy muy afortunada y dichosa de tenerlos. Y sí, a mi padrino y en WhatsApp me manda ahí sus stickers y cosillas así. Y siempre, pues, hijita, te quiero mucho, hija, que te vaya muy bien y que no sé qué. Mi madrina, hija, te queremos mucho y que no sé qué. Es más, mi hermano mayor y yo somos ahijados de ellos. Wow. Y mi hermano del medio no. Pero son tan amor que a mi hermano del medio le dicen casi ahijado.
11: Claro.
13: Excelentes.
11: Ay, qué padre, Saraí, es bien bonito tener padrinos.
12: Caso así de éxito, ¿eh? Caso sí de éxito de que fueron amigos, no familia, y que están bien presentes. Qué bonito, qué padre,
11: eso
12: qué
11: es
12: bueno.
11: Es importante, muy sí importante.
14: Hola, tu padrino.
12: Te queremos
14: mucho.
12: Ay, ahí está. Saludito Víctor y Ángel.
11: Los padrinos de Víctor y Ángel. Oye, ay, a ver.
12: ¿Qué pasó? ¿Todo bien?
11: Sí, es que no vi, ya vi.
15: Hola,
11: según yo ya le había puesto.
15: ¿Cómo estás, Donato? Buen día. Oigan, pues fíjate que yo tengo la suerte de que los padrinos de mi hija son mis papás.
11: Qué loco.
15: Presentes.
11: Sí se
15: los
11: puede.
15: Los padrinos de mi hijo, pues es mi hermano y su esposa. Y bueno, pues es mi hermano y su esposa. Entonces, saludos, chiquillos. Yo tengo la fortuna de que sabes que...
12: Me encantó.
15: Tenemos mi esposo y yo como 14 ahijados. Y
11: ¡órale!
15: ¡Vámonos! Complicado cumplir con los 14 ahijados, ¿verdad? Pero muy agradecida con los papás que te eligen para acompañar a sus hijos en el camino de su vida. Saludos, chiquillos.
12: Igual, saludos. 14, wow.
11: Son un chorro.
15: Pero fíjate que siempre, siempre hemos tratado de cumplir con todos. Bueno, ahora sí, es todo. Saludos.
12: Gracias.
11: Muchas gracias, Mayra. Maíz. Ay, no, qué linda. Oye, pero 14 ahijados. ¿Habrá un límite? O sea, no, que digas no tú, pues, ¿saben qué? El límite o lo ideal sería 5 ahijados, no más, porque luego no cumples.
12: Es que el cielo es el límite.
11: El cielo, el no cielo. Hay límite.
12: No hay límite.
11: Pues
12: no, yo creo que, pues, ¿qué? Mientras te alcance la vida para... Pues, ser padrino, madrina, pues está bien.
11: Fíjate, mis padrinos de bautizo eran tíos de mi mamá.
12: Okay.
11: En paz descansen ambos, acaban de fallecer hace poco. Vivían en Houston. Entonces para mí era maravilloso porque pues me mandaban, ¿verdad?, de vacaciones, claro, a Houston. Me recibían muy padre, me la pasaba muy a gusto. Pero también los tiempos de ausencia eran muy largos. Uh-huh. O sea, te ves en Navidad, te ves en vacaciones y se acabó.
12: Y ya, sí, claro.
11: Entonces no los veía tanto. A mi madrina de confirmación, que también en paz descanse, mi tía Yoyis, ella estuvo presente toda mi vida.
12: Ok.
11: Toda mi vida. O sea, fue la que me enseñó a multiplicar, sumar, restar y los números cuando tenía 3 años.
12: Ya. Oye, entonces, luego no se vayan a sentir con el padrino de graduación. Porque ese sí ya es otra cosa que ni al caso.
11: Padrinos de graduación.
12: Sí, es que escucho eso y a mí me da risa, o sea, ¿por qué eliges un padrino de graduación?
11: Mis hijos no han tenido padrinos
12: de
11: graduación.
12: No, yo tampoco, pero mi hermana trabajaba en una escuelita hace un tiempo y siempre decía, no, ya me hicieron madrina de graduación, todos estos canijos, y les tengo que llevar algo, claro que les llevaba un dulce, ¿no?
11: Pero madrina de generación. ¿De la graduación?
12: Ah, no, no, de graduación individual. No, era de los de segunda de primaria o tercero, okay. O sea, sí. Pero siento que solo como que, pues no sé, en ciertos lugares se utiliza eso.
11: Pues es que se usaba que te daban el anillo eso. De graduación.
12: Ah, bueno, sí, pero eso era como que tus papás, ¿no? No,
11: no
12: tanto.
11: No, eran padrinos, claro.
12: No, yo nunca...
11: Fíjate que
12: eso.
11: Yo, sí, yo tuve padrino de graduación de sexto de primaria, mi padrino Tomás también en paz descanse. Ay, Dios, qué feo se siente decir tanto en paz descanse.
12: Sí.
11: Y sí, me acuerdo que nos fuimos a comer a Humberto's, la pizzería que estaba, ya no está, en la rotonda de Leones.
12: Ok.
11: Ese fue mi regalo.
12: ¿En
11: y
12: dónde
11: ahí
12: están
11: me
12: las
11: regalaron,
12: monas?
11: Ahí. Y ahí me regalaron mi anillo de graduación. Ay, y tenía una piedra roja.
12: Tal.
11: Y decía, graduación primaria. Y era redondito.
12: Oye, hablando de anillos, pues puede ser que alguien dice, oye, yo mis padrinos que elegí de mi boda se volaron la barda.
11: Ah, sí.
12: Que fueron muy buena onda, ¿no? O cosas
11: sí, sí,
12: así.
11: Sí.
12: Hay padrinos para todo, literal. Hasta los de Narcóticos Anónimos tienen padrinos.
11: De todos lados,
12: sí.
11: Exactamente. Sí, tienen que tener alguien que los
12: que
11: acompañe.
12: Los
11: ahí es donde encontramos el significado del padrino.
12: Ajá.
11: Que te tiene que acompañar.
12: Sí, sí.
11: Pero ¿qué pasa cuando esos padrinos se desaparecen?
12: Esos son los gachos.
11: Tan, tan, tan.
12: Esos son los que les mandamos saludos.
11: Tengo historias.
12: A
11: no
12: los
11: sé
12: que
11: si
12: la porra
11: decirlas
12: les saluden.
11: O no decirlas. No sé si decirlas o no decirlas.
12: Sí, tú cuéntalas.
11: Las cuento.
12: Tú escócete.
11: Bueno, mira, son las 7:35. Vamos a música porque ya nos llegaron más mensajitos. Yo no sé si sean de agradecimiento, saludos o qué.
12: ¿O qué?
11: Pero van a participar, ¿por qué, Donato, el día de hoy?
12: Por acceso cuádruple para Cinépolis. Entonces, súmate a la conversación. Háblanos de tu padrino, háblanos de tu madrina, descócete.
11: O si tú eres padrino o madrina.
12: Sí.
11: ¿Qué te gusta de ser padrino?
12: Ándale.
11: ¿Qué te gusta de ser madrina?
12: Sí.
11: ¿Qué no te gusta?
12: A ti, o sea, a mí me llenó mucho el corazoncito cuando me pidieron ser padrino.
11: Es que es un halago.
12: De las criaturas, sí, sí, sí. La neta fue como, o sea, hasta no en la garganta y todo, y ojo de Remy, porque sí fue como, qué bonito que me dan esta responsabilidad.
11: Exacto.
12: ¿No? O sea, y qué padre que me confías tanto.
11: Exactamente.
12: Lo más sagrado de una persona te lo están confiando.
11: Es lo que yo siempre he dicho, te estoy confiando el tesoro más sagrado que tengo,
12: es lindo.
11: Que son mis hijos.
12: Sí, sí.
11: ¿No? Ay, bueno, 7:36. Ahorita les cuento la historia de Halloween.
12: Vámonos,
11: padrinesca.
12: Órale.
11: ¡Ay, Jesús! 7:36. 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
9: Mañana 42 minutos. ¿Qué hacemos, Donato Camargo?
10: Tenemos una disyuntiva, mi señora bonita, mi señor caballero. O sea, nos encanta el chisme, de verdad que sí. Y anhelamos estos podcasts que a veces nos hacen llegar. Pero si pudiésemos resumir las historias, también estaría increíble.
9: La verdad que sí. Es que son muchos mensajes de pronto que nos llegan. Y unos nos llegan muy largos. Sí. Entonces no podemos, o sea, los escuchamos fuera del aire, pero como que ponerlos al aire, no sé.
10: Es muchísimo.
9: Es complicado.
10: Sí.
9: Es muy complicado.
10: Más por tiempos.
9: ¿Verdad? Vamos a escuchar por acá qué nos dicen, ¿te parece?
10: Hola, sí.
11: Hola, buenos días, Dinora y Donato. Bueno, yo les voy a contar lo que yo viví.
10: Arre.
11: Como niña. Por ejemplo, tienes razón en lo que mencionas de que es importante muchas veces que sean, como consideres, de padrinos a tus familiares, o sea, directos, ¿no? Que es los que realmente convives. A mí, nosotros, a mí me eligieron un amigo de mi papá, un compañero de trabajo que era amigo de mi papá, y pues a mis hermanos todos fueron parientes, ¿verdad? Entonces era muy triste porque pues yo creo que tenía desde los 2 años, ya él cambió de residencia, ya no lo vi, ya nada, y pues era triste. Navidad, cumpleaños y todos mis hermanos, todo mundo recibía regalos en Navidad, que cuando eres niño pues esperas, ¿no? Un regalo, un detalle de tu padrino, y yo nunca recibí nada, ni ningún cumpleaños, ni ningún nada. Y me acuerdo ahora que pues ya estoy grande y digo, qué feo, o sea, qué feo que ni siquiera estar para ahí, para ti de niño un regalo y de adulto una palmadita de apoyo o algo. Entonces, sí es muy importante que verifiques bien quién quiera a tus hijos, quién quiera estar presente para el día de mañana, pues esté ahí. Saludos, bonito día.
10: Igual, Chivis, ay, confirmo. Y la verdad es que, o sea, siento, digo, no es por juzgar a tus papás, Chivis, pero un compañero de trabajo.
9: Pues o sea, es que uno la riega, sí. O sea, la verdad.
10: O sea, es que siento que los compañeros de trabajo son muy de eso, ¿no? O sea, en casi todas las ocasiones cuando dejas de trabajar, y no es porque pierdas porque quieres o ya no quieres a esa persona, es porque, pues, tal vez la cercanía que tienes con ellos es porque todos los días los ves ahí, pero tal vez afuera de lo laboral no existe tanta relación, ¿no? Entonces, ay, Chivis, quiero ser tu padrino.
9: Adopta a Donato.
10: Es que, ¿sabes qué? Luego siento que eso, o sea, podemos tener muchos sobrinos, así me pasa a mí. Nosotros tenemos a casi todos los sobrinos, les regalamos a todos, ¿no? Pero como que quienes son nuestros ahijados, le echas tantita más ganas, ajá, al regalo. Como que yo sé que tú eres más todavía cercano a mí, entonces sí, te voy a dar un extrita, ¿no? Sí. O algo más lindo, así decirlo. Sí, porque de plano, pues sí, es tu consentido, entre comillas, ¿no? Sin hacer tanta distinción, pero al final de cuentas tú tienes un nombramiento con esa persona, por así decirlo.
9: Puede ser que sí.
10: Entonces, pues sí, considero que lo de Chivis de decir, híjole, mis hermanos.
9: Bueno, por ejemplo, ahí te va. Yo los padrinos de mis hijos, pues hasta María Alejandra fueron mis hermanos. Ajá. Pero de Alondra y Patricio fueron amigos, muy amigos.
10: Te equivocaste.
9: Pero te voy a decir por qué. Sí, porque yo pensé y decía, mis hermanos siempre van a ser sus tíos y siempre van a estar. Yo quería más personas, más ángeles que se sumaran a su vida y que les dieran cosas bonitas, y que si a lo mejor iban con el tío y el tío no podía en ese momento resolverles, pues está el padrino, ¿sabes? Pero, por ejemplo, de Alondra no tengo queja. La verdad es que la madrina, muy buena madrina, no la ve nunca.
10: Pero ahí está.
9: Siempre se lo digo. Imelda Escobar es la madrina de Alondra. Trabajamos aquí juntas muchos años. Ahorita ya está en otra emisora de otro giro totalmente diferente. Pero siempre ha estado presente en la vida de Alondra. De una u otra manera, siempre ha estado. Ahorita que decíamos compañeros de trabajo, pues sí, pero primero fuimos amigas antes de ser compañeras de trabajo.
10: Y hoy por hoy tú me has dicho que sí, es con una super relación con ella.
9: Sí, somos muy buenas amigas. Ajá. Pero pasó diferente con Patricio.
10: Ay.
9: Sí, con Patricio estuvo...
10: Platícales, ay, porque ella me enojé.
9: Yo me enojé más, sobre todo el sábado que me compré.
10: ¡Órale!
9: Me encontré a mi compadre Ricky. Abrazo, compadre Ricky, que dice, nunca me manda saludos. Pues, ¿con qué ganas, compadre?
10: ¡Vámonos! No, con la espada desenvainada.
9: Oye, no, lo que pasa es que sucedió muy curioso. Ellos vivían enfrente de mi casa. Entonces, desde que llegamos a esa casa, hicimos muy buena relación. Como que muy cuates, muy amigos, y querían mucho a Patricio, porque Patricio pues estaba chiquitito, recién nacido. Pato nació ahí, o sea, desde chiquitito.
10: Y dijiste,
9: chiquitito,
10: ¿qué probabilidad hay que se cambien,
9: no,
10: estos canijos?
9: No, pues es casa propia, claro. Yo también, aquí mero.
10: Bruto.
9: El primer año Patricio cumplió y la fiesta fue en casa de ellos. Ah, o sea, mira, todo muy todo padre, bien, todo perfecto. Pues bolas, que de pronto empieza la mudanza. ¿Qué pasó? Pues nada, se cambiaron a casa de los papás de mi comadre Adriana y la casa se quedó sola. Y pa' cuando acordé, ya la habían vendido. Y que les marcas por teléfono y que el teléfono ya no es. Y bye.
10: Ah, literal.
9: Adiós, bye. Ni hasta luego, ni hasta pronto, ni ahí nos vemos, ni...
10: Se fueron por los chescos y no volvieron.
9: Y me acabo de encontrar al compadre hace dos días. Y me dijo, dije, ay, de aquí soy, papá.
10: Espérame. Claro que sí, te mando saludos con dedicatoria.
9: Pero le dije, pero te vas a aguantar. Porque aparte la casa se la vendió a la vecina peor que tenemos en
10: Vámonos,
9: el padre. Entonces,
10: sí,
9: ahí está la descosida. Si tienes una historia similar de la Rosa de Guadalupe, cuéntanosla.
10: También se vale decir, no, hombre, mi padrino, mi madrina, quién sabe quién es.
9: Los no vi, tengo la menor idea.
10: Los vi el día de mi bautizo.
9: No, y ni me acuerdo. Estaba bebé.
10: Sí, totalmente. Sí,
9: no,
10: ahora
9: sí,
10: ¿quién?
9: Pasa.
10: Claro.
9: Y de María Alejandra son Oscar, mi hermano, y Samantha, mi hermana.
10: No hay para dónde hacerse.
9: Entonces ahí entran los padrinos también, esposos, Laura y.
10: Ajá.
9: Sí, muy padre.
10: Bueno. Hubo casos de éxito, otros no tantos. Y seguramente ahí en casita también tienen algunos, así que los estamos escuchando.
9: De los 3 minutos lo vamos a dejar pendiente, porque en 3 minutos ahorita los escuchamos, ¿sale?
10: Sí, pero ahí hay más,
9: acá,
10: ¿no?
9: Sí, por acá nos dicen. Dice, pues mi hermana Patty es la madrina de Sophie, pero es tan buena ella y mi cuñado que adoptaron de ahijado a mi Mau.
10: Ay.
9: Los tienen muy consentidos, siempre presentes, los adoro, y mis hijos más. Qué padre si ganamos, nos llevamos a los padrinos al cine y que ellos se pichen el combo, dice.
10: ¿Son padrinos o no son padrinos?
9: Ah, sí son padrinos. Si pinchan el combo.
10: Si pinchan el combo.
9: Palomitas, hot dog y refresco.
10: Qué rico.
9: Ay, qué rico.
10: Y creo que hoy lunes es algo así, ¿no? Hoy hay un combo.
9: Sí.
10: Un combo padrísimo en Cinépolis.
9: Hay combo parejas, hay combo amigos. Ah, están muy buenos.
10: Bueno, ya decidirán ustedes. Estamos hablando de los padrinos, buenos, malos, regulares, de todo lo que quieras decir. Aquí es permitido. 81 20 229 98 1. Nada más no vayas a pedir pedir que la porra lo salude, ni mucho menos,
9: por favor. No, por favor, eso no lo podemos pasar. Luego nos regañan a nosotros.
10: Quisiésemos, pero no pudiésemos.
9: Pero sí podemos escuchar su historia de terror, ya que se acerca Halloween.
10: Y aquí los estamos escuchando.
9: Oye, vamos a música, son las 7:50. 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

las 7:54. ¿Escucharon ese ruidito? ¡Claro! 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
6: Son las 7 de la mañana con 56 minutos. Pues sí, hay quienes hemos tenido buenos padrinos, hay quienes de plano, como dijiste tú, se fueron por cigarros y ya no volvieron.
7: Caray, hay historia de todo.
6: De todo, ¿verdad?
7: Y luego hay unos que dices, pues bueno, ahí están.
6: Pues sí, hay unos.
7: O sea que no sientes como que tanta confianza, ¿no? Que a pesar de que son tus padrinos, tampoco no sientes como ese tan apego.
6: Y es que también, por ejemplo, antes, pues sí agarraban personas como más grandes de edad.
7: Sí.
6: Entonces, pues no le puedes ir a contar cualquier cosa.
7: Uh-huh.
6: No como hoy en día, que ya agarras como más jóvenes y que dices... ¡Bee!
7: Sí, sí, hay como un poquito más confianza.
6: Un muchito más sí, de confianza, ¿no? Por acá, Héctor, hola.
8: Dinora y Donato, hijos. Acá son puras tristezas.
7: ¿Cómo?
8: Vengo yendo a esa persona y desgraciadamente mis papás cometieron ese error también de ponerme unos padrinos de unas personas conocidos de ellos, vecinos. Entonces, pues no, literal, no. Yo no me acuerdo que mis padrinos me hayan dado algo, me hayan llevado a alguna parte. ¿Sí? Así como he oído que, mi padrino, no, yo cero eso. Y no, o sea, no, la verdad, no hubo ese cariño, no conozco ese cariño de padrinos, la verdad.
6: ¡Qué fuerte!
8: Pero sí, los conocí todos, pero hasta ahí. Oye, Dinorio, entonces, por consecuencia, pues no, la verdad no, me quedó así como que algo raro, ¿no? Entonces, pues a mí cuando así gente que digan o que me dicen así, compadre, yo me siento raro. Además, yo decir esa palabra de compadre se me hace para mí como que... No sé si sea psicológicamente, pero se me hace una palabra como que muy fuerte.
6: Sí, como que no.
8: No me sale.
7: Que no va contigo.
8: Compadre. O sea, exacto. De repente cuando estás así con los demás, ¿qué onda, compadre? Que me digan a mí, sí. Pero que yo le diga a alguien, ¿qué onda, compadre? Bien, no. O sea, no. Que yo me acuerde, nunca llego así.
6: Pues sí.
8: Porque a lo mejor por lo mismo, no de eso, pero no lo sé. O sea, me quedó todo eso, entonces, pues no, o sea, no.
6: O sea, la palabra compadre no se le da.
8: No me acuerdo, yo los conocí, de hecho.
7: Pero ya, yo siento pues, que no nada más es para los padrinos, ¿no?
8: Primero era mi madrina y luego mi padrino, pero sí los miraba y yo les decía padrina y madrina y ahí, hasta ahí. Nada más, o sea, nunca, ¿qué onda? ¿Cómo estás? Y de chiquillo, pues no, la verdad no me acuerdo, o sea, que tú dijeras, pues... Mi padrino me llevó allá, me llevó a mis padrinos, me dieron dinero, eso, no, nada.
6: Ay, Héctor.
7: Es que...
8: Literal cero.
7: Héctor, es como los memes de hoy, que le mandas a tus amigos que dicen, siempre me dices que cómo estoy, que cómo ando, y nunca me haces una transferencia electrónica.
6: Ay, no, tampoco.
7: Así. Es la verdad. Mucho qué onda, cómo estás, por eso, y mi transferencia.
6: Debo todo.
7: Debo todo, una transferencia estaría
6: bueno, que te vaya
7: más
6: muy
7: feliz.
6: Bien.
7: No, pues ya se va a desaparecer el amigo, el compadre.
6: El compadre, ahí se fue la palabra compadre.
7: Sí.
6: Compadre. Mira, por acá nos dicen, hola nuevamente, me voy a ventanear sola.
7: Vámonos.
6: Soy madrina, aunque no en el papel, de una niña que ya tendrá sus 20 años. La acompañé hasta sus 4 años aproximadamente por circunstancias de la vida. Sus papás, amigos en aquel entonces, se fueron alejando y yo terminé retirándome por completo. Espero tener la oportunidad de acercarme algún día. No, pues sí.
7: Pues si tú tienes la intención, Isa, mi querida Isa, ¿por qué no? O sea, un mensajito. Digo, no necesitas

0: tener la supercomunicación con los papás. Al final, con quien tienes la responsiva es con esa persona y dices, oye, aquí ando, mija, por cualquier cosa.
1: Pues
0: creo
1: sí.
0: que todos agradecemos como ese mensajito.
1: Y dices, ¿no?, que ya anda como en los 20, entonces yo creo que ya como que comprende
0: sí,
1: mejor, ¿no?, la
0: sí,
1: situación.
0: Sí,
1: entonces igual ya acércate, Isa, búscala.
0: Sí.
1: ¿No?
0: No pierdes nada.
1: Exacto. Oye, es momento de ir al corte informativo. Son las 8 en puntitito. Y regresamos porque tenemos más mensajes. Recuerden, hoy estamos hablando acerca de los padrinos aquí en Hola Monterrey.
0: Eso, no te vayas, estás en Génesis 98.1.
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2: 8-1, 25 grados.
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6: Muy buenos días, mi nombre es Hugo Aranda Tamayo y le presento la información más importante.
5: El clima al momento.
7: El día de hoy la temperatura máxima será de 34 grados centígrados con el cielo mayormente despejado. Vientos del noreste de hasta 15 kilómetros por hora. La mínima será de 22 grados.
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6: Con un tiempo récord de 2 minutos y 10 segundos, Nuevo León se sumó el fin de semana al segundo simulacro nacional 2026. En Palacio de Gobierno, personal de Protección Civil del Estado desalojó a 52 personas bajo la hipótesis de un sismo de magnitud 5.2 grados con profundidad de 10 kilómetros y epicentro a 8 kilómetros al oriente del municipio de Allende. Con la participación de más de 180 emprendedoras, Nuevo León arrancó el fin de semana la segunda edición del Mercado Hecho en Nuevo León, Mujeres que Inspiran. En las instalaciones de la nave Lewis del Parque Fundidora, Mariana Rodríguez Cantú, titular de la oficina Amara Nuevo León, cortó el listón inaugural del espacio, que permaneció abierto el 19 y 20 de septiembre. En apoyo a los más vulnerables, el gobernador Samuel García entregó aparatos de movilidad y kits escolares a 1,372 estudiantes de 13 planteles en los municipios de Doctor Arroyo y Mier y Noriega. De gira por el sur de la entidad, el mandatario estatal destacó la importancia de llegar a todos los rincones de Nuevo León.
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6: Después de meses de diferencias debido a la presencia de agentes de la CIA en un operativo en Chihuahua, la presidenta Claudia Sheinbaum y la gobernadora de esa entidad, María Eugenia Campos, sostuvieron una breve reunión privada para acordar la coordinación entre gobiernos en distintos temas. La Fiscalía Especializada en Materia de Delincuencia Organizada atrajo la carpeta de investigación sobre el centro de almacenamiento asegurado en el municipio de San José de Iturbide, Guanajuato, donde fueron incautados 59 millones de litros de combustible el pasado jueves. Desde este fin de semana, la estudiante española Claudia Tacoronte forma parte del Memorial de Víctimas, instalado en la puerta principal de Palacio de Gobierno, tapizado de rostros y nombres de cientos de personas desaparecidas o de víctimas de la violencia sistemática que envuelve al país y en aquella entidad.
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6: Ronald Johnson, embajador de Estados Unidos, declaró que la cooperación militar con nuestro país va más allá de enfrentar a los cárteles, pues también hay que estar preparados cuando ocurre un desastre. El presidente de Estados Unidos, Donald Trump, advirtió a los críticos de la inteligencia artificial y de los centros de datos que no permitirán la destrucción de la industria.
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9: En el béisbol de las grandes ligas, el venezolano William Contreras conectó un jonrón y los cerveceros de Milwaukee lograron su victoria número 98 de la temporada, recordó la franquicia, al vencer 3-0 a los Orioles de Baltimore la noche del domingo para completar así una barrida de 3 juegos. Cooper Pratt impulsó 2 carreras para Milwaukee, quien tiene el mejor récord de las grandes ligas, superando las 97 victorias que consiguió la temporada pasada. Los cerveceros ya aseguraron su 4º título consecutivo de la división central de la Liga Nacional. Para Enfoque al Momento, Ramiro Palomo Zavala.
10: Estas son las noticias más importantes. Mi nombre es Hugo Aranda Tamayo. Que tenga un excelente inicio de semana.
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1: Ocho de la mañana, 7 minutos. Así lo es. Gracias, Oriana. Gracias, Jumexito, porque siguen con nosotros aquí en Hola Monterrey, Donato.
0: Y gracias a ustedes que nos hacen cada vez uno de los programas más escuchados de la ciudad. Así que eso también nos encanta.
1: Ay,
0: saber.
1: Por supuesto que sí. Oye, y hoy estamos hablando de los padrinos. Para la gente que se va sumando a nuestra conversación el día de hoy, yo ya me descosí.
0: Yo también ya dije lo que tenía que decir.
1: Fluí.
0: Así que les falta a ustedes mandar su audio. Están participando por acceso cuádruple para Cinépolis, mi señora bonita, mi señor caballero. Y es cuestión de que tú nos digas tu verdad.
1: Exacto.
0: De que nos platiques. Eres buen padrino. Tú misma te has latigado diciendo, híjole, la neta,
1: me la bañé.
0: Me fui por cigarro, ya no le volví a hablar al chamaco.
1: Bien
0: qué
1: mal.
0: Qué gacha, qué gacho. O dices, oye, me conseguí unos padrinos para mi hijo. De 20 de 10.
1: Exacto.
0: La neta siempre están. O otros que también dices, como los tuyos. No, hombre, vendieron la casa, cambiaron el INE y nos avisaron.
1: Y nos avisaron. Y va, y mira, y hasta que me lo encontré, nunca me han mandado saludos. Pues
0: ¿por qué será? ¿Por qué será? Ya vienen enojados.
1: Quiero decir cosas, pero no puedo. Oye, por acá Sonia nos dice, mis padrinos súper bien, atentos y consentidos. Y los padrinos de mis hijos súper bien, también bien consentidores y siempre se apuntan para los cumpleaños. Y siempre están bien atentos cuando se enferman.
0: Eso.
1: ¿Sabes quién también siempre está presente en la vida de mis hijos?
0: ¿Quién?
1: Mi hermana Samantha.
0: Funge.
1: Sí.
0: Funge como madrina, dices.
1: Pero cañón, o sea.
0: Es que
1: es la madrina, es la madrina de pastel en todos los cumpleaños.
0: Ah, qué linda.
1: O sea, ella siempre, yo el pastel, uh-huh. Yo el pastel. Y cuando Alo cumplió 15 años, ella dijo, yo el vestido.
0: Y ella no es madrina.
1: No.
0: De ninguno.
1: No.
0: Yo creo que tal vez después alguno de tus hijos en alguna de sus bodas
1: no,
0: la
1: es
0: va a hacer.
1: Es madrina de María.
0: Sí, es
1: de
0: madrina
1: bautizo,
0: de María.
1: Sí.
0: Ah, bueno.
1: Pero de María.
0: Sí.
1: Pero ella agarra parejo.
0: Pero es que lo que te digo, o sea, al final siento que aunque te pongan o no el título, cuando tienes como la cercanía con los papás de alguien, ¿no? De algún niño, y dices, híjole, es que yo aunque sea, no sea su, o sea, aunque sea su tío, yo lo quiero papachar para siempre.
1: Exacto. Sí pasa.
0: Como que te tomas esa responsiva. Sí, pues esa responsiva de aquí estoy, mijo.
1: Es que hay quienes no son padrinos, pero no necesitan el título.
0: Yo siento que cada vez que digo mijo, me sale una arruga más.
1: Alex, ya no crezcas.
0: No, Alexo.
1: Ya no,
0: caray.
1: Ya no,
0: no
1: crezcas.
0: Aquí estoy mi compadrito, así le digo yo. No le digo mijo.
1: ¿Tú le dices compadrito?
0: Compadrito, sí.
1: Así le dices.
0: Mi compadrito, sí.
1: Hola, compadrito.
0: Le digo Alexo, pero cuando me refiero a él como en algún otro lugar, así
1: no,
0: que
1: compadrito.
0: No, ahí es mi compadrito. Sí.
1: No, yo sí les digo mijo, mija. Ay, me voy a ver en el espejo a ver cuántas arrugas me salen cada que digo.
0: El mijo denota la edad.
1: Dios de mi vida, tienes toda la boca llena de razón. Oye, por acá nos dicen, yo tuve padrinos de graduación. Mis padrinos súper consentidores, los veo y seguido a pesar de que estoy muy lejos de la casa de mis padres. Saludos, Jorge. O sea, ¿estás lejos de la casa de tus papás y tus padrinos vivían?
0: Pues yo creo que cercanos.
1: Pues sí. Ah, qué fuerte. Es que eso no está padre.
12: Tía Dinora, buen día.
1: Hola.
12: Primero que nada, saludarlos.
8: Segundo, Chihuahua, la mamá de, yo soy divorciado, la mamá de mis hijas eligió una amiga, o sea, que ella decía que estaba interesada cuando mi niña nació, desde pequeña, y pues era vecina en ese entonces, no todos mudamos, ella también se mudó.
1: ¡Ay, se oye raro!
0: ¡Órale!
1: ¿Qué pasó que se oye raro?
0: ¿Estás bien? No.
1: No, ya no estuvo bien. No, ya no estuvo bien. ¿Qué onda? ¿Qué pasó? Creo que fue mucho su coraje.
0: Y se fue.
1: Y se fue.
0: Al igual estaba conectado a algo.
1: Exacto, sí, como que estaba ahí.
0: Pero algo. yo me quedé a medias con la historia.
1: Con la duda, ¿verdad? Sí. Con la duda.
0: Si resuelven y quitan, que no sabemos qué quitaron, nos mandan audio.
1: Exactamente.
0: Ahí está.
1: Oye, por acá, sí. Ya sé.
0: No pasa
1: que...
0: nada.
1: Dice, no, fue el clima del auto. No sé por qué se escuchó así el celular.
0: Ah, qué loco.
1: Ah, ok, bueno, pues ni hablar. Oye, por acá, Olivia Elizondo. Hola, Oli.
12: Buenos días, yo quiero participar por boleto.
1: Venga.
12: Y opinar, me encanta opinar. Y bueno, yo como madrina tengo aproximadamente unos 11 ahijados.
0: ¿Qué?
1: ¿11?
12: Siempre intento en diciembre darles un obsequio a los que ya son mayores de edad, porque ya hay unos que son mayores de edad, ya, a ellos ya no, cumpliendo 18 ya no les doy.
0: El subsidio se acaba.
12: Y yo con mis padrinos de bautizo, pues sigo teniendo una muy buena relación. Entonces, trato de estar presente, de mínimo una llamadita, una vez al mes, o hay algunos con los que convivo muy seguido, entre una de ellas, pues ahí hacemos rondines para ir por ellas a las escuelas y así, ¿no? Entonces, no me considero mala madrina, estamos ahí al pendiente. Besos, bye bye. Ah, y otra cosa, yo mis hermanas, una de mis hermanas es madrina de mi hija y también súper presente todo el tiempo. Un beso y excelente inicio de semana.
1: Igual,
12: la última de septiembre.
1: Oli,
0: gracias, igual.
1: Pues sí, es lo que decimos.
0: Qué bueno,
1: hay hermanos que no necesitan el título.
0: Sí, totalmente. ¿No?
1: Hermanos, primo.
0: Fíjate que yo tengo unas sobrinas que son gemelas y miren, yo creo que ya... No sé, mejor no me expongo. Mejor ahorita les platico. Les platico de qué va esta historia. Porque no, me da pendiente que estén escuchando.
1: ¿Verdad?
0: Sí.
1: Bueno, son las 8:13. Ahorita ya cuando ya se vaya a acabar el programa, ya Donato se...
0: Pero es que son muy hermosas.
1: Sí.
0: Eso es lo que les quería platicar.
1: Es que es bien padre.
0: Sí.
1: De pronto tener chiquitines así.
0: Sí.
1: A nuestro lado.
0: Bien locochonas, las dos.
1: Bueno, ¿qué te digo? 8:13, esto es Hola Monterrey, 8120-229-981, para que opines, así como nos dijeron ahorita. Me encanta opinar.
0: A mí también, ¿verdad? A mí también me encanta opinar.
1: Está bien padre.
0: Sí, bien a gusto.
1: Te descoses.
0: Uno como si nadie lo estuviera escuchando.
1: Y si quieres anónimo, también.
0: También
1: anónimo.
0: Se puede.
1: Nomás...
0: Yo mi mensaje que les voy a dar en el siguiente bloque es anónimo.
1: Oh my God. 8:13, regresamos. 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
5: Bien, señoras y señores, seguimos acá en Hola Monterrey a través de Génesis 98.1 y vaya que nos faltan de escuchar algunos de sus audios, porque hoy estamos hablando acerca de los padrinos. ¿Tienes buenos padrinos? ¿Resulta que tus padrinos no están presentes? ¿Eres buena madrina? ¿Eres buena buen padrino? Cuéntanoslo todo, queremos saber de ti, queremos escucharte a través del 8120-229-981, que es el WhatsApp de Génesis. Es como participas con nosotros y además te llevas un acceso cuádruple para Cinépolis, para que vayas y disfrutes de la película que quieras, y que si tienes buenos padrinos les digas: oigan, hoy me gané unos boletos por ustedes, vámonos al cine bien padre, bien a gusto y
6: por
5: todo.
6: Su culpa me los gané.
5: Sí.
6: ¿No?
5: Pero en buen sentido.
6: Entonces lo único que tienen que hacer es picharse el combo.
5: Exacto. Y si tienen malos padrinos le dices: por tu culpa me los gané, pero por no estar presente, no vas.
6: No te vas a ir. Vámonos. Conmigo. Ay, qué fuerte, Donato.
5: Ni modo,
6: Camargo.
5: Así es la vida. A veces estás bien, a veces estás mal.
6: Pues mira, yo creo que es que volvemos a lo mismo. Cuando te dan esa distinción, porque es una distinción, de ser madrina o padrino de alguien, pues te están entregando un gran tesoro.
5: Es un honor.
6: Entonces, debes de tomarlo como tal, ¿no? Uh-huh. No es el compadrazgo, no son las carnes asadas del fin de semana, no. Es el que cuando tu ahijado necesite decirte algo, te lo pueda decir, pero mira,
5: claro,
6: sin ningún problema.
5: Claro. A mí yo me acuerdo mucho que mi tía Ale cuando... de hecho, saludos a Calito, que nos está escuchando. Él es mi padrino de todo. O sea, él saltó en mi bautizo.
6: No.
5: Y luego ya lo invité cuando fue mi... ¿Qué es la confirmación?
6: Confirmación, sí. Pues es, sí, porque ahora ya la hacen de grandes.
5: Ajá, de grandes. De hecho... En la confirmación antes estaban una cachetada.
6: Hace muchos años.
5: Él aferrado. Yo todavía era una... Ya no se usa eso. Yo todavía era una cachetada. Y le voy a decir al padre que todavía... Nada, una cachetada. No pasa nada. De padrastro, literalmente.
6: De verdad.
5: No, no es cierto. ¿Y qué estaba yo diciendo?
6: De que Calito es
5: Sí,
6: padrino.
5: Calito es mi padrino. Pero no, cuando mi tía Ale me pide que si puedo ser el padrino de Nat, que es mi sobrina al final de cuentas. No, es mi prima, Nat.
6: Viene siendo tu prima.
5: Sí, Nat es mi prima. Ella me acuerdo que me dijo: es que yo sé que si yo llego a faltar un día,
6: tú vas a
5: brincar. Entonces, pues fue bien lindo.
6: Es que así lindo. Es como uno lo piensa.
5: Sí.
6: O sea, era
5: sí,
6: lo
5: sí.
6: que te decía. Mis hermanos siempre van a ser sus tíos.
5: Uh-huh.
6: Siempre van a estar presentes,
5: claro,
6: en su vida, sí o no. Pero uno busca como más angelitos que estén, uh-huh, alrededor y que digas: oye.
5: Pues yo sé que este canijo no se va a...
6: Va a estar.
5: Sí.
6: O sea, va a estar.
5: Uh-huh.
6: Y ese es el caso, por ejemplo, con Alondra y su madrina.
5: Ya.
6: ¿Me explicó?
5: Sí,
6: con
5: sí,
6: mis
5: claro.
6: hermanos, con María. Entonces ahí es donde dices, ay. De hecho, Adriana, si me estás escuchando.
5: Ándale, me debes la tanda. De una vez.
6: Tu ahijado acaba de cumplir 21 años. Entonces, pues te faltan 20 regalos, reina.
5: ¡Vámonos! ¡Qué fuerte! Nos van a dejar de escuchar, Dinora, por andar cobrando tanto favor. A ver, vamos a escuchar por acá. ¿Quién anda?
6: No es cierto, la quiero mucho.
5: Hola.
7: Dinora, Donato, buenos días. Es la primera vez que les envío mensaje.
6: ¡Ea!
7: Siempre los escucho, pero nunca me había atrevido como a enviarme un mensajito.
5: Bienvenuta.
7: Y opinando de los padrinos de bautizos, porque también quiero participar. Yo tengo un ahijado por el que estuve rogando, casi que luchando porque me lo dieran. La verdad es que me he estado esforzando muchísimo por ser buena madrina, al pendiente del niño, que no le falte nada, su cumpleaños, pastelito, no le faltó. Voy por él a la guardería cuando puedo, porque está pequeño todavía.
6: No.
7: Y ojalá que cuando sea grande diga, mis papás me escogieron una madrina súper fregona, que además peleó por tenerme.
6: Ándale.
7: Saludos.
5: Seguro sí.
6: Yo creo que sí.
5: Es que justo eso, yo también cuando a mí me dijeron que fuera padrino, como que digo, ay, me gusta esmerarme. O sea, me gusta ser estar muy presente.
6: Sí, cómo no.
5: ¿No?
6: Sí,
5: cómo. Para que justo digan eso. Digo, con todos mis sobrinos, siento, con Pau, con mi sobrina la más grande también, yo le decía a mi prima, oye, si hoy no puedes ir por Pau, yo voy, yo me echo la vuelta y así.
6: Exacto.
5: Y con Pau, la neta, es mi camarada, o sea.
6: Es que eso está bien padre.
5: Sí, está cool.
6: Eso está muy, muy padre.
5: Sí.
6: Yo me acuerdo que Samantha, mi hermana, siempre me reclamó de que yo te pedí a Londra y nunca me la diste. Y yo,
5: ay,
6: te pedí a Londra
5: tanto.
6: Y nunca me la diste. Y yo, pues es que ya la tienes desde que nació, o
5: claro,
6: sea.
5: Claro, sí.
6: X.
5: Sí, vuelvo a lo que te decía. Siento que también en mi familia con cualquiera puedo ir, ¿sabes? O sea, a pesar de que sí tengo como a mis padrinos, siento que también tengo la libertad de cualquier tío pedirle algo.
6: Exacto.
5: O sea,
6: poder pedirle un favor,
5: sí,
6: poder
5: sí.
6: hacer. Eso está bien interesante.
5: Uh-huh.
6: Bien, bien interesante.
5: Está lindo. Bueno,
6: sí, ¿cómo no?
5: Creo que... Ah, mira, llegó otro. Antes de yo...
6: A ver, ¿quién es?
5: Ponerme la soga al cuello. Hola, Estere Ramírez dice, hola, como madrina busco estar siempre presente, como en el domingo y en los cumpleaños.
6: Ándale, Tere.
5: Bien
6: Tere. Por ti, Tere, ¿quieres
5: qué
6: ser
5: linda
6: mi madrina?
5: Ocupo un domingo todavía.
6: Ando ocupando un domingo, Tere.
5: Yo también, Tere. Te adoptamos.
6: Acabo
5: claro
6: de cumplir
5: que sí.
6: años hace un mes y medio, pero no importa, yo festejo la vida todos los días.
5: Exacto. Mi mes, el mes es todo el cumpleaños,
6: claro,
5: ¿no?
6: Claro, no
5: mi cumpleaños
6: pasa nada.
5: Es todo el mes. Oye, es que acá te quería platicar de lo de las gemelas.
6: Sí, por favor.
5: El papá, bueno, una historia de nunca acabar, ¿no?
6: Okay.
5: Típico. No, para no dar más explicaciones, el papá dijo, pues, unos de mi lado y otros de tu lado.
6: Ok, para porque
5: que
6: eran
5: cada...
6: hermanitas.
5: Ajá, porque eran hermanitas. Pues sí, nada más que como cuando el papá se quiso hacer de la vista gorda, pues los padrinos también. Entonces, pues, nada más una gemela se quedó con buenos padrinos, entre
6: no
5: comillas. Pero los padrinos de este lado dijeron, pues, las dos son mías.
6: Ah.
5: O sea,

0: los apapachan de igual manera.
1: Eso está bien padre.
0: Ajá, eso está lindo.
1: Eso está muy padre.
0: Sí. No. No como los otros.
1: Exactamente. Suele suceder.
0: Que se van.
1: Que se van y que se fueron. Ajá. Exactamente.
0: Pero mira, también. Luego hay gente que dice, ¿para qué quiero en mi vida si no me van a querer?
1: Pues
0: ¿no?
1: Sí.
0: O no van a estar cercanos.
1: Pues sí, es verdad.
0: La vida también se encarga mucho de quitarnos de a separar. Quienes no deberían de estar.
1: Pues es que hay un dicho que dice que hasta el árbol genealógico se poda.
0: También, sí.
1: Qué fuerte, 100%. ¿Verdad? Qué frase tan fuerte.
0: Y es que sí está complicado. O sea, y más porque siento que vivimos en una ciudad en donde la familia es como todo. Pero también deberíamos de, o sea, ponerle paz a nuestra mente si no nos está dando paz.
1: A nuestra mente
0: personas.
1: Y a nuestro corazón.
0: Ajá.
1: Porque luego el corazoncito también está ahí en medio. Y pueden surgir situaciones de pronto de familia que se rompen vínculos y te duele y te duele y ahí estás y ahí
0: claro.
1: estás. Y buscas conciliar y no se da la conciliación. Bueno, también llega un momento en que dices, ya.
0: Ya, sí, hasta
1: o sea,
0: aquí.
1: Hasta aquí.
0: Es que luego uno le quiere poner ganas, ¿no? Le echa ganas.
1: ¿Sí?
0: Porque dices, oye, tengo mucho amor que repartir, yo quiero mucho a esta persona, pero luego la otra persona no es igual.
1: Uh-huh.
0: Y es ahí donde también uno se tiene que dar su valor de decir, oye, mi cariño vale demasiado.
1: Exacto.
0: Y si lo estoy entregando, pues quisiera lo mismo de regreso.
1: Exactamente. Ay, ese es otro muy buen tema.
0: No,
1: hombre,
0: de eso,
1: aquí miren, nos descosemos.
0: Me enojo.
1: Es que
0: sí, bastante.
1: Donato pone una cara que me encantaría que lo vieran. De verdad se transforma.
0: Sí.
1: O sea, él es todo amor, todo paz, todo que, pero de pronto hay un tema que, oh, y le cambia la cara.
0: Me enoja.
1: Y se enoja.
0: Ay, sí. Es que no me gusta que a la gente que yo quiero mucho me le hagan cosas.
1: Exactamente.
0: ¿No?
1: Por dos. Oye, ya vamos a música.
0: A música,
1: ¿te
0: sí.
1: ¿Te parece?
0: Ustedes síganse reportando 81-20-229-98-1. Participando hoy descósase de los padrinos. Buenos, malos, regulares. Todo está bien, hombre. Aquí los estamos escuchando.
1: Aparte, lo más chido es que los padrinos los están escuchando.
0: Seguro.
1: Y si no los están escuchando, les van a hacer llegar los mensajes. Entonces, eso es lo más padre. Que a veces uno no tiene valor de decir las cosas de frente.
0: Exacto.
1: Y aquí estamos nosotros.
0: Eso.
1: ¿No?
0: Y si no, se dice, mira, anónimo y no pasa nada.
1: Exactamente.
0: Vámonos. 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

0: aunque estés con alguien más.
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15: Son las 8 de la mañana con 35 minutos, Donato Camargo. Siguen llegando más mensajes de personas que quieren o saludar a sus padrinos
16: o boletos para el cine.
15: ¡Qué fuerte! Mira, por acá nos dicen, buenos días, un placer escucharlos cada mañana. Gracias. Mi madrina de primera comunión siempre estuvo presente, era nuestra vecina y desde que llegó a nuestras vidas siempre estuvo ahí para nosotros. Fue la abuela postiza de mis hermanos, mis primos y de todos nuestros hijos. Mis hijos ni siquiera sabían que no era su abuela de sangre.
16: ¡Ay, wow!
15: La extrañamos mucho, hace unos años falleció y cada fiesta, cada Navidad y posada es diferente.
16: ¡Qué bonito!
15: Ay, se me hizo un nudo en la garganta, Lili.
16: Pues sí, es que hay gente que sí llega para quedarse.
15: Hay gente que te deja una huella en el corazón tan profunda que no hay nada que la tape. O sea, ese amor, ese cariño, esa dedicación que pueden pasar años y años y años y no los ves y duele
16: sí,
15: mucho.
16: Sí, claro,
15: mucho.
16: Totalmente.
15: Más saber que ya no están físicamente aquí. Cuando están aquí, pues voy, te visito,
16: sí,
15: ¿no?
16: Sí, sí, el
15: repente,
16: mensajito
15: pero...
16: y toda la onda.
15: Exacto, por acá que nos dicen hola.
17: Chiquillos, ¿qué creen? Sí, buenísimo tema. Y a mí en una situación así parecida a la que están platicando, me salió un como reel o no sé cómo se llamen en las redes sociales.
16: Ajá, sí, sí.
17: Y decía, o sea, por coincidencia decía, ¿qué estás haciendo donde no te quieren.
16: De lo que ahorita estamos hablando.
17: ¿Y por qué quieres hablar donde no te quieren escuchar? O sea, no estés donde no te llaman. Si no quieren escucharte, pues no hables con la persona. Entonces, sí cansa, chamaco, sí cansa. Así que bonito, pero a uno no debe dejar de ser la mejor persona posible.
16: Claro.
17: Qué bonito día, chiquillos.
15: Ay, siento, igualmente, Mayra.
16: Gracias, Mayra. Siento que hasta que no nos damos como contrapared, decimos, chin. Sí. Tanto tiempo que invertí en esa persona que yo pensaba que me quería, que me procuraba, y pues no, la verdad es
15: que fuerte,
16: era como más superficial el cariño.
15: Es que, pues es que a veces nosotros confundimos. O sea, muchas veces sí es de allá para acá. ¿Sabes? Que sientes el rechazo. Pero a veces nosotros esperamos demasiado y ahí está el error. Uh-huh. Cuando tú esperas demasiado es cuando te lastiman demasiado.
16: Sí, claro.
15: Pero eres tú.
16: Y, pero siento que también recae mucho, ya nada que ver, o bueno, no, sí, un poco de lo que estamos hablando de los padrinos, que a veces también creo que como sociedad le damos mucho poder a los títulos. Hablamos de mamá y papá, y mamá y papá siempre te van a amar y siempre van a estar para ahí. Yo, afortunadamente, a los dos los adoro y yo sé que ellos me adoran, pero hay personas a los que no, o sea, y que... Pues si vemos como actitudes negativas hacia nosotros como hijos, pues también podemos decir, híjole, se me hace que mejor de lejitos.
15: Sí, sí, ¿no? Sí. O la familia a veces.
16: Sí, la familia en general.
15: En
16: o
15: general.
16: Sea, vaya, sí, a lo que iba es que no porque es tu tío de sangre, pues significa que tiene que haber un vínculo súper fuerte, o porque es tu primo también. Pero eso creo que con el tiempo como que también lo vas
15: es que lo vas
16: captando.
15: Midiendo.
16: Sí.
15: Lo vas midiendo, ¿no? Uh-huh. Y ahí también es cuando a veces tomas decisiones de a quién quieres en tu vida y a quién no.
16: Totalmente.
15: Por ejemplo, mis tías que están bien lejos, están en Frisco, en Texas. Pues no, usualmente yo iba y las veía, pero para mí era una disyuntiva muy difícil porque las dos viven en la misma ciudad y yo quería quedarme con las dos.
16: Claro.
15: Y era así como que, bueno, pues voy y me quedo acá, pero luego voy para allá. Y entonces dices tú, yo las quiero a las dos en mi vida, uh-huh. ¿no? Una de ellas, mi tía Lupita, que le mando un beso, la adoro con todo mi corazón, ella no es madrina mía. Pero siempre fue como si fuese mi madrina.
16: Yeah.
15: En cambio, es madrina de mi hermana Samantha. Y Samantha siempre la broma es de que, claro, Dino es tu consentida, pero tu ahijada soy yo. Y yo, o sea, qué rollo. Nunca he hecho distinciones, la verdad. Ajá. Siempre nos ha amado bastante, pero sí soy su consentida.
16: No es por presumir.
15: Sí, o sea, la neta es que, wow. Wow, cuando
16: padre,
15: no les dan el título, pero lo tomas.
16: Pero se lo adjuntan, ¿no?
15: Exacto.
16: Se lo ponen.
15: Sí.
16: Eso está lindo. Sí, pues, digo, hay muchos casos, volvemos a lo mismo, de éxito y otros casos ahí medios rarones.
15: Exactamente.
16: Pero bueno, hay todo en esta villa el señor.
15: Oye,
16: hay quien dice.
15: Tenemos por acá un audio, pero vamos a ir a música y regresando lo vamos a escuchar porque está un poquito extenso y queremos saber qué nos dicen.
16: Ándale.
15: A lo mejor nos están contando una historia de éxito.
16: Ajá.
15: O a lo mejor está buscando a sus padrinos que hace mucho que se fueron.
16: Ay, y al igual y nos está pidiendo a ti y a mí que somos sus padrinos y lo estamos ignorando.
15: A lo mejor por eso es.
16: Y no estamos predicando con el ejemplo.
15: Imagínate. Oigan, ¿me quieren ser mis padrinos? ¡Ay, vámonos con música!
16: Ya se está acabando el tiempo.
15: ¡Qué feos! 8:40, esto es Hola Monterrey.
16: Ya volvemos en Génesis 98.1.

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17: Con 8:48, con té, con café o con lo que sea.
18: Con lo que sea, pero que ya me aliviane.
19: Oigan, es que luego uno, por más que le eche cafeína al cuerpo, ya llevamos casi 3 horas despiertos y Nora. Si pudiese, se regresa a su casa a dormir.
17: Si pudiese, pero no pudiese.
19: Sí, no. No, y luego, justo hace ratito estábamos platicando, imagino que les pasa a ustedes, que cuando más cosas tienes en el día es en donde dices, híjole, ya ojalá que se acabe, porque ya tengo mucho sueño.
17: Sí, pero no.
19: Como que se te junta
17: el sueño. Y el lunes es más difícil.
19: Totalmente, sí.
17: Como que carburar, como que arrancar, carburar, esa palabra era de mi papá. Le decía, no carburo, mijita, no carburo, pues es que así es los coches.
19: Ajá. Sí.
17: Pero sí, o sea, no sé por qué. Mira, por acá nos están platicando una historia, Donato. Vamos a escucharlo. Son las 8:49. Sí, la armamos.
19: Sí.
20: Hola, Dinora y Donato, buenos días.
19: Hello.
20: Un excelente inicio de semana.
17: Igualmente.
20: Pues miren, yo, mis padrinos, sí los quise mucho, ya fallecieron. No los tenía muy, muy presentes porque como que les tenía miedo, ¿eh? O sea, a pesar de que los quería mucho, pero de lejito.
17: ¿Cómo, Rox?
20: Vivían en una casa que me daba pavor entrar porque no había ventanas. Estaba muy oscuro esa casa.
19: Vámonos.
20: Ahí no sabía si era de día o era de noche. Entonces, pues sí, como que crecí con eso. Aparte, yo era la única niña ahí en su casa, como su ahijada, y ellos tenían puros hombres. Entonces me sentía como que rara. Pero eran unos amores. Cuando iba, me apapachaban mucho y todo, pero yo como niña, pues crecí teniéndoles miedo, o sea, decía yo, ¿serán brujos? Son ceras que se le meten a uno de niña, ¿verdad? Porque estaba la casa muy oscura, o sea, como que me imaginaba, no sé, muchas cosas ahí, ¿verdad? Decía yo, ¡ay, no, qué miedo! Pero eran unos amores, mis padrinos. Otra cosa, a mí me han, ahora sí, como luego dicen, me han elegido para madrina. Pero, ay Dios, me cuesta mucho trabajo aceptar una responsabilidad tan grande como cuando estás planeando un embarazo. ¿Qué dices tú? Híjole, lo voy a planear súper bien porque quiero que tengas todo lo que yo no tuve, ¿verdad?
17: Es que sí.
20: Yo siento que así estoy en ese tema. Me cuesta mucho trabajo aceptar una responsabilidad de un ahijado porque siento que es como si fuera otro hijo.
17: Pues sí, no
19: total.
17: Es que son otros hijos.
20: Sea de los hijos, sea de confirmación, de lo que sea. Siento que al momento de decir ahijado, ya es un hijo más al que tú tienes que ver, tienes que procurar, tienes que tener presente todos los días de tu vida. No nada más porque
17: exista
20: el compadrazgo.
17: Pues sí.
20: Eso entendieron, ¿verdad?
17: Sí.
20: No, no es algo de ser compadres, no. Tiene que haber un vínculo muy, muy, muy fuerte.
17: Exacto.
20: Para que aceptemos ese título de padrino.
17: Eso es lo que yo he dicho.
20: Saludos.
19: Igual. Saludos, Rox. Oye, siento que va por ahí, ¿no? O sea, al final de cuentas, si lo estamos viendo como si fueran otros hijos o que alguien nos está poniendo totalmente en confianza a sus hijos, pues es recibirlo desde el amor y dar el amor que podamos.
17: Como debe de ser.
19: Sí, como debe de ser.
17: Como debe de ser, o sea.
19: Y dar lo que se puede. O sea, al final de cuentas, el padrino, la madrina, tampoco no tiene por qué ser el que gasta más en mí o el que me da el mejor regalo. Yo creo que contrario a eso, el que sé que voy a poder contar con él. Cuando estamos, volvemos a lo mismo, siento que cuando estamos chiquitos como que nos deslumbra mucho lo que me puedan regalar, ¿no? Lo que me den físico, porque sí, lo puedo ver más palpable, como el amor a través de eso.
17: O te puedes llegar a sentir si no recibes algo que tú estás esperando.
19: Ándale, pero cuando ya eres adulto y empiezas luego también a ver como el back de, claro, con mi madrina era cuando me dejaban, cuando mi mamá o mi papá no podían, o si yo estaba enfermo, ella y mi baby me visitaba. Y entonces ya empiezas a darle otro sentido a tu madrina.
17: Totalmente,
19: y a tu padrino.
17: Totalmente.
19: Sabes
17: de
19: que
17: acuerdo.
19: Ahí van a estar.
17: Que siempre están, ¿no?
19: Ajá.
17: Que siempre están para ayudarte, para escucharte,
19: sí,
17: para darte una palabra de aliento, para decirte, bueno, mi amor, tu mamá o tu papá no te pudieron ayudar, pero yo aquí estoy.
19: Uh-huh.
17: O sea, o no tienes la confianza con tu mamá o con tu papá de decir algo, pero con tus padrinos.
19: Claro.
17: ¿Sí? Que eso me ha pasado
19: recaes
17: muchas veces, que mis ahijados, mis ahijadas, vienen y me cuentan a mí cosas que quizás no se atreven,
19: claro,
17: a contarle a sus mamás, ¿no?
19: Sí, sí.
17: Y eso está muy padre, porque aparte de darles un buen consejo, que es lo que uno pues siempre
19: intenta
17: hacer, uh-huh, pues también sientes como que estás acompañando más allá.
19: Totalmente.
17: Que es lo que te corresponde como madrina,
19: sí,
17: o como padrino. Oye, por cierto,
19: onda,
17: también nos pueden mandar dinerito.
19: Hablando de consejos, a los padrinos.
17: A los nos padrinos, dices? Los padrinos que están lejos, oye, los que están en otras ciudades,
19: ajá,
17: de pronto le mandan dinero a sus ahijados.
19: Sí, claro.
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19: Ya sé.
17: Bien todo padre y bien puesto.
19: Esperemos que ustedes también la tengan.
17: Es correcto. Donato Camargo, ya nos vamos.
19: Ya llegó el momento. De verdad, gracias por hoy compartir con nosotros. Gracias a quienes mandaron su audio. Se van a poner en contacto con ustedes para nuestros ganadores de este acceso cuádruple de Cinépolis. Nos encanta de verdad apapacharlos y que ustedes también nos apapachen con sus audios.
17: Claro que sí, por supuesto, escucharlos. Para nosotros es un placer conocerlos también. Si nos topan por ahí,
19: sí,
17: ya

0: staff de Génesis, nuestro Génesis Team que van llegando.
1: Me distraje.
0: Sí.
1: Bueno, mañana nos escuchamos a las 7 de la mañana.
0: Otra vez, Donato Camargo.
1: Dinora Ríos.
0: Esto fue Hola Monterrey.
1: Chao, en general.
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Estamos listos para dar inicio a este espacio Conexión Contigo en este lunes 21 de septiembre. Me da muchísimo gusto saludarte, me da muchísimo gusto que sigas en sintonía de Génesis. Después de disfrutar Hola Monterrey, damos paso a Conexión Contigo en este lunes con dos muy buenas invitadas. Estará con nosotros a las 10 de la mañana nuestra queridísima Ale Reina. Nos va a hablar todo lo

0: relacionado a la transformación espiritual de heridas del alma. Entonces, pues bueno, es un tema importantísimo que hay que escuchar a las 10 de la mañana. Y para iniciar, en este lunes, nuestra queridísima Marisela Reyes, que está con nosotros. Bienvenida, Mari, ¿cómo estás?
1: Hola, Lalo. Yo feliz, feliz de verdad de estar aquí nuevamente.
0: Iniciando semana.
1: Iniciando semana, bonito día. Todavía no hace mucho calor. Está justo todavía.
0: Todavía, ¿verdad? Oye, ya sé, digo, en septiembre se conoce que es bien llovedor, pero no, hombre, en ese aspecto ha estado muy tranquilo, ¿no? Como que ya esa canícula ya se extendió de más.
1: Así es, pero hay que festejar, hay que celebrar.
0: Sí,
1: ese
0: la vida.
1: Es el tema de hoy, exactamente, empezar por celebrar que estamos vivos, que estamos aquí, que podemos escuchar, que nos están oyendo, que podemos hablar, digo, cosas que damos por hecho y se nos olvida a veces, y es el tema de hoy, que la importancia de celebrar, cuántas cosas dejamos pasar sin darles la importancia de vida, que pues tiene que ver. Ahorita lo vamos a ver, ¿verdad? con el sentirnos merecedores, con agradecer, o sea, el decir quiero y puedo celebrar.
0: Así es, y hay muchísimas maneras de poder hacerlo, ¿verdad?
1: Así es, claro.
0: Desde algo más profundo como el agradecimiento de estar un día más aquí.
1: Así es.
0: A las cosas que dices tú, que las damos por sentadas y normalizadas.
1: Así es. ¿Y sabes qué también? Lo que muchas veces no celebramos por no querer gastar. Vamos a hablar también de eso. No tengo dinero para celebrar. Y también hay una pequeña diferencia entre celebrar y festejar. También vamos a platicar de eso. Pero lo importante es hacernos conscientes, como dices tú, tantas bendiciones, tantas cosas buenas que nos suceden, que por qué dejarlas pasar y no darle su lugar. Para mí es como darle su lugar y celebrar y festejar.
0: Así es, pues de eso vamos a estar hablando,
1: así
0: ¿verdad?
1: Es.
0: Para que se unan con nosotros ahí en el WhatsApp 8120229981, vamos a hacer esta dinámica linda sobre pues, cómo celebras tú la vida. Y tu comentario participa para poder ganarte boletos cuádruples.
1: Wow.
0: Para Cinépolis.
1: Buenísimo.
0: 4 boletos. Entonces, pues vaya manera de iniciar la semana. ¿Te parece? Ya estoy listo ahí en el WhatsApp. José López en los controles. Bienvenida, Marisela.
1: Gracias, Lalo.
0: Soy Lalo Seri y este es el primer programa de esta semana de Conexión Contigo y bienvenidos sean todos ustedes. Así comenzamos.

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1: Estoy leyendo mensajes de WhatsApp ahora que estamos de regreso, son las 9 de la mañana con 12 minutos. Dicen, buenos días, bendecida semana, muchas gracias. ¿Me podrán regalar boletos para el cine? Perla Esther, gracias Perla por escribirnos. También buen día, aquí escuchándote como siempre para participar para los boletos de Cinépolis. Yo celebro la vida dando gracias a Dios por un día más. Y eso es algo de lo que habíamos comentado al inicio.
2: Claro.
1: Que son cosas tan sencillas, pero tan poderosas, Marisela, como, o sea, el agradecimiento.
2: Exacto, totalmente el celebrar va de la mano con agradecer, porque cuando yo agradezco y reconozco, sí, puedo de alguna manera identificar y celebrar. Y qué importante, como te decía, porque es va más allá de nada más como festejarlo. Hay científica y psicológicamente beneficios, que eso es súper interesante, porque es como un ancla emocional. Cuando tú dices, ah, sí, hicimos esta ceremonia para celebrar mi cumpleaños, o sí, hicimos ese ritual, porque esos también son celebraciones, ceremonias, rituales, o firmamos el papel, o sea, vamos a celebrar la boda y después vamos a festejarla, por ejemplo, son dos cosas diferentes. Porque el tema también, Lalo, a mí me pasa mucho ahorita con gente que yo, me encanta, la verdad, y me encanta que mucha gente me dice, ay, Marisela, todos los años me felicitas, se me hace algo muy, muy importante el festejar y celebrar y decirles el día de su cumpleaños, felicidades, y siempre les digo, celebra mucho. No, pues es que pues estoy trabajando, no tengo tiempo, no tengo dinero. Qué flojera organizar. Uh-huh. ¿Quién me ayuda? ¿Quién recoge? Yo no quiero limpiar. Sí. O sea, esas cuestiones, pero ver que el celebrar va, te digo, con esta parte de beneficios psicológicos, como tiene que ver un chorro con la química de la felicidad, con cerrar ciclos. Refuerza también esta parte de la autoestima, decir me merezco esta celebración, y como dijimos hace rato, pues fomenta la gratitud. Entonces, qué importante poder, yo a muchas personas les digo, mira, cada quien llevamos algo, y no te preocupes, tú no gastas, lo importante es, otra vez, juntarnos y celebrar. El celebrar nos ayuda a que el cerebro libere, que lo hemos comentado, dopamina, uh-huh, endorfinas y oxitocina, que sabemos que generan este bienestar físico, que nos levantan el ánimo, que nos ayudan inclusive hasta a enflacar, a estar sanos, y nos ayudan bienestar tanto físico como emocional. Esa emoción, la fiesta sorpresa también que le haces a alguien, y al mismo tiempo pues le bajamos al cortisol. Entonces, que fíjate que es sencillo, Lalo, que el hecho de que yo venga contigo y te traiga a lo mejor un mini pastelito con una vela el día de tu cumpleaños, te digo, vamos a sí, celebrar que es tu cumpleaños. En ese momento, todo lo que se activa emocional y físicamente en tu cuerpo, con un detallito sencillo, porque otra vez insisto en que no tienes que hacer la gran fiesta de miles o no sé cuánto de dinero para darte este espacio y decir, oye, merezco celebrar y poder festejar con mis seres queridos, que otra vez, algo del trabajo, algo de la salud, algo, uh-huh, que tenga que ver con que si tu aniversario o tu cumpleaños, o que si hubo algún acontecimiento importante, un cliente nuevo. O sea, de hecho en las oficinas también está medido cómo esas oficinas donde se dan reconocimientos por logros, ¿sí? Qué importante que eso, a la vez, lo mismo que ya dije, genera las endorfinas y la alegría y la motivación de que la gente dice, reconocen mi trabajo, o se reconoce el trabajo de la oficina gracias al esfuerzo de todos, y eso va a ayudar a que posteriormente haya más productividad.
1: Estaría padre, ¿no?, que los lunes hubieran, digo, no dudo, tal vez pueda existir alguna dinámica en la oficina o en el trabajo, ¿verdad? Así como que para alentar a las personas en su primer día de la semana.
2: Claro.
1: como decir, oye, pues fíjate que la semana pasada fuiste el empleado de la semana y hoy te lo queremos reconocer. Imagínate, o sea, ¿cómo impactaría en cada persona iniciar una semana más?
2: Claro.
1: Diría, wow, ¿no? Entonces empezaría con otras vibras una semana.
2: De hecho, esa pues la típica junta de los lunes, ¿no? Sí. Digo, hay muchísimos negocios que los lunes es de junta. Y justo lo que tú estás diciendo, y a todos los que nos estén escuchando, pues que lo propongan, porque normalmente los lunes de junta es como...
1: O un día de no cumpleaños.
2: Sí, no, pero como que los lunes de junta normalmente es, vamos a ver, pendientes, qué sigue durante toda la semana. Sí,
1: como que te estresas más,
2: ¿verdad? Ajá, y
1: a
2: bye.
1: A planear todo.
2: Qué importante que a lo mejor decir, oye, dos minutos de la junta, tres minutos, vamos a dedicarlos a que podamos reconocernos, sí. O sea, reconocer que podemos celebrar, celebrar, festejar, o simplemente reconocer, o sea, no vamos a hacer fiesta todos los lunes, porque, pero reconocer, o sea, y decir de alguna manera estamos dándole su lugar otra vez, ¿sí?, y lo celebramos, o sea, un aplauso. Y ya con eso dices, con eso tenemos, o sea, ya le dimos su lugar, sí. Ya le dimos que dices, oye, mi esfuerzo valió la pena.
1: Me acabo de acordar de algo padre en una película, no recuerdo cuál, pero eran como un grupo de 3-4 amigos.
2: Ajá.
1: Entonces ese amigo se iba a casar y pues el típico viaje a Las Vegas, pero hacían algo bien padre.
2: Claro.
1: Hacían, por ejemplo, se despertaban y lo primero que hacían es, daban los buenos días, ¿cómo están? ¿Cómo están? Bien, bien. Check de emociones positivas. ¿Cómo amaneciste? Agradecido con Dios.
2: Ay,
1: ¿Cómo amaneciste? Muy bien, feliz. Y luego al otro, ¿cómo amaneciste? Tomándome mi café y estoy bien contento. Y hacían check de emociones positivas.
2: Wow.
1: O sea, imagínate hacer esa dinámica con la familia, con los compañeros del trabajo. O sea, ¿cómo te cambia? Te da un giro.
2: Claro.
1: Y también hacían un check de emociones negativas. ¿Cómo andas? No, pues mira, ando bajoneado, me siento triste, ando aguitadón. Entonces hicieron, no. Y a todos los amigos se dedicaban a hacer algo para poder sacar pues a todos los que tenían un check de emociones negativas. Pues ya sé, vamos a la playa todos y órale, vamos a hacer esto, comprar unas cervezas y se ayudaban entre todos. Entonces está padre porque te das cuenta cómo está tu círculo,
2: es lo que te iba a decir,
1: bien y mal. Entonces, pues es una manera maravillosa esta dinámica. A mí me gustó mucho.
2: Sí, me encantó porque justo lo que acabas de decir, o sea, ahorita que estabas contando, digo, bueno, empieza por ti, ¿verdad?
1: Sí.
2: O sea, date cuenta que a veces ni nos damos cuenta. O sea, nos levantamos, corremos, bla, bla, bla, bla, bla, y se acabó el día y ya. O sea, de hacer un alto y decir, a ver, ¿cómo estoy? ¿Cómo me siento? ¿Qué estoy sintiendo, verdad? Y qué puedo, digo, para juntarlo con el programa, y qué celebro hoy.
1: Sí.
2: Siempre, siempre estoy segura que puede existir algo que el no cumpleaños, como dices tú, ¿verdad?
1: Sí, ándale.
2: Cerebro, el no cumpleaños. Y justo lo que tú estás diciendo ahorita, ese es otro de los puntos interesantes de cómo crea sentido de pertenencia. Sí, o sea, que dices, oye, los rituales, los festejos compartidos unen a familias, amigos o a equipos de trabajo. O sea, cuando yo te hago parte de,
1: uh-huh.
2: O sea, es que hoy cumplí, como te decía, hasta casi comprar un carro o mi bicicleta, o hace tanto tiempo, yo voy a festejar ahora mis, ya ni me da pena, pero 35 años de graduada. El TEC hace una gran celebración, y dices, y mucha gente dice, ay, no, ¿para qué? Le digo, es que celebra, festeja, uh-huh. O sea, reconócete tu gran esfuerzo que hiciste hace 35 años que salimos y seguirlo celebrando, o sea, qué padre. Además, te digo, eso, el poder unir y poder volver a celebrar y hacerte parte de, o sea, para mí es importante que me acompañes a este ritual, a esta misa, a esta celebración, a esta ceremonia, y reconocer que lo quiero compartir contigo.
1: Sí,
2: entonces,
1: claro.
2: Se hace ese fortalecimiento de tejido social,
1: sí.
2: Que es muy importante también.
1: Dice Lalo, celebro la vida dando las gracias a Dios por despertar. Permitir
2: claro. Verlo
1: día a día y decirle a toda persona que la vida es bella, nos dicen en WhatsApp. Muchas gracias. Dice, hola, buenos días, Lalo. Aquí escuchando el primer tema, yo celebro la vida con mi familia, que estamos juntos y con salud, también dando gracias a Dios por todo. Gracias, Sonia. Muy bien, pues ahí está. Qué padres, qué lindos mensajes. Vamos a seguir hablando de ello.
2: Claro.
1: Regresando en Conexión Contigo. Tenemos pases cuádruples para Cinépolis. Volvemos.

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0: Saludos a Juan Francisco, que nos habló por teléfono. Saludos. Dice, celebra que hoy es el Día Mundial de la Paz.
1: Ah, fíjate, a ver.
0: Te manda saludos, Marisela, también. Juan Francisco.
1: Gracias, Juan Francisco, qué amable. Ahorita le preguntamos a la inteligencia artificial.
0: Día Mundial de la Paz.
1: Muy bien, hoy. No sabía, la verdad.
0: Ya nos están confirmando que sí.
1: Pues hubiéramos, digo, podemos hablar también
0: de la paz.
1: Digo, para eso estamos aquí trabajando en poner un granito de arena para, como les digo, sí ser más felices, pero sobre todo estar en paz.
0: Sí.
1: Sobre todo estar en paz.
0: Que es la vibración más alta.
1: Exacto.
0: Sí. De que un ser humano puede tener.
1: Así es. Y porque dices, no, eso de estar feliz siempre, pues somos humanos, ¿verdad? O sea, se vale estar triste, molestarnos, enojarnos, es parte de nuestras emociones como seres humanos, como la película, ¿verdad? Intensamente, y nos da ese equilibrio, pero estar en paz.
0: Sí.
1: O sea, finalmente, pasó esto, estoy molesta, pero estoy en paz.
0: Así es. ¿Qué debías compartir?
1: Sí, regresando al tema pero gracias, Juan Francisco, regresando al tema de celebrar. Qué importante, Lalo, reconocer que cuando celebramos nos ayuda también como a encajonar, a cerrar un ciclo. O sea, haz cuenta, ya terminé este diplomado, lo celebro que terminé porque mi mente de esa manera dice, ¿qué sigue? ¿Sí? Uh-huh. O un cumpleaños más y me abro a un año nuevo, que te digo, yo a mí siempre tengo, no sé, 2, 3, 4, a veces 7 personas que me toca felicitarlas por su cumpleaños, que les digo, estás iniciando un nuevo ciclo, no lo dejes nada más pasar. Qué importante reconocer y decirle a nuestra mente que tú sabes que a veces se resiste a estar en ese automático que, como tú dijiste hace rato, no me paro a hacer una pausa y dar gracias. Es decir, a ver, aquí cierro, termino. ¿Y qué sigue? Mi mente me va a ayudar a decir, bueno, pues claro que todo el mundo queremos algo mejor. O si es un estudio o esta celebración que estoy preparada para que me abro a que venga una mejor experiencia que me beneficie a mí y a todos los que me rodean, ¿verdad?
0: Sí, así es. Oye, también nos escriben por ahí en el WhatsApp. Sí, que pues prácticamente la gente nos está... Dice, celebro la vida amaneciendo con una sonrisa, moviéndome, tomando un café y escuchando tu maravilloso programa.
1: Ah, mira, qué padre, gracias.
0: Gracias, muchas gracias. Yo también estoy celebrando la vida con un cafecito.
1: Y ¿sabes qué, Lalo? Invitar a los demás, o sea, invitar a los demás a ser parte de, como te decía hace rato, yo te quiero porque para mí es importante y te quiero en mi celebración.
0: Sí.
1: O sea, cuando invitas a la familia y dices, chin, pues faltaste, la verdad es que pues te extrañé. ¿Por qué? Porque en ese momento que dijimos hace rato, la dopamina, las endorfinas están altas y dices, híjole, cómo me encantaría que pudiera yo poder compartir esto con quien más quiero. Y yo creo definitivamente que eso se contagia. O sea, yo admiro y conozco, por ejemplo, un grupo de amigas que tiene mi comadre, que le mando saludos a Cristi Chapa, que tiene un grupo de amigas, Lalo, que siempre, por ejemplo, diciembre siempre celebran. O sea, hacen una super ceremonia, o sea, padrísimo, igual y todas se compraron una playera igual, que vuelva lo mismo, no tienes que gastar, pero el hecho de tener el ánimo y esa parte donde te contagio mi alegría y que juntos celebremos, y también esos grupos donde no dejan pasar de alto que tu cumpleaños y luego festejamos al otro y luego a la otra y entre todas o entre todos nos celebramos todos. Sí. Y así existe ese compartir entre todos. Y a lo mejor digo, sí, a mí me da flojera poner mi casa porque tengo que recoger y luego recoger antes y después. Y qué flojera decir, bueno, ¿qué te parece si entre todas otra vez celebramos? Y así no dejamos pasar el cumpleaños. O igual los que acostumbran a que se va a casar un hijo y igual. No lo dan por alto y aunque no me invites a la boda, decir, bueno, podemos entre todos darle ese lugar otra vez. O sea, es reconocer y darle lugar.
0: Sí.
1: Y qué poderoso, porque cuando, como dijiste tú anteriormente, o sea, principalmente celebrar nos conecta, ¿qué? A la gratitud. Y sabemos que el darle su lugar a agradecer, ¿qué nos va a traer? Más bendiciones.
0: Claro, exactamente. Bien, son las 9:37. Regresamos en conexión contigo y sigo leyendo WhatsApp 8120-229981. Tenemos accesos para Cinépolis cuádruples. Volvemos.

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9: Nos dicen en el WhatsApp, dice, buenos días, aquí en Conexión Contigo, como siempre, esperando el lunes para escucharte, excelente, tu invitada, celebro mi vida, dando infinitas gracias. Adiós por el día a día, nos comentan ahí en el WhatsApp, muchas gracias por el comentario, ¿eh? También dice Cande, buenos días, Lalo, nosotros acabamos de celebrar 45 años de haber salido de la primaria.
10: Ándale.
9: Mira, y nos,
10: wow, nos compartió la foto.
9: La fotografía de todas las chicas.
10: Qué padre.
9: Bien felices todas, ¿verdad?
10: Exacto.
9: Todas y todos.
10: Esas cosas.
9: Hay caballeros también ahí.
10: Esas cosas, de, como ya dijimos otra vez, o sea, nos ayuda a la dopamina, endorfina, estar contentos, a volver a formar ese tejido social.
9: A recordar,
10: y recordar. Y ahorita quises recordar, sí. Lalo, que ya casi se acaba el programa, quiero, viene a mi mente el típico que nace el bebé y cumple un año, por ejemplo, y dices, ¿qué vas a hacer? No, pues nada, al cabo ni cuenta se da, o sea, ni se va a acordar, ni sabe, pero otra vez, o sea, a ver... súper importante darle su lugar, es decir, hoy hace un año nació, podemos juntarnos, simplemente juntarnos, hacer una oración en la mesa, reconocer, agradecer, a lo mejor un mini panecito,
9: o sea, recuerdito, algo, ¿eh?
10: Otra vez, porque como que normalmente unimos el celebrar, festejar con gastar, y por eso dejamos de celebrar. Porque no queremos gastar. Sí. Entonces, vámonos quitando esa creencia limitante de que no tengo que gastar, o sea, no necesito gastar. Yo puedo celebrar, yo puedo festejar, reconocer, agradecer, darle su lugar, darle su importancia, ¿sí? Y celebrar, dar gracias. Entonces, decir, oye, hoy es su cumpleaños de mi bebé, y celebramos todos que aquí estamos, damos gracias, le damos su lugar, y además, digo, sabemos que desde el vientre de la madre el ser humano sabe qué está pasando. Entonces, esa intención de celebrarlo, y es una manera también de elevar la autoestima de la persona, darle el saber que otra vez que es valioso, que celebramos su vida, que se dé cuenta que está creciendo, que se sube, ya cumplió un año, ahora dos, ahora tres, termina una etapa del colegio, el kinder, ahora otra vez, como te digo, el celebro, cierro un ciclo, preparo mi mente, yo doy gracias, y es una manera también de decir, estoy lista, estoy listo para lo que sigue,
9: sí,
10: y no dejarlo pasar nada más como, pues así es la vida, lo que sigue, no, darle su lugar, su importancia a lo que estamos haciendo.
9: Dice Lalo, buenos días, aquí escuchándote, Michel Arturo, excelente inicio de semana, saludos, muchísimas gracias. La semana pasada, ahorita que estabas comentando eso, algo tan sencillo pero tan poderoso, es que fuimos a comer unos chiles en nogada.
10: Ok, septiembre.
9: Por ser septiembre.
10: Claro.
9: Llegamos y vimos el precio de los chiles en nogada. Y dijimos, ah, caray. Pero dijimos, pues es que es parte de la celebración de la vida. ¿Por qué nos vamos a reprimir por degustar algo rico? Disfrutarlo, o sea, verlo de esa manera, ¿verdad? Y dijimos, no, pues va, vamos. Y fue un momento.
10: Y sin culpa.
9: Sí, fue un momento, pues, que te vas a acordar, ¿no?
10: Exacto.
9: Porque es algo que no te reprimiste, es algo que te diste el gusto, y pues es algo padre también, porque muchas veces decimos esto, Marisela, a lo mejor, digo, obviamente hay una realidad.
10: Claro.
9: Si sabes que ese dinero que te vas a gastar, pues, va a perjudicarte y a tu
10: claro,
9: familia.
10: Claro, no lo hagas.
9: Ahí sí, ¿verdad? Pero si dices, pues, pues sí se puede, ¿por qué no? Ahí es donde dices, pues dale, vamos a celebrar, vamos a disfrutar.
10: Totalmente, estoy de acuerdo, que ese es otro tema, ¿verdad? O sea, no gastar lo que no tienes, o como hay gente que, sin juzgar, pero que por quedar bien, por el que dirán, hace un exceso en una fiesta de 15 años, o una boda, o un bautizo, y luego andan metidos en problemas por los próximos 3, 5, 10 años, ¿verdad? Entonces, aguas con eso, digo, yo creo que eso va parte de ya como de otro tema. Pero sí es importante considerarlo otra vez, no celebrar con algo que no tengo.
9: Sí, o sea, hay que ser conscientes, porque hay una realidad y lo hemos hablado siempre.
10: Así es, pero mi mensaje hoy iba más por el otro lado, o sea, no por no gastar, uh-huh, no dejes de celebrar.
9: Claro.
10: Sí, o sea, otra vez, tú y yo ahorita aquí, sin ningún gasto, podemos celebrar nuestro no cumpleaños, como dijiste, y todos los que nos están escuchando, y darle otra vez, o sea, darle su lugar, saber que elevar nuestra autoestima, las endorfinas, estar contenta, estar feliz, decir gracias vida.
9: Sí. Te voy a comprometer, pero te voy a dar tiempo para que lo pienses.
10: A ver.
9: Que nos compartas 3 puntos, como lo quieras ver, para poder celebrar la vida hoy lunes, que estamos iniciando semana. Algo general para todos.
10: Okay.
9: Pues yo les recomiendo esto, esto y esto, hoy lunes que empiecen, y para que celebren la vida de esta manera.
10: Así es.
9: ¿De cuál?
10: Ok.
9: Bien, lo platicamos regresando en conexión contigo en la parte final de esta primera hora.

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5: Ahí estamos de regreso. Gracias. 9:53. Pues compártenos en general cómo podemos celebrar la vida. ¿De qué manera?
6: ¿De qué manera?
5: Sí, ¿de qué manera? O algún punto que nos quieras compartir.
6: Yo creo que número uno, estar conscientes. El salir del piloto automático, claro. Sí. O sea, de, ay, sí, la vida la doy por hecho. Y ya sé que ahí está, y le prendo, o sea, un botón y se va a prender. No, hacer un alto, o sea, estar en atención plena, como le llamamos el mindfulness, o sea, ser consciente, decir, oye, gracias, y salir, te digo, un poco de ese piloto automático y estar en esa, porque si lo, como dice el curso de milagros, ¿verdad? Podemos no creer en los milagros o pensar que todo es un milagro. Uh-huh. Así de fácil, ¿sí? Igual, podemos pensar que estamos en la vida porque pues aquí estamos y ya, o decir estoy con esta disposición de celebrar que estoy aquí, celebrar que tengo esta oportunidad de que me escuchen en radio, que puedo ayudar a los demás, que estoy viva, que tengo un trabajo, que hoy desayuné o voy a comer al rato.
5: Sí, ¿sí? que tengo trabajo,
6: que estoy iniciando una semana, uh-huh, que puedo escuchar. Sí, y a lo mejor quienes también decir hoy estoy sano completamente y dar esa conciencia, o sea, estar en conciencia plena de agradecer y por ende celebrar. Sí. Y otra vez invitar a los demás, o sea, contagiar a los demás con esta parte de, uh-huh, de celebremos juntos, celebremos la vida, celebremos hasta el mínimo detalle, porque cuando yo veo lo que sí me gusta, lo que sí hay, lo que sí tengo, estoy abierta a la abundancia, a la prosperidad para que llegue mucho más cosas, sí, y bendiciones, no solo para mí, sino para el beneficio de todos los, claro, que me rodean. Así
5: sí,
6: es.
5: Ahorita se me apagó la compu, pero sí te alcancé a compartir un WhatsApp donde nos dicen que están celebrando, creo que 45 años sí, de haberse graduado de la secundaria Torres Bodet. Entonces, pues, segura. Ah, dice que tienen un grupo de chat y ahí están en contacto todos.
6: Buenísimo.
5: Y seguramente hay anécdotas, seguramente hay, claro, recuerdos, pensamientos muy padres. Entonces, pues sí, es que es bien importante una red de apoyo.
6: Exacto.
5: Así padre.
6: Exacto.
5: Con esos amigos que puedes recordar y vivir.

0: años, pero esa experiencia que vivimos juntos, juntas, hace tantos, X número de años, nos va, por eso es la importancia de celebrar y hacer ese tejido social, porque nos va a unir para siempre.
1: Sí.
0: Entonces,
1: gracias.
0: Darnos esta oportunidad otra vez. Nada, ¿qué se necesita? Querer hacerlo, no, y compartir con quién.
1: Gracias por este tema, Marisela.
0: No, encantada.
1: Por favor, compártenos tus redes sociales. Sé que regresas, pues, a nada, en octubre, los primeros días de octubre. Entonces, pues, aquí te esperamos.
0: Así es. Encantada de estar aquí nuevamente. Pronto regresaré. Sí. Y estoy en redes sociales como Yo Soy Marisela. Marisela es con S de sal. Y en cualquier plataforma musical para oír mis afirmaciones. De hecho, en estos días ya sale mi nuevo disco de meditaciones.
1: Ándale, qué padre.
0: Sus afirmaciones, decretos, meditaciones en cualquier plataforma musical como Marisela Reyes en Artista. No es podcast, uh-huh. Es como buscas a un artista que canta, nada más que yo no canto. Sí. Marisela Reyes, y encantada de volver a compartir, Lalo, bendiciones y a celebrar. Gracias. La vida.
1: Así es, regresamos con Ale Reina en Conexión Contigo, no te vayas.

0: bellísimo.
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0: Gracias, estamos de regreso, muchas gracias. 10:01 a.m, 30 grados centígrados en el centro de la ciudad de Monterrey. Tenemos a mi queridísima Ale Reina. ¿Cómo estás, Ale?
1: Lalo, buenos días. Pues bien contenta, como siempre, cuando vengo aquí con ustedes. Bien agradecida también de que me des el permiso, me den el permiso de estar aquí. Y bueno, pues con un tema bien interesante. Muchas veces los temas están en las redes sociales, la gente habla, hay libros, habla sobre ellos, hay libros sobre los temas, pero desafortunadamente hay veces que no profundizamos, Lalo. Y bueno, por ejemplo, el primer libro de este tema, el primer libro que salió de la autora, que es Lisa, solamente viene la información, pero no vienen los ejercicios. Después empezaron a salir ejercicios de este tema, y bueno, se fue haciendo la historia más interesante. Libro, ahí es a donde voy, ya, al nombre del tema. Entonces,
0: ¿de las heridas?
1: Exactamente. Libro que empezó, ¿sí? Donde hablaban de las heridas, no tenía ejercicios. Y ahí es donde viene o salen y se derivan muchos libros más, pero también nosotros como biopsicoterapeutas vamos viendo de qué manera apoyar a las personas que están cerca de nosotros con este trabajo, ¿no? Entonces, el tema de hoy, que te digo que es, lo leemos, pero no profundizamos, es las heridas del alma. Y es transformar espiritualmente las heridas del alma, sabiendo que desde la parte espiritual estamos hablando de los tres componentes más importantes del ser humano, que es la mente, que es el cuerpo, que conecta con nuestras emociones y sentimientos, y es la parte espiritual, esa parte de congruencia, sabiendo también que para algo, Lalo, para algo pedimos también tener estas heridas. Y esto es muchas veces complicado porque la gente dice, ¿cómo? ¿Yo me estoy provocando esto? Sí, antes de nacer, nuestro yo superior, Lalo, que lleva nuestra alma, nuestra cajita de procesos de vidas pasadas, en donde tenemos que aprender algo en esta encarnación, nos viene y nos dice, tú tienes que estar en este medio ambiente, conectar con esta familia, para superar miedos, para superar escasez, para superar la humillación, la injusticia, la traición, aceptarte y amarte. Entonces, esto, cuando ya lo vamos viendo más profundo, nos damos cuenta que no solamente es la razón que dice uno, si lo viéramos solo desde el ego, es, ay, es que de niño me maltrataron, de niño mi mamá fue fría conmigo, por eso tengo la herida del abandono. A ver, sí, me queda claro que desde la parte material, desde el ego, claro que tenemos esa herida. Pero ¿por qué no vamos más allá? Por eso denominé hoy esta parte de transformación espiritual. No solo la mente. La mente tiene la historia, pero yo tengo el rompecabezas completo de la historia. La mente solo tiene una parte. Y de ahí es donde nosotros nos vamos a permitir que esta aprendizaje de vida, esta alma que vino a decir, vengo a trabajar esta emoción, vengo a trabajar estas experiencias, lo convierta como una unidad. Se convierta como una unidad, ¿para qué? Para que nos vayamos atreviendo, Lalo, a ser nosotros mismos. Que nunca se nos olvide que la única intención de la energía, de mi yo superior, del ser al que tú, o la deidad en la que tú creas, que muchas veces sabemos y entendemos que es más grande que nosotros y que tiene otro tipo de conexión mental y energética, sabe para qué permitió que bajáramos con ciertos aprendizajes. Hay unos muy sencillos, y lo pongo entre comillas porque para todos nuestros procesos son muy diferentes, pero hay otros muy dolorosos. Hijos abandonados, hijos robados, hijos abusados, hijos golpeados. Y entonces ahí es donde va haciéndose más complicado solo entender desde el ego. Vamos a hablar de las señales emocionales y mentales, de la transformación espiritual. Vamos a hablar de cada una de las heridas. Voy a intentar irme rápido, sí. Pero le voy a poner más allá de esta parte de lo que los que hemos escuchado y leído este libro es la máscara, que es nuestra parte ego para defenderse. Vamos a hablar desde la parte espiritual. ¿Para qué decidiste tener la herida de la traición? ¿Para qué decidiste tener la herida del rechazo? ¿Para qué la herida del abandono? ¿Para qué la herida de la injusticia? ¿Para qué la herida de la humillación? no solamente sanar la parte mental, es también sanar la parte espiritual para trascenderlo como esos seres espirituales encarnados en un cuerpo físico.
0: ¿Por qué se tiene que quedar a escuchar esta hora?
1: Se tiene que quedar porque tengo la información, tenemos, yo también cuando le estaba haciendo, sí, la volví a recapitular en mí, tenemos la posibilidad de transformarnos, de modificar nuestra historia y sobre todo, Lalo, de vivir en plenitud. Así que ahorita que lo dices así, quiero que me apoyen con tener una hojita, tener una pluma, un lapicito, para que vayan viendo cuál les va haciendo ruido. Y al final, como siempre, vamos a dar ejercicios para cada herida. Cada una de las heridas se va a llevar un ejercicio sencillo para poder sanar.
0: Órale, muy bien. Bienvenida, Ale.
1: Muchas gracias, Lalo.
0: Ustedes también sigan mandando WhatsApp 8120229981. Tenemos pases cuádruples para Cinépolis. Aquí está, ya se me prendió la compu. Los leo. Regresamos.

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0: Vamos a conectarnos a través de nuestro WhatsApp 8120-229-981. Regresamos a hacer conexión contigo.
5: Me gustaría tratar esto contigo más adelante, sí. Adelante, porque algo de lo que a mí me impresionó mucho de este libro, de las cinco heridas del alma, es que también tiene que ver mucho nuestro cuerpo. Entonces,
6: la morfología.
5: Aquí tengo una imagen y lo quiero platicar contigo. O sea, no es casualidad también que nosotros tengamos el tipo de cuerpo en el que tenemos ahorita.
6: Exactamente.
5: O sea, no es casualidad.
6: No es una casualidad.
5: De hecho,
6: el cerebro manda las señales a todos los órganos, manda las señales a todo el cuerpo, en donde, dependiendo de lo que esté activado, dependiendo de la herida, dependiendo del programa que tenemos emocional, es como se maneja el cuerpo. Lo primero que se ve en una persona, ahorita que hablas de esto, para hacer un paréntesis, sí. Lo primero que se ve en una persona cuando se transforma en la emoción, se ve primero en sus manos y en el rostro. Es lo primero que se cambia, porque son las conexiones nerviosas más rápidas, o a donde llega más rápida la conexión neuronal. Uh-huh. El rostro cambia, la gente se ve más tranquila, se ve más relajada, o en su defecto, cuando hay señales emocionales o mentales, lo de que hay una herida activa, el rostro se vuelve, el ceño, como la gente dice, el ceño se vuelve más fruncido, la cara se ve más apagada, entonces la cara y las manos son las que nos delatan, pero todo el cuerpo, ¿no? Es casualidad que uno sea más gordito, más delgadito. Una cosa es que seas delgado y otra cosa es que seas flaco.
5: Sí.
6: El flaco es completamente la piel pegada al hueso, literal. El delgado es, claro, hay piel, estoy delgado, pero hay una capa subcutánea de grasa que nos permite poder tener un poco más de complexión. Entonces, la complexión morfológica está basada en esto. ¿Y qué señales emocionales y mentales podemos observar en nosotros para saberlo si traemos una herida activa? Porque, ojo, todas estas heridas se activan entre el nacimiento y los 5 años de edad, ¿sí? Que es cuando el niño, cuando nosotros de pequeños, activamos nuestra primera relación en la vida, nuestras primeras dos relaciones en la vida. ¿Quiénes son nuestras dos primeras relaciones en la vida, papá y mamá? ¿Cómo fui, cómo percibí? Porque aquí también hay algo importante. ¿Cómo percibí la vida con mamá y con papá? Es como voy a vivir la vida en el exterior, la vida con los demás.
5: Sí.
6: ¿Por qué? Porque papá y mamá son mi primera referencia de persona, mi primera referencia de género, si soy niña con mamá, si soy niño con papá, y mi primera referencia de pareja. ¿Por qué? Pues porque primero vi a papá y a mamá como pareja y luego yo crezco y ando buscando. Constelaciones Familiares dice que el 90% de las personas buscamos la misma pareja que vimos en casa. A eso se refiere. Entonces, imagínate que, ok, voy viendo cómo me he sentido, me siento un poquito con apatía, apatía, he perdido el interés en las cosas, siento que no tengo metas, que no tengo actividades y que antes sí las disfrutaba, hay una herida activa. Llanto frecuente, las personas me dicen, no, es que soy muy sensible. No, a ver, no eres sensible. La sensibilidad es correcta, pero la hipersensibilidad, a que llores por todo, a que te sientas, ¿no? El sentido, como le decimos, a que te sientas por todo y te victimizas, también está conectado con que hay una herida activa. También el vacío y la desesperanza. Las personas que sienten una profunda falta de valor personal. No, yo no merezco que ahorita Lalo me invite al programa. No, yo no merezco que los muchachos me hayan saludado tan efusivamente. No, yo no merezco tener otro carro. Yo no merezco tener salud. No lo decimos así tan francamente a la mente. Pero ahorita vamos a ver estas señales que te dan la pauta para saber eso. Y entonces también está esta dificultad para confiar. Una persona que ha tenido estas heridas y están activas es una persona que está siempre a la defensiva y que duda de las intenciones de los demás por miedo a las activaciones. Tenemos que entender, todos tenemos estas heridas, todos las tenemos, algunos las tenemos más activas, otras tenemos más apagadas. Nuestro trabajo es mantenerlas lo más tranquilas posible. ¿Por qué? Porque fíjate, los seres humanos pasamos por 4 etapas en nuestra infancia, Lalo. Vivimos con alegría, o sea, nacimos. Cuando uno nace y que estuviste en el vientre de mamá, y entonces estuviste calientito, te daban de comer, te protegían. La mayoría de las personas tuvimos la oportunidad de que mamá, después de que se asustó que estaba embarazada, dijo, ay, pero viene un bebé, qué bueno si fue tu caso. Y entonces yo siento ese apoyo, esa confianza para salir al mundo. Entonces nazco y vivo con alegría el ser yo. Los primeros 9 meses de vida. Sigo yo, me siento yo, soy feliz yo, puedo llorar a mis anchas, ay sí, déjalo llorar porque es un bebé, puedo dormir a mis anchas, ay déjalo dormir porque es un bebé, puedo pedir de comer a mis anchas, ¿por qué? Porque es un bebé, dale rápido la mamila. Pero ¿qué pasa cuando empiezo a crecer? Y cuando llego al añito de vida, experimento el dolor de no tener derecho a ser como soy. Entonces mamá ya dice, no, ya no puedes estar comiendo a cualquier hora. No, usted ya tiene su horario. Y la percepción del niño es, ya me están quitando mi derecho, ¿sí? Ya me están quitando mi derecho a tener las cosas. Después vivimos con rebeldía, nos enojamos. El niño aprendió a llorar para que le dieran las cosas. Aprendemos a llorar para que nos den las cosas, o si nos caemos cuando andamos haciendo nuestros solitos al aprender a caminar, lloramos para que venga mamá y nos acompañe o nos consuele. ¿Y qué nos dicen ahora? No, deja que el niño se levante solo y que el niño venga hacia ti. Sí, sí se las compro muchas veces a la parte del trabajo psicológico infantil, pero también es buscar y encontrar la manera de ver cuál es el temperamento del niño para que no se vayan formando más estas heridas. Y por último, ya después de que viví con rebeldía, me resigno, Lalo. Me resigno y empiezo a crear una nueva personalidad para transformarme en lo que los demás quieren. El temperamento y el carácter. Sí. De nada sirve que llore, no me van a levantar. De nada sirve que grite, de todas formas no me van a poner atención. Y entonces me vuelvo o una persona colérica, que es una persona rápida, que quiere hacer las cosas, rebelde, o una persona flemática, un niño que se queda callado y dice, bueno, pues esto me tocó vivir y punto. El problema se hace más fuerte porque vamos creciendo, salimos al mundo y no tenemos esta información fresca, nuestro psique la guarda en nuestro subconsciente junto con la parte espiritual para que venimos, pero me voy encontrando con espejos a lo largo de mi vida. Tú eres mi espejo, tú me recuerdas algo que yo vengo a trabajar, tú me recuerdas a lo mejor esa parte en donde mamá me dijo, no, párate solo. Y entonces yo te digo ahorita, Lalito, me traes un vasito con agua y es, ay, Ale, ok, sí está bien, ahí voy. Pero te fijaste que ese, ay, Ale, es lo que hizo que yo me acordara que hay una herida donde nadie me ayudó. Lo pongo entre comillas porque es percepción. ¿Has escuchado, Lalo, esta frase que dice, cada cabeza es un mundo? Yo no la entendía hasta que me empecé a dedicar a eso hace más de 15 años y dije, claro, la vida es una percepción de acuerdo de cada personaje que ve la historia. Entonces tú me puedes decir las cosas sin estar agrediéndome, pero yo las puedo sentir agredida porque estas heridas están activas. Y eso me lleva a que estas heridas, el rechazo, el abandono, la humillación, la traición y la injusticia, me lleve a tener ahora sí mi propósito de vida. Y como adulto consciente que soy hoy, las tengo el derecho, y perdón como lo voy a decir, el deber de sanarlas para mi transformación y para el bien de la comunidad en la que yo me muevo.
5: Sí, dice, buen día, excelente programa. Querida Tendré,
6: gracias.
5: Me hace un... Hace un año me detectaron hipotiroidismo.
6: Ok.
5: ¿Cómo tratarlo emocionalmente?
6: Ay, sí, claro que sí, ahorita lo vemos porque el hipotiroidismo tiene que ver con el tiempo y tiene que ver con una herida de papa.
5: Ándale. Hola, Ale, reina, qué interesante Hola. Tema, estoy bien atenta.
6: Gracias Muy por bien. Escucharnos.
5: También saludos para Tere. Y
6: Tere,
5: dice,
6: gracias.
5: Buen día también para Ana Margarita.
6: Gracias, Ana Margarita.
5: Bien atenta
6: Buen día,
5: programa.
6: Sí, qué bueno.
5: Bien, pues regresamos.
6: Claro que sí.
5: En conexión contigo, 10:22.

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0: Ahí estamos ya de regreso, muchísimas gracias. Oye, comentabas ahorita la canción que estábamos escuchando, que pues nada es casualidad, todo está sincronizado. No,
1: hombre, todo es una causalidad, qué barbaridad.
0: Y están...
1: Qué bonita la canción.
0: Están preguntando lo mismo del hipotiroidismo.
1: El hipotiroidismo.
0: ¿Qué onda emocionalmente? ¿Qué relación tiene con qué herida?
1: Emocionalmente, físicamente el hipotiroidismo es un desequilibrio de la glándula tiroides, que se encuentra en el chakra 5, que es la garganta, que está relacionado con la estructura del papá. ¿Por qué? Porque esta glándula nos ayuda y trabaja con el crecimiento y desarrollo del ser. Entonces, el crecimiento, el desarrollo y el ser, y el tiempo en la persona simbólicamente representa al padre. Las heridas del papá son la humillación, la injusticia y la traición. Por generalidad, las heridas de mamá son el rechazo y el abandono, por generalidad. Muchas veces puede cambiar de acuerdo, Lalo, a cómo vivimos los roles con nuestros padres. Muchas veces tuvimos un papá que fue más maternal que mamá y una mamá más paternal que papá. Sí. Es decir, mamá se supone para el cerebro del niño, ahorita que hablábamos de ese proceso donde eres el tú mismo cuando naces, mamá debería de dar la protección, el amor, el cobijo, el alimento. Papá debería de dar el empuje, la lógica, el aprendizaje, el crecimiento. Y muchas veces están volteados. ¿Por qué? Porque mamá se queda en casa todo el día con los hijos y es la que tiene que ser, perdón la palabra, el gendarme para que el niño crezca. Y entonces muchos pacientes tengo que llegan y me dicen, oye, a mí, hombres me dicen, a mí me quieren poner la etiqueta del malo. No. Yo llego y juego con mis hijos. Y le digo, pues sí, pero primero ponte de acuerdo con tu esposa, porque ella está quedando como la mala de la historia, porque ella pone las reglas, los castigos, y tú llegas así de bonachón. Y entonces, claro, el niño necesita ese amor, pero necesita también una estructura. El hipotiroidismo es baja cantidad de energía de la tiroides, es decir, ¿cómo quisiera detener el tiempo? No quiero que el tiempo pase. Son personajes que se quedaron añorando el pasado. Y ojo, no necesariamente necesito estar consciente de esto. Muchas veces se quedó en mi memoria celular. Yo sigo avanzando, yo intento echarle ganas, pero siento que todo se detiene. Cuando es hipertiroidismo, es como quisiera que el tiempo se moviera, que el tiempo corriera, que las cosas se dieran. Entonces, ya más o menos tiene una referencia a las dos personas que hablaron de la tiroides. El hipotiroidismo es, revisen las heridas de humillación, traición e injusticia, que ahorita vamos a hablar, es lo que sigue, para poder sanar los ejercicios. Me quiero ir rápido porque no quiero que se me pase nada, mira, Lalo.
0: 10:31.
1: Y eso es lo que quiero, que tengamos también los ejercicios. ¿Qué pasa? Bueno, ya hablamos de qué es la herida del rechazo, abandono, la humillación, la traición y la injusticia. Primero la herida del rechazo y la herida del abandono, mencionaba que están muy conectadas con la figura materna. La herida del rechazo es cuando nosotros tenemos este derecho a existir, Lalo, y sentimos la sensación o vivencia de haber estado en un mundo frío u hostil. Pudimos haber tenido a nuestro tutor o a la persona que nos cuida o a nuestra mamá que estaba más enfocada en otras cosas, tal vez por preocupaciones normales de la vida, pero a final de cuentas el niño la percibió como frialdad y como hostilidad. La máscara, ¿qué es la máscara? Es lo que el ego necesita poner para soportar el dolor tan grande de sentir un rechazo. La máscara del rechazo es la parte del huidizo o la persona fugitiva, una persona que busca pasar desapercibida, desaparecer, aislarse para evitar un nuevo rechazo. La parte espiritual de esta herida es: tenemos derecho a existir y tenemos que aprender a no somos invisibles, somos parte de la creación, y mi reto grande es integrar el valor propio y comprender que mi alma tiene un lugar aquí. No importa que me hayan rechazado, yo tengo un lugar en la tierra. Vuelvo a repetir, el problema es que esto lo viví de niño, pero hasta los 7 años nosotros grabamos la información de lo que vamos a hacer de adultos, Lalo. O sea, dime cómo eres de adulto y te diré cómo fuiste de niño. Porque lo único que hacemos cuando vamos creciendo es reproducir los programas, patrones, creencias y heridas que tuvimos en la infancia. Entonces, esta parte de la herida del rechazo puede ser que sean personas que tienen conflictos con los trabajos, que no les llega el dinero, que tienen problemas con los novios, llega un novio y la rechaza, llega otro novio y la vuelve a cortar, o llega la novia y le pone el cuerno. Y entonces uno dice, bueno, qué maldad hice. No, estás programado. Y es como una computadora el cerebro. Desprográmala para poder sanar.
0: Sí.
1: La siguiente herida que está conectada también con mamá, que es la herida del abandono. La herida del abandono tiene que ver la necesidad y el derecho, Lalo, de sentir que en el mundo hay suficiente para mí. ¿Cómo que en el mundo hay suficiente para mí? En el abandono generalmente el niño siente que lo dejaron solo. Yo siempre les pongo a mis pacientes un ejemplo bien sencillo. Imagínate que tú estás en un cuarto, eres un bebé de un año de edad, estás en tu cunita, en tu corral, y mamá tiene que salir a la cocina, ni siquiera a otro lado, a otra parte de la casa para calentar la mamila. Pero mamá no se le ocurre ir hablando en el trayecto para que el niño desarrolle el sentido auditivo y le diga, vengo para acá, voy a llevar la leche para allá, espérame tantito. No, como adultos nos salimos, dejamos en el al niño solo porque sabemos que está en un lugar cuidadito, está con el climita, está guardadito en su corral, pero el niño ya se sintió solo. Porque a estas edades donde se activan las heridas del alma, al principio El primer sentido que está activo es la sensación, la parte kinestésica. Entonces yo ahorita me siento protegida porque estoy contigo, pero si tú te sales yo me empiezo a sentir incómodo. La herida del abandono, su máscara, es la persona que se vuelve dependiente. Las relaciones tóxicas, la codependencia en las personas es el miedo a la soledad y a la carencia afectiva. Pégame, pero no me dejes. Por favor, yo hago lo que ustedes me pidan. No se preocupe, jefe, yo me quedo 20 horas trabajando por tal de que no me dejes sin trabajo. Esas son como pequeñas señales que puedes tener, sí, de que está la herida. ¿Cuál es la visión espiritual de la herida del abandono, Lalo? Es la necesidad de conectar con la plenitud y la conexión con mi propio ser. Si te fijaste, el rechazo es: reconozco que tengo derecho a estar aquí. Yo tengo derecho a estar aquí ahorita sentada contigo, porque yo lo decidí, porque el universo decidió que todos los que estamos participando en este programa me dieran la oportunidad. Y la herida del abandono está muy conectada con esta parte de decir, yo conecto conmigo mismo, yo tengo derecho a reconocer realmente quién soy. No necesito que me digan quién soy realmente.
0: Sí, bien, tenemos todavía...
1: Nos quedan tres, sí, que son las heridas más conectadas con la figura masculina. Andale. Nos vamos rapidito para después poder hacer ejercicios.
0: En conexión contigo, volvemos.
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0: Minutos, 30 grados.
1: Qué rápido, es impresionante,
0: es impresionante.
1: Ay, bueno, pues vamos a exprimir el tiempo, mi Lalo. Sí. Y me voy con las tres heridas, si me das permiso, con las tres heridas que faltan, que son más conectadas con la energía masculina. La que sigue es la herida de la humillación o la herida de la invasión. Fíjate que esta herida, Lalo, es que tenemos la vivencia de niños de que hay un mundo controlado, donde no hay espacio para poder expresarme y se niega el derecho a ser independiente. Es lo que te decía yo ahorita con mi paciente, que me decía, es que llego y mi señora me dice, regáñalo porque mira que hizo no sé qué. Entonces, el papá típico llegaba antes y regañaba al niño sin siquiera haber estado en el problema, pero llegaba y regañaba. Entonces, el niño se sentía humillado, se sentía invasivo, se sentía en donde no había un derecho de expresarse y de perdido decir, oye, no es cierto lo que dijo mi mamá, yo no me porté así, o me regañaron en la escuela, pero fue por esto. La herida de la humillación, su máscara es la persona que carga con problemas ajenos, se llama masoquismo. Está bien fuerte la palabra. Sí. Pero el masoquista siempre le resta importancia a su sufrimiento. Yo lo denomino el síndrome del salvador. Siempre quiere resolver algo, Lalo, para poder estar otras personas primero que él antes. Y eso hace que la persona se vaya auto-aniquilando. La visión espiritual de la humillación es nacida de la vergüenza. Es un niño que ha sido avergonzado, nacido de la crítica, y es una persona que carga, con culpas ajenas. De seguro sí hice algo muy malo, porque mamá le dijo a papá que me tenía que regañar, papá no sabe ni qué onda con esto y como quiera me regañó. O los niños que son humillados en las escuelas. Hoy en día no se ve tanto, ¿no? Pero en mi edad, en mi tiempo, pues, o sea, el maestro tenía el sartén por el mango y decía lo que había que hacer y muchas veces ni siquiera preguntaba qué te había pasado. Entonces, la sanación espiritual de esta herida es tenerte compasión. Por favor, tente compasión, libérate de las autoexigencias. Fíjense que la herida de la humillación, y escríbanla ahí, la herida de la humillación es la que tienen más marcadas los famosos síndrome del impostor. ¿Y por qué les digo los famosos? Porque realmente es la herida de la humillación y del eficiente perfeccionista. Esa persona que siempre quiere hacer todo bien para que lo volteen a ver. Así que la compasión hacia uno mismo y la autoexigencia nos puede ayudar a liberarla y poder sanar esta parte. La herida de la traición es la vivencia, Lalo, donde no hay un mundo confiable, donde es un mundo muy competitivo y tengo derecho, me niegan el derecho a ser amado y sostenido. ¿Qué no ves cómo es tu hermano? ¿Por qué no te portas como tu hermano? ¿Ya viste? Yo no creo que las mamás de tus amiguitas tengan que estarlas regañando tanto como te regaño yo a ti. Esa es una herida de la traición. Esa máscara se llama aprendo a controlarme o tener que dominar. Son las personas completamente controladoras, rígidas, Lalo. Uh-huh. Aquí, por ejemplo, en la herida de la traición se encuentran mucho las sintomatologías de esclerosis, fibromialgia y todos los procesos que tienen que ver con las situaciones neuronales. ¿Por qué? Porque tengo que ser rígido ante las situaciones que estén pasando. Así que la persona adopta un carácter fuerte, exigente y desconfiado para evitar ser engañada. ¿Cuál es la visión espiritual de la herida de la traición? Por favor, aceptemos que no todo lo podemos controlar. Yo este fin de semana que di una meditación por el equinoccio, que es mañana, les decía, imagínense que nosotros con una mano queremos detener el tiempo. Quiero detener una revolvedora que viene. Pues no puedo. Tenemos que soltar el control. Y al principio, al soltar el control, nos va a generar una imperfección. Nos va a hacer sentir que no estamos siendo lo suficientemente buenos para que otros nos quieran. Pero es siempre, al menos en las cinco heridas, siempre tienes que aprender que hay que pasar por el miedo para poder liberarte. No le podemos sacar la vuelta al miedo, Lalo. Hay que enfrentarlo. Lo que estés viviendo, sí, hay que enfrentarlo para poder sanarlo. Y la última herida que a final de cuentas está muy conectada también con esta estructura de masculina, es la herida de la perfección e injusticia. La injusticia es el derecho a ser amado sexualmente. Ojo con esto, no con el sexo. La sexualidad es lo que soy yo. El género, yo soy mujer, tú eres un hombre. Las niñas tienen estas afinidades, los niños tienen estas afinidades. Mi forma de pensar es diferente a la tuya por el simple hecho de que tú tienes un cerebro diferente al mío. Entonces, la herida de la injusticia se desarrolla en un mundo lleno de normas y de reglas que cumplir, en donde se reciben exigencias desmedidas, Lalo, y no soy apreciada por cómo soy. Se ve mucho en los niños que tienen que ayudar, por ejemplo, a los padres desde niños, o las niñas que tienen que ayudar y trabajar o cuidar a sus hermanos cuando no les toca por niños y tienen un rol masculino. La máscara, la rigidez. La persona busca siempre la perfección y la inflexibilidad. La visión espiritual, sé también más comprensivo y más flexible, porque no eres valiosa por lo que haces. Eres valiosa y valioso por quién eres.
0: Estos programas, sí, este en especial, sí, es para escucharlo detenidamente.
1: Sí, Lalo.
0: Y sé que mucha gente...
1: Y voy corriendo, perdónenme,
0: anda,
1: pero quiero
0: en el
1: dar
0: trabajo.
1: Todo. Exacto.
0: Andan también manejando.
1: Sí.
0: Y nos lo hacen saber en el WhatsApp.
1: Sí, claro.
0: Dicen... Hola, buenos días. ¿Dónde puedo volver a escuchar el
1: Exacto.
0: programa?
1: ¿Dónde,
0: por toda
1: Lalo,
0: esta información?
1: Lalo, ¿dónde?
0: Bueno, más adelante durante el día, sí, en podcast, ahí en Spotify.
1: Muy bien.
0: Conexión contigo con Lalo Seri.
1: Ah, muy bien,
0: Lalo. Lo pueden ahí escuchar otra vez,
1: sí,
0: tranquilamente, ya antes de dormir, para que pongan atención
1: Así
0: a esta
1: es.
0: Información que es importantísima.
1: Ustedes lo suben y luego Alexito, nuestro productor, me lo manda y
0: sí,
1: yo también,
0: y tú
1: lo,
0: también
1: subo
0: lo subo
1: a mi página.
0: Ándale.
1: Para que tengan toda esta información.
0: Sí, es que hay
1: y
0: que
1: escriban.
0: Escucharla
1: es que hay que desmenuzar.
0: Detenidamente y tranquilamente.
1: Nos vamos a lo que sigue después.
0: Regresando de ya a la última, sí.
1: Pasos para la sanación interior.
0: Órale.
1: Pongan oído, vienen, sí, los ejercicios.
0: Regresamos.

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10: Ahí está, pues es tuyo el micrófono.
11: Es mío el micrófono, ay, qué bonito, qué bueno. Rápido, porque andamos corriendo con el tiempo, estamos, de eso estábamos hablando. Ejercicios, primer ejercicio para la herida del abandono. Escríbanme bien, el espejo de la autoexistencia. Durante 21 días vas a estar trabajando, devolviéndote certeza a tu alma. ¿Cómo? Mirándote, Lalo, fijamente a los ojos durante un par de minutos y mencionando, escríbanme esto, tengo derecho a existir, merezco ocupar mi lugar, me amo y me acepto. Tengo derecho a existir, merezco ocupar mi lugar, me amo y me acepto. Viéndome a los ojos en el espejo me va a ayudar a trabajar con la herida del rechazo y con la herida del abandono, mamá. Que es lo que hablábamos. La acción nos va a ayudar a que rompamos el hábito espiritual de querer volvernos invisibles. Somos creadores de nuestra vida, co-creadores de nuestra vida, y somos únicos e irrepetibles, que no se nos olvide. La herida de la traición, que es ese controlador, y la herida de la injusticia, ustedes van a comprarse una libretita que le van a llamar el testigo consciente. La herida del controlador y la traición necesita tener una libreta donde cada vez que tú te sientas frustrado y con ganas de controlar todo, vas a escribir la palabra injusto. O sea, cómprense una libretita chiquita y la traen en la bolsa, los caballeros en el saco. ¿Por qué? Porque al escribir la palabra injusto, me voy a decir de qué me tengo que proteger. Muchas veces la gente dice, ¿cómo? Es que la voy a poner la palabra y lo voy a traer más. No, a la hora de verlo, el cerebro dice, ah, caray, ¿qué tengo que resolver de esto? Y entonces yo escribo la palabra injusto y en ese momento digo, ¿de qué me estoy intentando proteger? ¿para qué me va a servir esto? Para ver la palabra sin juzgarla. Uh-huh. O sea, dejemos de ver las cosas sin juzgarla. Lo que hablamos siempre y sale en mis programas cuando me invita siempre, El Observador, el libro del poder del aquí y el ahora. Si yo estoy en El Observador, me doy cuenta de cómo me estoy tratando. Y eso me ayuda a sanar espiritualmente.

0: copiloto. Si yo me hago consciente de que mi niña también tiene derecho ahorita a dar un abrazo, a comprarse una paleta, a comprarse un refresco, eso va a hacer que yo vaya sanando la herida de la humillación. Y por último, la herida de la injusticia. La herida de la injusticia, el ejercicio va a ser practicar todos los días, decirme la parte de cambiar el tengo al quiero. Quiero, y una vez al día van a darse algo. No necesita hacer grandes cosas, son pequeñas cosas que nos ayuden a sanar esta situación. ¿Para qué me va a ayudar esto, Lalo? Para poder descubrirme yo y reconocer que lo que me está pasando no es injusto, solamente es un aprendizaje en mi historia.
1: Muy bien. Por favor, ¿nos puedes compartir todo eso en tus redes?
0: Claro que sí, Lalo. Ténganme paciencia, me tardo como una hora y media, pero llego a mi oficina rápido, sí, y lo subo. Órale. Con todo gusto.
1: ¿Terapias holísticas?
0: Terapias holísticas con H, terapias holísticas son Facebook e Instagram, se sube la información.
1: Está. Gracias, Ale.
0: No, al contrario, mi Lalo, muy buen día. Muy buen inicio de semana.
1: Así es, tenemos a los ganadores de Cinépolis, Sonia Sánchez Medina, Arturo Gutiérrez Vázquez, y felicidades para María Candelaria Mulato Rosas. Así arrancamos el primer programa de la semana de Conexión Contigo. Gracias, José Lopezano, Alex Rojas. Soy Lalo Serie FM en todas las redes sociales. Que todo fluya y nada influya. Hasta mañana. Vámonos. Bye, bye.
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Muy buenos días. Damos inicio al show de los espectáculos esta mañana de San Lunes. ¿Cómo me les fue el fin de semana? ¿Qué tal? Ojalá muy descansados todo mundo, ¿verdad? Porque es bonito siempre disfrutar el fin de semana con la familia, descansar, convivir y a gusto, mira, con toda la pila, con toda la actitud y con muy buen ánimo, como siempre. A través del 98.1 te estamos saludando en este lunes 21 de septiembre con 32 calurosos grados en el centro de la ciudad de Monterrey. Son las 11 en punto, es hora de dar inicio al show de los espectáculos. Soy Coranelda González y vamos a estar contigo, mi compañero Alex López y yo. En breve estará con nosotros hasta las 12 del mediodía con toda la información puntual y completita de todo lo que acontece en torno al mundo del espectáculo el día de hoy aquí en Génesis 98.1. Hay mucha información, de verdad yo no sé si les tocó ver por ahí la información o en algún reel, en Instagram, en Facebook, en las plataformas, ¿verdad? Hoy día. Inmediatamente que cuando veo este clip me dolió todo, la cintura, la cadera, la pierna, yo estaba así sobándome, pobrecita. Alejandra Guzmán sufrió un tremendo accidente durante su concierto y bueno, pues esta lesión fue al inicio más o menos, sí, del concierto en Boca del Río, en Veracruz, precisamente en Boca del Río. La cantautora tuvo un resbalón en el escenario, es que luego intentan cargarla, bajarla. Creo que Ale, después de pues tantas cirugías que se ha hecho, también se pone mucho en riesgo tras este incidente. Bueno, pues evidentemente se paraliza en medio del escenario y sí le dice al público: discúlpenme ustedes, acabo, en este momento se me acaba de zafar la cadera. Pidió una ambulancia mientras explicaba que no podía ponerse de pie. El espectáculo evidentemente fue suspendido. Alejandra fue trasladada a un hospital donde recibió atención médica y de acuerdo a los medios de comunicación, bueno, pues los doctores lograron acomodarle la cadera. Posteriormente se informó que sería evaluada para determinar su evolución y de verdad que sí nos dolió todo porque la vimos al día siguiente en la cama de los

0: hospital llena de enfermeras, de doctores, de todo, y sí, pidiendo perdón, muy apenada con lo que le había pasado en este concierto. Esperemos que Ale esté muy bien, que la recuperación sea pues lo más rápido posible y que ya no se pongan esos riesgos, porque quiere bailar como cuando chava. ¿Cómo estás, Alex? ¿La viste?
1: Sí, la vi. ¿Y cómo estás, Cora, querida? Buenos días, amigos. Gracias por estar aquí en Q-Show. Sí, sí me tocó observar las imágenes de Alejandra. Es triste verla una vez más, pues cómo ha padecido de este problema que ha tenido en la cadera, cómo se queda inmóvil, así como tú bien lo relatas, pero no es la primera vez, lo comento, ya la habíamos visto también en una ocasión que también se tuvo que apoyar de sus bailarines para no caer al piso, y en otra ocasión sí caía al piso.
0: Sí, entonces cayó. Y ahora estuvo a dos también, o sea, de plano se quedó como que para, así, ¿no?, paralizada, de que, oigan, me duele, y siguió cantando, no, ya no puedo, o sea, ya se me zafó la cadera. Qué terrible, no, o sea, yo creo que esto le va a servir también a Alejandra, ya no puede ponerse en esos riesgos, ¿no? Y ella muy profesionalmente quiere hacer el mismo nivel de show, bailar igual, moverse, y pues no, ya vimos que van varias veces.
1: Claro, sí, es lamentable, pero bueno, afortunadamente está bien, pudieron arreglarle la cadera, pudieron acomodársela, y ella hizo incluso después un video ahí desde el hospital diciendo pues que el show iba a continuar y que muy pronto ella esperaba poder estar reponiendo esa fecha para la gente que estuvo ahí presente, pero muy, pues se entienden, ¿no?
0: Sí, claro, la gente, ahí sí, para que veas, no porque no tome un vuelo el mero día del evento y así como otros suspenden los conciertos, aquí sí, y la gente evidentemente le dio todo su amor, cariño, sí, pues reconocimiento,
1: lo estamos viendo.
0: Ahí está parada presentándose.
1: Sí, caray.
0: Y fue en medio
1: es
0: de
1: que
0: este
1: ya
0: show.
1: No puede hacer todos los movimientos a los que ya estaba acostumbrada con esos procedimientos, sí, no, que ha tenido.
0: No, pues ¿cuántos van?
1: Escuchaba yo ayer una opinión médica que decía que quizás la cabeza del fémur, que es el hueso este de la pierna, el hueso más largo que tenemos en el cuerpo, la cabeza, la que embona con la cadera, quizá esa cabeza de fémur no es lo suficientemente grande para que se quede fija dentro de la cadera, como que debe estar a lo mejor un poco más pequeña y con algún movimiento, pues así como el que ella hizo, es fácil que se pueda salir de su lugar. Entonces, bueno, lo que hay que hacer es regresarla a ese lugar. Entonces, puede, digo, escuchando opiniones médicas, sí, que pueden ser otras causas, sí, ¿verdad? Pero dices, pues, ¿por qué le pasa eso?
0: No, y Alejandra ha dado muestra, ¿no? Cuando recién está, así, reparada, ¿o cómo decimos? ¿Sí? O sea, pues recién, sí, reparada, como si fuera, pues, el cuerpo es una maquinaria perfecta y todo embonado. La vez pasada se ponía y movía y la pompa y la cadera, y miren de todo lo que yo puedo hacer, estoy perfecta. Y mira, hasta que ahorita no se la volvió a zafar otra vez. Sí, yo creo que va a tomar sus precauciones y que va a tener que modificar la estructura de sus conciertos y
1: sí,
0: sus bailes,
1: sí,
0: y todo, ¿no?
1: Claro.
0: Tiene la voz, tiene el talento y tiene los éxitos.
1: Tiene la pasión.
0: De hacerlo de otra manera.
1: Que siempre la ha distinguido, sí, al estar arriba de un escenario.
0: Sí, hombre. Ojalá que esté muy bien. Y ahora sí, mi Alex, vamos con los titulares de todo lo que gira en todo el mundo del espectáculo esta mañana aquí en Q Show.
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5: 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Pregúntenle a la inteligencia artificial si les puede hacer una canción de Alex Intex.
6: Es necesario, porque para empezar, o sea, ese juicio de es que estás loca y por eso no puedes ser una
7: ¿así
6: buena
7: te dijo
6: mamá?
7: ¿La psiquiatra que estabas loca?
6: No.
8: Ah,
6: o sea,
8: no, juicio público.
9: Hay un tipo que llegó al hospital a quererme mover la pierna sin permiso de nadie, sin las placas. Entonces ya después llegó un doctor que fue el que...
10: Uno de mis problemas fue que siempre quiero ser muy valiente, ¿no? Como también te dirá la doctora dentista, soy muy valiente con el dolor físico también.
0: Bueno, pues todo esto y muchísimo más. Obviamente la nueva canción, el nuevo sencillo de Alex Intec y mucho más tendremos aquí en este programa.
1: Ah, ¿tiene nuevo sencillo?
0: No me la quito de la mente. Copérnico estaba loco, Jesucristo estaba loco. No, qué bárbaro.
1: Wow.
0: La canción, ¿te acuerdas?
1: Sí, lo vi, bueno, ¿no? Yo vi bien.
0: Yo no me la puedo quitar de la mente de ver esa escena. Y la verdad lamenté muchísimo todos los comentarios que por ahí le son subsecuentes a esta publicación, claro, de Alex Sintek. Este
1: las repercusiones live que puede empezar a tener, porque en una de esas ya mencionó a la periodista Paola Rojas y Paola no se quedó callada y le contestó. Hoy tenemos sus declaraciones.
0: Sí, aquí hoy en este programa. Y bueno, pues el todo lo lamentable que sigue sucediendo y cada día más fuerte, uh-huh, y más grande en torno a pues lo que está haciendo Alex Sintek en las redes sociales.
1: Que ya se va de México, dice.
0: Definitivamente.
1: Se va, sí, a ir a Londres. 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
0: Comenzamos con muy buena música. 11:07. 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
12: Regresamos 11 de la mañana con 15 minutos. Bueno, pues vamos a arrancar el programa el día de hoy con Alex Sintek, con todo lo que está sucediendo, porque ya es una nota de todos los días, muy lamentablemente, y rompe el silencio él de todo lo que se ha dicho después de su presentación en la delegación Benito Juárez el pasado 15 de septiembre, en una entrevista que ofreció tras la polémica que ocurrió durante este concierto y todo lo, pues los comportamientos extraños también que tuvo, el desahogo que tuvo ante un público que mayormente no era el de él también. Uh-huh. Decíamos, tal vez algunos puntos de su discurso sean pues muy válidos desde su perspectiva y lo que y muy respetables, pero no era el momento, no era el público para externar todo lo que dijo y sobre todo la manera en la que lo hizo.
13: Claro.
0: Vamos a escuchar.
13: Entonces quiero empezar por aceptar que tuve un error muy grave, ¿no? O sea, puedo ser muy bueno para el piano, pero para manejar una situación de crisis a veces no soy bueno, sobre todo con un público tan multitudinario de más de 10,000 personas. Entonces me estaba pasando bien. El alcalde de la Benito Juárez me invitó en súper buena onda para que nos divirtiéramos. Todo festejo el 15 como todos y se trata de divertirse y se acabó, ¿no? No, que no haya ningún tipo de zafarrancho, pero vi familias, vi papás, niños, estaba el ambiente familiar. Eran como 10,000 personas y de repente vi a unos como revoltosos, no sé si estaban borrachos o estaban echando nada más relajo, pero aventaron unos elotes, unas cervezas a abuelitas y a niños que estaban ahí en un costado. Pero la gente, como era tanta gente, no se vio, y yo sí lo vi desde el escenario, y ardí, ¿no? Las cosas de injusticia desde que soy niño no puedo conmigo, como que se me mete el chamuco y brota a mí una reacción así como muy impulsiva, que fue lo que pasó. Y en lugar de, el grave error mío fue que en lugar de decirle a las autoridades, oigan, estaba aquí el zafarrancho, lo que hice fue bajarme yo como Superman, ¿no? A ponerlos en su lugar. Y sí, pues eso estuvo pésimo.
0: A ponerlos en su lugar y sí, eso estuvo pésimo.
12: A ponerlos en su lugar, Dios santo, al público.
0: Bueno, y por otro lado, después de haber dado esta entrevista, que me imagino que es la entrevista que le concede a Gustavo Adolfo Infante, como ya lo menciona, que fue el único periodista que se le acercó para, o lo buscó para darle, pedirle estas primeras declaraciones después de este suceso.
12: Sobre todo para preguntarle cómo está. Dijo, tengo muchos amigos y nadie me habló.
0: Porque mencionó a Maxine Goodside, dijo, es amiga mía de Maxine Goodside, no me buscó. Patti Chapoy no me buscó. El único fue Gustavo Adolfo Infante.
12: Hasta mencionó a Alejandro Soberón, o sea, el mero, mero petatero de Ocesa, y mencionó a mucha gente y nadie, ninguno me habló. Entonces, para saber cómo está mi estado de salud, y todos muy preocupados por mi salud mental.
0: Pues después de esta entrevista, él hace un live a través de su cuenta de Instagram y bueno, pues habla precisamente de lo que ocurrió en este concierto y habla de asistentes revoltosos. Y al parecer, pues aquí nuevamente, pues le viene este, entre comillas, brote psicótico, que muchos lo han denominado así. Yo no sé si está bien aplicado o no el término.
12: Solo un psiquiatra nos dirá.
0: Ajá, pero la cuestión es que vuelve, pues a salirse un poquito de su centro y a empezar nuevamente a regañar al público y a decir que ya se va y que está loco y bueno, una serie de cosas.
12: Sí, de que sí estoy loco, como Copérnico estaba loco, como Jesucristo estaba loco, como...
0: Sí, se aventó una rola y empezó a componer y hablando de estos personajes, todos los que han sido pues en algún momento...
12: Que han tenido escándalos también y que los han juzgado de locos.
0: Sí, como
12: mencionó a Thalía también. Al inicio, Thalía estaba loca, no sé, a ver, vamos a escucharlo, aquí lo tenemos, ¿verdad? Aquí está completo, porque yo ya me perdí, porque no sé qué tiene que ver Sage también con todo esto.
0: Y Paola Rojas, quien fuera su esposa.
12: Sí, que dijo, es la culpable del escándalo de Sage. Bueno, a ver, vamos a escuchar.
13: El error mío es dar conciertos gratuitos. Los doy para ayudar a los niños de UNICEF. Doy conciertos gratuitos para ayudar a Save the Children. Eso no lo dice la prensa. Tampoco la prensa dijo que me bajé y que le di besos a todos en la Benito Juárez y que les canté Sexo, Pudor y Lágrimas, a las abuelitas, abracé. Y es más, les dije, el que odia a Alex Intec, péguenme aquí en la cara, y me metí entre la gente y me decían, ¿qué huevotes tienes, Alex? Por eso la inteligencia artificial va a ser el nuevo arte. Ya no más Alex Intec y pianos. ¿Tendrán Alex Intec robots? Pregúntenle a la inteligencia artificial si les puede hacer una canción de Alex Intec. Después de todo el sufrimiento que ha sacado a través de sus canciones para hacer que acaso sanarse él y sanar a la gente. Pregúntenle a la inteligencia artificial. Ella tiene la respuesta. Estaba loco, Picasso estaba loco, Frida Kahlo estaba loca, Copérnico estaba loco, la Virgen de Guadalupe estaba loca, Benito Juárez estaba loco, Paola Rojas es la culpable de lo que hizo Sage, el Chicharito está loco, México está loco, el Chavo del Ocho está loco. Es mi nuevo sencillo.
12: Y le quitaron, ¿eh? Ahí le quitaste lo de Sage, ¿verdad? Le quitaste.
0: Dijo, Paola Rojas es la culpable de lo de Sage.
12: Pero porque dijo.
0: Antes había mencionado Sage a Sage.
12: Tiene. Ah, pues sí, o sea, lo que dijo. Y
0: ay, Alex, mira cómo ay, se Alex.
12: Le... Ya no sabía. Te lo juro que primero te da, también dice, a mí me dio mucha pena verlo así. o sea, te da mucha pena. Porque la verdad es que, y lo hemos dicho siempre, es un artista, es un gran artista.
14: Estás muy frustrado.
12: Es un gran
14: tiene
12: músico.
14: Tiene mucha frustración.
12: Tiene mucha frustración ya.
14: Por esta época todo que estamos viviendo, como él lo menciona, de la inteligencia artificial. Vayan y díganle a la inteligencia artificial que haga una canción con el sentimiento con el que la puede hacer Alex Syntek.
12: Sí.
14: Ya no escuchen reggaetón. No es buena música. O sea, es esa frustración de cómo han cambiado los tiempos, tanto musicalmente como tecnológicamente hablando, y a dónde lo están poniendo a él.
12: ¿A dónde va a acabar?
14: ¿Dónde se para él en este mundo actual?
12: Sí.
14: Quédate con la gente que te vio crecer, la gente que creció contigo. Hay muchos artistas que viven de ese público.
12: Y hay público para todos. La diversidad en la música es muy grande hoy día también.
14: Claro,
12: entonces,
14: no le puedes imponer a la gente sus gustos musicales.
12: Si a alguien le gusta Bad Bunny, qué bueno, para eso está el talento del señor y tiene su público. Y a otros tantos no nos gusta, pero sí nos gusta otro tipo de música.
14: A ver, ¿qué pasa con un Napoleón, con una Lupita D'Alessio, pues, con una Amanda Miguel?
12: ¿Se quedan con su público?
14: ¿Se están peleando con la
12: Mijares,
14: gente diciendo no oigan a Bad Bunny?
12: Con el mismo
14: no
12: Luis
14: oigan a Karol G.
12: Oye, con el mismo Luis
14: Miguel.
12: Se queda con su público. Y
14: Alejandro Sanz.
12: Alejandro Fernández.
14: Alejandro Fernández.
12: Él ha mencionado a Ben Ibarra, Eric Rubín. O sea, cada quien tiene su nicho y hacen lo que tienen que hacer con su
14: Yuri.
12: Música, con su gente.
14: Quédate con ellos.
12: Es que
14: haz tus conciertos y la gente acudirá, la gente que creció contigo, y a lo mejor nuevas generaciones que por consecuencia de sus padres o sus abuelos han venido oyendo tu música desde niños y empataron con tu música, pero no quieras a fuerza que todo mundo comulgue con tus ideas y con tu música.
12: Con tu música.
14: Te vas a pelear con el mundo entero.
12: Es que aquí era lo que te suelta fuera del aire. Lamentablemente es Alex Syntek peleándose con Alex Syntek. Es él solo el que está acabando esta tumba y este hoyo negro sin fondo y no se está dando cuenta. Y dijo, gracias a mis amigos de los medios que ahorita me están hablando y me dicen, ya no veas redes sociales porque te van a volver loco. Ya cierra las redes. No las voy a cerrar, no les voy a hacer caso y no me van a callar y voy a seguir. Híjole.
14: Pues que tiene una mente sin disparada.
12: La verdad es que sí, quienes lo conocemos
14: no
12: detrás de todo esto, sí estamos lamentando y sufriendo mucho con él esta situación, porque sufres de verlo así, te da mucha pena, te da mucha tristeza, mucha impotencia, que nadie pueda darle esa ayuda y lo conforte, y le dé esa tranquilidad que hoy necesita, porque ya subirte, decir sí, soy un desequilibrado mental y qué, y luego niños, estoy jugando, esto es un juego, está muy delicado.
14: Pues a lo mejor sí necesita atención.
12: La salud mental es lo más importante, tanto como la física, igual de importante, y es evidente que necesita ayuda, ya, esto ya, ¿a dónde va a llegar? Es muy triste escucharlo así y nos duele mucho de verdad, porque es un artista muy talentoso y que no necesita la aprobación ya de nadie, necesita seguir siendo feliz haciendo lo que ama, lo que le llena y lo que le ha apasionado desde niño, que es hacer música, y hace muy buena música.
14: Y yo te aseguro que si él no se metería con nada ajeno a lo que le es su carrera, sería un artista como lo había sido hasta hace 2-3 años, que vi, por ejemplo, aquí en Monterrey estuvo varias veces y tuvimos la oportunidad de estar ahí en sus últimos 2 conciertos que hizo aquí.
12: Personalmente yo he trabajado con él para traerlo en show, haciendo booking, lo presentamos de regreso en el Show Center, haciendo una estructura y una proyección hacia llevar este concierto al éxito, lleno al Show Center, y la misma gente del Show Center me dijo, no sé cómo lo hicieron, ¿qué hiciste? ¿Qué pasó? Hacer un tour de medios bien planificado, un concierto bien estructurado con esta empresa en la que yo estaba, y fue un gran éxito de concierto, y de ahí le vinieron más fechas en el Auditorio Cumbres, me acuerdo.
14: ¿Cómo estuvo el del Cumbres?
12: Lo llevamos a hacer a Querétaro también, a Querétaro otro concierto, y bueno.
14: No, le fue muy bien.
12: Iba
14: pero bueno,
12: muy bien.
14: Pero bueno,
12: todo.
14: De repente se nos destrampa. Paola Rojas le contesta, porque la mencionó en este audio que ya escuchamos, que Paola Rojas tuvo la culpa de lo que hizo Zack.
12: En este que él llama su nuevo sencillo.
14: Sí, a ver qué le dijo.
15: Bueno, pues Alex Syntek, de quien lamento, de verdad lamento mucho que haya decidido hacer lo que está haciendo con su carrera y con su comunicación. Siempre lo he respetado, me parece que es un gran músico y por eso lamento lo que está pasando con él. Lo lamento también porque sé que tiene familia. Yo también tengo familia. Y precisamente por eso le pido a Alex Syntek que conmigo no se meta y que no traiga de regreso a la memoria un episodio muy desafortunado que ya nos dañó lo suficiente como familia. Insisto, lamento lo que sea que le esté pasando, pero conmigo no te metas, Alex, porque yo siempre te he respetado. Así que sigamos así, por favor.
12: No hay nada más que agregar, bien dicho. Lo suficiente como para poner a alguien en su sitio. Hasta aquí.
14: Claro.
12: Vamos a música y regresando tenemos mucho más de los famosos al volver aquí en este show. Si te quedas,
14: te enteras.
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0: Estamos de regreso, son las 11 de la mañana con 30 minutos. ¿Qué pasa cuando una mansión se llena de secretos, mentiras y enredos? 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
9: 26 minutos a las 12 del mediodía. Estamos de regreso con toda la información más relevante del espectáculo. Y bueno, vamos a continuar el día de hoy con Carlos Rivera. Ay, vamos a cosas bonitas, ¿verdad? Vamos con Carlos Rivera. Porque Carlos está muy contento de que regresó al escenario teatral con el musical del Rey León, pero para celebrar con ellos sus 500 representaciones de la nueva temporada.
10: Así es, y recordó y agradeció la oportunidad que tuvo hace muchos años ya, ¿verdad? Bueno, no sé qué tantos años hayan pasado, pero ya lo suficiente, sí, hace muchos. Cuando él tuvo la oportunidad de interpretar a Simba.
9: Que fue la ocasión que yo pude conocerlo personalmente y convivir mucho con él allá en Madrid, en España. Hace como 15 o 16 años, Alex.
10: Fíjate, no, pues sí, pasó rápido.
9: Sí, allá donde estuvo interpretando y que la gente lo quería mucho. Le decían, vamos a ver al mexicano. Uh-huh. Y que allá pues la rompió y la rompió
10: y
9: en grande.
10: Y cuando regresó a México después de eso fue cuando se lanzó como con Fascíname, allá, con Fascinación.
9: Allá se presentó el disco. Ajá. Justamente nos llevan a todos los medios a la escucha del disco en Madrid, en la tienda de Adolfo Domínguez, hace la presentación de este disco y ahí estaba Fascinación, justamente este sencillo y todas, porque tuvo muchos grandes. Lo que tuvo este disco en particular es que nos preguntaron ahí que cómo lo ven, pues van a tener un serio problema porque grandes temas de aquí van a salir, muchas canciones iban a ser sencillas.
10: Claro.
9: Y así fue. Y entre ellas, esta que fue la que lo catapultó.
10: Así es. Bueno, vamos a escuchar a Carlos en estas 500 representaciones del Rey León.
11: Es muy bonito y a la vez muy fuerte, en el mejor de los sentidos. Un escenario que se pisó durante tantas noches con un elenco hermoso, muchos compañeros con los que tuve el honor y el privilegio de poder estar aquí arriba y que siguen aquí, siguen llevando este corazón de Rey León a tantos otros corazones. Me acuerdo que mi querido Morris Gilbert me preguntó que cuál era la obra que más soñaba hacer. Y le dije que era el Rey León. Él se sonrió y me dijo, yo creo que es la más difícil de traer a México, casi imposible. Y pasó el tiempo, llegaron las audiciones de España en el 2010 y me acuerdo que por más que intenté audicionar no se pudo. Sin embargo, unos meses después el mismo Morris me llamó y me dijo, está sentado. Me acaban de llamar de España que en todas esas audiciones no encontraron a quien hiciera no solamente a Simba, sino a Nala y a Mufasa. El Rey León vino a México, lo sabemos, abrió aquí temporada en 2015 y quiero decir con mucho orgullo que el Rey León de México le dio al mundo entero un semillero de talentos inmenso. Hoy mexicanos hace el Rey León del mundo, en Londres, en Europa, en París, en España, en la gira de Asia, en la gira de Europa, en la gira de Reino Unido, en la gira de Estados Unidos. ¡Felicidades!
9: Bonito esto que acaba de decir, que es semillero de mucho talento, y lo que decíamos fuera al aire, qué bonito que mucha gente tiene la oportunidad, estas personas, de hacer lo que les gusta, lo que les apasiona, son felices, y disfrutan de este sueño y tienen esta oportunidad, ¿no? Claro. Como todo ese talento de gente mexicana que está ahí.
10: Que anda siendo el Rey León en muchos países.
9: Sí.
10: A lo que se refería también. Bueno, oigan, vamos con Joy Huerta. Fíjate que habla por primera vez Joy sobre esta, pues, para muchos inesperada separación de este exitoso dueto Jessie Joy, cuyo última fecha programada será para noviembre. Durante un concierto, bueno, pues Joy ofreció un emotivo discurso asegurando que la esencia de la agrupación siempre pues trasciende y que el escenario siempre tendrá dos micrófonos. También agradece profundamente a su equipo de trabajo y pues a todos sus fans.
9: Ay, sí, esto nos consternaba. Cuando empezamos a escuchar la noticia, dijimos, bueno, a ver, todavía falta. Y cuando veo el tour, todavía faltan muchos conciertos por dar y nada está escrito, ¿no? O sea, ahorita es
10: un tiempo,
9: un momento que ellos necesitan. ¿No?
10: Tomar.
9: La última fecha será en noviembre, exactamente. Bueno, vamos.
10: Seguramente después regresará.
9: Ay, hoy, hablando para quien, que entren en contexto, para quienes no lo saben, ¿de qué están hablando? Pues hablan de una separación, claro, entre los hermanos Huerta.
10: Inesperada y sorpresiva, porque no lo veíamos venir, y menos de unos chavos que irradian mucho cariño y mucho amor, son hermanos,
9: sí,
10: o sea,
9: no.
10: Y nunca han estado envueltos en celos profesionales, bueno.
9: Ni lo estarán, ¿no? Creo yo que ni lo estarán. Es en tiempo que de repente es necesario en la vida de todos, cuando ya también te cansas de estar arriba y trepado arriba de un avión, porque este ha sido el momento más pesado de los que han tenido en su carrera, lleno de muchos conciertos, al mismo tiempo agotado.
10: Es que la vida tan ajetreada, ¿no?
9: Pues sí. ¿Cómo los tiene? Hace poquito no vimos. Alejandro Fernández también dijo, yo me atiendo ya la salud mental con psicólogos porque no la estoy pasando bien. O sea, de estar tan lleno de éxito y tantos aplausos, pero al mismo tiempo tan solo cuando estás en un hotel.
10: El precio de la fama.
9: El precio de la fama. Vamos a escuchar.
12: Me da igual.
13: Con el corazón en mis manos, que desde hace muchos años, yo vi cuando Jessie y yo dejaron de ser dos personas. Hace muchos años la música me salvó mi vida. Gracias a ustedes. Es gracias a que la música nos atravesó a nosotros. Nos atravesó a dos individuos que venían de hacer lo que podían para salir del agua en la que se estaban ahogando. Y les juro por mis hijos que Jessie Joy no es Jessie y Jessie Joy no es Joy. Jessie Joy es la última persona que está allá atrás. Siempre va a trascender, escenario siempre va a tener dos micrófonos, y mientras haya uno de ustedes cantando nuestra música.
9: Pues rompió en llanto y fue en uno de sus conciertos precisamente, y me gusta lo que dice Jessie and Joy. No es solo Jessie, no es solo Joy, es la última persona que está hasta allá, hasta atrás, o sea, son todos ustedes, nuestro público, ¿no?
10: Pues sí.
9: Bueno.
10: Y tienen un club de fans muy bueno. O sea, la gente que va a ver a Jessie Joy es gente muy amorosa.
9: Y una energía,
10: sí,
9: muy bonita.
10: Muy bonita.
9: Todo su show es muy bonito, de verdad que sí.
10: Entonces, yo estuve en el último que hicieron aquí en la arena. Increíble cómo la gente se les entrega.
9: Sí, ¿no? Y ellos también. Y mucho color y mucho ambiente. ¿En dónde? ¿En Montreal?
10: ¿Esto fue en Montreal, Canadá?
9: ¡Wow! No, y la gira sigue y sigue. Pero ve allá y lleno.
10: Sí.
9: Detrás de esta producción está su gran amigo y productor y querido amigo nuestro también, Sergio Gabriel, que trae espectáculos. Él es el que está llevando todo este tour también.
10: Sí.
9: Bueno, pues vamos ahora con el caso de Ale Guzmán. En más de lo que estaba aconteciendo en el mundo del espectáculo, pues la noticia que le dio la vuelta a nivel internacional. Alejandra Guzmán tuvo que suspender un concierto justamente en Boca del Río, en Veracruz, cuando de repente, después de hacer tremendos pases de baile y al lado de sus bailarines, que quedaron en shock también en el impacto total, dejó de moverse y todos así como, ¿qué está pasando? Y las sostienen porque ella,
10: si
9: ya
10: no
9: lo
10: estaba
9: suelta,
10: ahí al ladito,
9: se hubiera caído.
10: Se va al piso.
9: Sí, totalmente. Se ve como flaquean también sus piernas y ella quiso moverse, dijo, ay, y ya no siguió. Un trozo de la canción y luego dijo, ¿saben qué? Disculpen ustedes, se me acaba de zafar la cadera.
10: Claro.
9: Híjole, fue impactante este cuadro y esperemos que cada día esté mejor Alejandra Guzmán. Vamos a escucharla porque habló al día siguiente desde una cama de hospital.
14: Hola, muy buenos días a todos mis fans divinos que me han hablado, a todos los que están preocupados. Ya fui al doctor, ya descansé, ya se me desinflamó. Hay un tipo que llegó al hospital a quererme mover la pierna sin permiso de nadie, sin las placas. Entonces ya después llegó un doctor que fue el que me atendió y estaba, gracias a Dios, ahí en el concierto. No le crean, ya le mandé una demanda por estar difamando y diciendo y lastimándome. Gracias, gracias a todos y gracias a Dios porque estoy bien, estoy completa, estoy caminando. Gracias a todos los doctores, a Veracruz. Voy a ir muy pronto en cuanto pueda y voy a cantar qué es lo que mejor sé hacer. Y la bailada la voy a tener que dejar más tranquila. Pero de que haya Alejandra y para mucho tiempo. ¡Que vive el rock!
9: Bueno, aquí ya lo dice Ale, la bailada la voy a tener que dejar para el rato, o sea, que va a tener que cambiar la estructura del concierto, uh-huh, que era lo que decíamos, uh-huh, que al final
10: cuidar
9: tiene
10: más
9: la voz,
10: sus movimientos.
9: Sí. Sí. Tiene la voz, tiene las canciones, tiene las ganas
10: y tiene el cariño del público.
9: Sí, exactamente. Entonces, seguramente pues va a recuperarse y la veremos de nuevo en el
10: escenario. Claro, que así sea, así.
9: Vámonos con música y regresando hay más información del mundo del espectáculo. 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
5: Solamente 12 minutos antes de las 12 del mediodía, ya estamos de regreso con más información de los famosos y en breve damos a conocer ganadores que se van al Cinépolis VIP por el Facebook. Vamos rápidamente con declaraciones de Imelda Garza Tuñón. ¿Recuerdas a esta chica?
6: Sí, la viuda de Julián Figueroa, claro.
5: Sí, Imelda fue invitada a el podcast que tiene este productor, Hugo Mejuto, ¿verdad? Que es productor de Las Grandiosas, ¿te acuerdas?
6: Claro.
5: Es un personaje. Y ahora tiene su podcast.
6: Sí, con varias personalidades, entre ellas Jessica Esotérica y varias personas ahí opinando de diversos temas que obviamente que tienen que ver con la farándula y entre otros temas.
5: Pues tenía uno con Alicia también, ¿te acuerdas? Y luego ya se acabó. ¿Con Alicia Villarreal?
6: Tenía un podcast con Alicia.
5: Pues era el de Alicia y él era como co-conductor y luego ya no, y estaba como su casi...
6: Siempre le ha gustado, ¿no? La figuración, no figurar, le gusta también aparecer.
5: Sí.
6: Cuando vino aquí con Las Grandiosas, él abre el show y sale en medio del público y como presentador. ¿No te conté?
5: Sí, claro, es el único productor que hasta yo no sabemos, sí, hace eso.
6: Está de más.
5: Sí. Entonces él estuvo justamente acompañado de dos psicólogos, una vidente, y fue Imelda de invitada, hizo una fuerte revelación asegurando que es mentira esta parte de que el psiquiatra lo utilizaba para obtener medicamentos y dárselos a Julián Figueroa, ella. Como esto se ha venido diciendo, expertos señalan que estas declaraciones podrían ser utilizadas en su contra en el juicio que mantiene con Maribel Guardia. O sea, que no eran para ella, que ella no era la enferma, que le habían puesto un diagnóstico que no era, pero que sin embargo ahí le daban el medicamento que Julián ocupaba para dormir, que porque él no podía dormir.
6: Sí.
5: Y que le prohibían estos medicamentos.
6: Algo así explicó.
5: Sí, y que ella se los daba.
6: Pues eso es lo que dice.
5: Pues sí lo pueden usar en su contra, ¿eh?
6: A ver, vamos a escuchar las palabras de Imelda.
7: Le mentí todo el tiempo a la psiquiatra, ¿verdad? Pero una psiquiatra sin hacerme examen, el primer día que estuve con ella dijo que yo tenía trastorno bipolar y de ahí se agarraron para meterme en una cantidad de problemas. Y ya vi a otros dos psiquiatras diferentes y ya les platiqué la verdad y así. Porque es que yo, la psiquiatra, o sea, realmente Julián tenía muchos problemas para dormir. Entonces yo iba y le decía los síntomas y me daba las pastillas, o sea, así. Entonces se las tomaba Julián. Tenía mucha ansiedad, muchos problemas para dormir. Pero en mi caso me dijo así. Sí, desde el primer momento, yo por eso lo agarré como un chiste, o sea, ¿en quién sin hacerte un examen diagnóstico te va a decir eso? O sea, está súper mal. Ya me hicieron un montón de exámenes diagnósticos, sí tengo algo, se llama trastorno de déficit de atención con hiperactividad, y lo tengo así como en... O sea, muy fuerte. Pero fuera de eso, no soy bipolar.
8: O sea que tú buscabas el medicamento para Julián para... Haciendo pasar tus...
7: Sí, entiendo. Sí, pero para... Ajá, exacto. O sea, medicamentos que para dormir, como lo que decía hace rato Hugo. O sea, no podía dormir.
8: La ansiedad.
7: Y no tenía acceso a eso, ¿no? Y aparte, pues, a él sus psiquiatras no le querían dar eso. Uh-huh. Entonces ya era una cosa terrible. Pero sí, luego, porque me metieron ahí el historial clínico y lo estaba leyendo, estaba muerta de la risa. O sea,
8: pero en algún algún momento lo aclaraste?
7: Necesario, porque para empezar, o sea, ese juicio de es que estás loca y por eso no puedes ser una buena mamá.
9: ¿La psiquiatra que estabas loca?
7: No.
10: Ah,
7: o sea,
10: yo dije en juicio público.
8: En el juicio público.
7: En el juicio público, o sea, lo que se dice es que está loca y por eso es mala madre y es agresiva. O sea, es un prejuicio que porque una persona tiene un problema mental. Entonces yo no tuve ni que aclararlo, o sea, digo, sí me hicieron exámenes y todo, porque pues queríamos ir como combatiendo punto por punto, que sí lo hicimos, pero no tengo eso.
10: Lo que sí tienes es la maternidad bajo juicio.
7: Bajo juicio, eso sí
10: y
7: lo
10: público,
7: tengo.
10: Y también en juzgados.
7: Y déficit de atención, y soy súper hiperactiva, todo el tiempo me estoy como moviendo y hablo muy rápido y sí. Felicidad.
5: Pues qué delicado lo que acaba de decir. Que ella se hacía pasar como por quien dice los síntomas que tenía Julián y le decía a la doctora esto para sacarle el medicamento y suministrárselo al marido porque no podía dormir. O sea, para conseguírselo.
6: La pregunta aquí es, esa noche que muere Julián, ¿habrá tomado ese medicamento?
5: ¿Combinado con qué otra cosa? Por ejemplo, porque ya ves que nunca en sí se supo el motivo de que todo se ocultó esta información. Se dijo que había sido un infarto, ¿verdad?
6: Sí.
5: Un infarto fulminante.
6: Sí. Porque ni siquiera sabíamos que él de repente estaba en rehabilitación, en centros de rehabilitación y demás, ¿no?
5: No, y nos enteramos de todo esto.
6: No se sabía del consumo que tenía.
5: Y esta niña, esta mujer que sigue hablando sin filtros y sin pensar a veces lo que dice, ya en el problema que está metida con José Manuel Figueroa.
6: Se ha metido.
5: De lo que dijo y se ha metido en muchos problemas.
6: Pero a lo mejor es a raíz también de lo que dice que tiene, ese trastorno de...
5: TDAH, trastorno de déficit de atención con hiperactividad. Amén. Sí, se lo creo.
6: Sí, bueno. Vamos con José Ángel Bichir. Uno dice que uno de sus problemas fue siempre querer ser muy valiente. Fueron las primeras declaraciones de este actor tras haber sufrido un accidente luego de arrojarse desde el tercer piso de su departamento. Recordemos que él es hijo de Odiseo Bichir.
5: Vamos a escucharlo porque sí es muy lamentable y también se decía mucho que era a raíz de la depresión que tenía porque no tenía trabajo.
6: Así es.
5: Como actor.
11: Uno de mis problemas fue que siempre quiero ser muy valiente, ¿no? Como también te dirá la doctora dentista, soy muy valiente con el dolor físico también. Y entonces, quizás es por la educación que tuvimos, ¿no? Quizás es porque por el negocio en el que estamos, desde niños y de toda la familia, que nos acostumbramos a no comer, a deshoras, a no dormir, a estar en ambientes casi como de guerra de pronto, ¿no? Y el actor tiene que ser un guerrero absoluto, ¿no? Un samurái. Entonces, lo trae uno mucho en la psique, en mi caso, y entonces me pasó ese error. Yo creo que cometí mucho ese error de querer decir, no, yo puedo solo, ¿no? Yo puedo solo, yo aguanto, yo aguanto el dolor, aguanto esta ansiedad, aguanto esta tristeza, ¿no? Esta bola de nieve que se va haciendo grande de oscuridad, ¿no? Entonces, hasta que llega un momento en que ya es inmenso, ¿no? Quieres jugar en mi caso, quieres jugar a la mitología, ¿no? A un Odiseo, ¿no? Como mi padre, a un dios griego, ¿no? Digo, a un guerrero griego o algo así, en donde estás diciendo, yo puedo con todo, ¿no? No importa que venga esto, que venga aquello, yo voy a poder, ¿no? Y no, creo que es un error que recomiendo no hacer porque, insisto, es como todo efecto de la salud. No te puedes esperar a que algo grave realmente pase, ¿no? Y entonces ya hay que desmitificarlo. Tenemos mucha labor por hacer. Ahora me toca esa labor, ¿no? Indiscutible. Esa misión ya se me fue otorgada en este resurgimiento, en esta resurrección, ¿no? Que pude librar esta situación que pudo haber sido de otra forma. Pues hay una misión que se empieza a entender y se empieza a recibir, que es ser voz de todo esto también y incitar a que no se llegue a ese nivel. Porque ahora las cifras, como tú bien sabes, están terribles, ¿no? Es terrible las cifras de lo que está pasando, ¿no?
5: Wow, pues bueno, mira, habla de la resurrección que él siente que tiene, pues sí, volvió a vivir después de este incidente, pero para ser voz y permear a las demás personas, él los ve ya como esta nueva misión de vida que tiene y que más personas no caigan en esto porque cada vez son más, sí, y volvemos a lo mismo, a la salud mental.
6: La salud mental, pues lo importante es que está bien,
5: sí,
6: ¿verdad? Y que se está tratando acerca de su salud mental y bueno, y la física, pues vaya que sí la libró y aventarte caer de esa altura.
5: Sí, y hoy está haciendo estos mensajes para que más gente lo escuche y que atiendan su salud mental, porque dice,

0: el día de mañana en punto de las 11.
1: Aquí los esperamos con Anelda González
0: y Alex López.
1: Gracias.
0: A comer.
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3: Son las 12, 33 grados.
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6: Muy buenas tardes, mi nombre es Hugo Aranda Tamayo y le presento la información más importante.
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7: El día de hoy la temperatura máxima será de 34 grados centígrados con el cielo mayormente despejado. Vientos del noreste de hasta 15 kilómetros por hora. La mínima será de 22 grados.
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6: Con la plantación de 1,190,350 árboles, el programa Bosques Ciudadanos recupera espacios públicos y restaura ecosistemas por todo Nuevo León. Raúl Lozano Caballero, secretario de Medio Ambiente en la entidad, resaltó que el modelo, único en el país, es un éxito y se mantendrá por el resto del sexenio. El gobierno de Monterrey, a través de la Secretaría de Desarrollo Urbano Sostenible, realizó una jornada de forestación en la Plaza de la Concordia, en la colonia Vista Hermosa. Ahí se plantaron 39 árboles de especies nativas, con el objetivo de ampliar la cobertura vegetal y contribuir a disminuir el efecto de isla de calor identificado en la zona. En un operativo sorpresa por parte de la Fiscalía General de la República, 4 gasolineras fueron aseguradas y en una más se suspendieron algunas bombas presuntamente por la falta de octanaje en las máquinas expendedoras del combustible. Este dispositivo fue llevado a cabo en los municipios de Montemorelos, Allende y Santiago, Nuevo León.
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6: Después de meses de diferencias debido a la presencia de agentes de la CIA en un operativo en Chihuahua, la presidenta Claudia Sheinbaum y la gobernadora de esa entidad, María Eugenia Campos, sostuvieron una breve reunión privada para acordar la coordinación entre gobiernos en distintos temas. La Fiscalía Especializada en Materia de Delincuencia Organizada atrajo la carpeta de investigación sobre el centro de almacenamiento asegurado en el municipio de San José de Iturbide, Guanajuato, donde fueron incautados 59 millones de litros de combustible el pasado

0: Jueves. Desde este fin de semana, la estudiante española Claudia Tacoronte forma parte del memorial de víctimas instalado en la puerta principal de Palacio de Gobierno, tapizado de rostros y nombres de cientos de personas desaparecidas o de víctimas de la violencia sistemática que envuelve al país y en aquella entidad.
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0: Ronald Johnson, embajador de Estados Unidos, declaró que la cooperación militar con nuestro país va más allá de enfrentar a los cárteles, pues también hay que estar preparados cuando ocurre un desastre. El presidente de Estados Unidos, Donald Trump, advirtió a los críticos de la inteligencia artificial y de los centros de datos que no permitirán la destrucción de la industria.
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2: La selección de España acordó alargar el contrato de Luis de la Fuente, el técnico que acaba de conducirlos a conquistar su segunda Copa del Mundo. El contrato sería hasta 2032 y la Real Federación Española de Fútbol informó en la junta directiva que aprobó por unanimidad la ampliación del contrato este lunes. El nuevo documento mantendría a de la Fuente de 65 años de edad al frente de la Furia Roja hasta el 2030. Es el mundial donde España organizará junto con Marruecos y Portugal el mundial de fútbol y también la Eurocopa Copa del 2028 y 2032. Para Enfoque el Momento, Ramiro Palomo Zavala.
0: Estas son las noticias más importantes. Mi nombre es Hugo Aranda Tamayo. Que tenga una excelente tarde.
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0: mensaje de fe y esperanza de Yulisa. Por supuesto que Dios vive en todo y para todo. O sea, no hay la menor duda. Y en verdad que yo creo que muchos científicos, intelectuales y personas que trataron de negar que hay un creador del universo, al final de sus días y en el último aliento, lo confesaron y dijeron, por supuesto que hay un creador. Pero no esperemos a que eso no suceda. Hay que todos los días, aunque humanamente nos olvidamos a veces de reconocerlo, hay que darle honra y gloria en primer lugar a Él que nos dio el soplo, a Él, al único que puede dar el soplo de vida y que decide cuándo quitarlo. Estamos en sus manos, de verdad, aunque no nos demos cuenta, y es el único que puede leer nuestra mente, es el único que puede escudriñar lo más íntimo y profundo de nuestro corazón, más que nosotros. O sea, hay cosas que dices tú, pero ¿por qué actúo así? ¿Y por qué me porté de tal o cual forma? ¿Y por qué si no quería hacer esto lo hice? Pues hay que preguntarle a aquel que nos creó, que nos diseñó, que sabe dónde, cómo, cuándo y por qué. Y cuando empezamos a tener esa relación íntima con Él, Él nos va a empezar a decir tantos misterios que están ocultos. Porque espiritualmente hay muchísimas verdades que desconocemos. Y dice que Él a sus amigos le dirá sus secretos. Y el Creador, el dueño del universo, mandó a su unigénito. ¿Para qué? Pues para que muriera. Sí, ese fue el precio que se pagó. Para que tú y yo recuperáramos la vida eterna y para que aquí en esta tierra, en esta aventura llamada vida, pudiéramos sobrellevar las cargas de una forma más ligera. ¿Por qué? Pues porque aquí no es la tierra de la. Y en este mundo tendremos aflicción, pero Él nos ha dicho que ha vencido al mundo. Entonces, ¿a quién hemos de ir si no es a Él, al que todo lo puede, al que creó, como dice aquí Yulisa, el cielo, la tierra, el mar, todo, las flores, todo lo que vemos, que no se nos olvide? Silvita, que no se te olvide. Hello, me lo tengo que estar recordando de continuo. Y le digo, Señora, tráeme con cuerdas de amor hacia ti, Padre, porque de continuo quiere mi humanidad ganar, pero no ha de ser así. No ha de ser así porque por Él vivimos, nos movemos, hablamos, oímos, todo lo que se te puede ocurrir, respiramos. Imagínate si tuviéramos que pagar una cuota por cada respiro, no alcanzaríamos, ni trabajando de día y de noche, 3 turnos, 4 turnos y más. De verdad que tenemos un Dios bueno en sobremanera, un creador, de verdad que inescrutable, sus pensamientos, su voz, con su voz creó todo, el cielo, la tierra, las estrellas, a ti, a mí. Así que esa voz que nos ha regalado, pidámosle que nos ayude a usarla con sabiduría, para edificar, no para lastimar, no para amedrentar, no para juzgar, ¿ok? Porque humanamente esa es la tendencia que tenemos, tristemente. Pero Él vino a vivificar nuestro espíritu, ayudarnos a asemejarnos a Él a través de una comunión íntima y a través de abrir nuestro corazón y decirle, acepto el sacrificio de tu Hijo que hiciste por mí, porque quiero vivir de acuerdo a lo que tú tienes diseñado para mi vida, aquí y en la eternidad. Qué gusto me da saludarlos, amigos. Aquí a través de Génesis 98.1 FM, El Principio de Ti. Gracias en los controles a Julio González y a todos y cada uno de ustedes por sintonizarnos una vez más. Listísimos para comenzar un programa hecho con muchísimo cariño que trae de todo un poco. Así que, comenzamos.
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0: Y estamos aquí con Carlos Vigil, conocido por todos ustedes como Charlie. Charlie, tenemos un paquete súper interesante de un exosoma HA con un implante de placenta de 2 gramos. y platicarnos un poquito de ambos. A lo mejor no nos podemos extender tanto porque son dos procedimientos, pero brevemente.
2: Súper breve. Bueno, empecemos por el exosoma HA, que ya conocido por muchos, es una fórmula magistral del laboratorio que se usa con fines estéticos para regenerar los tejidos de tu piel, regresar firmeza, luminosidad a tu rostro, ayudar a que tu cuerpo por sí mismo genere esas fibras de elastina y colágeno tan interesantes para la firmeza de tu rostro, la lozanía, la vitalidad de la juventud, ¿sí? Es una maravilla de producto, Silvia, que combina el ácido hialurónico, que tiene un poder enorme para sostener y mantener la hidratación en el rostro y en las zonas donde se aplica, como el cuello y el área de escote, y los exosomas, que son micropartículas o microvesículas que se desprenden de células madre. Estos procesos se hacen en laboratorio, se capturan esos exosomas que favorecen la reparación, la autorregeneración de la piel, disminuyen la inflamación producto de cualquier tipo de procedimiento. La micropunción o dermapen lo que hace es que con unas microagujas muy finitas, prácticamente indoloras, hacer un tratamiento sobre el rostro. Bueno, a la inflamación que pudiera estar generando este mismo procedimiento, los exosomas ayudan a que pase muy rápido, desinflaman, disminuyen el dolor en cualquier tipo de procedimiento, pero en este caso, como es con fines estéticos, el exosoma, para lo que va a ayudar y el beneficio que van a aportar a la piel, es el de permitir la correcta comunicación intracelular y que se lleven correctamente los mensajes de autorreparación y regeneración de los tejidos. Eso es lo que van a hacer, y es una maravilla.
0: Pues casi nada, te vas a ver sensacional. Y lo más que te puedo decir que me impacta más es que se ven resultados el mismo día.
2: Así es,
0: Silvia. El mismo día. Hay personas que hasta el siguiente día, pero tú lo palpas y la gente que está alrededor tuyo también te lo dice. Entonces, aprovechen porque este paquete está muy atractivo. No es nada más el exosoma con ácido hialurónico para nuestro cuello y escote, sino que aparte tenemos un implante de placenta de 2 gramos. Y este implante de placenta ya sabemos que se extrae de la placenta. Y tiene muchísimos beneficios. Sí. ¿Por qué, Charlie?
2: Mira, la técnica del implante de placenta es una técnica que se usa desde hace más de 100 años. Empezó en Rusia con el doctor Filatov y la historia nos trae a la actualidad que todo ese conocimiento de los rusos hoy lo aprovechan médicos de todo el mundo para poder ayudar a las personas a autorreparar su organismo en diferentes áreas. El impacto del implante de placenta es enorme, Silvia, porque te puede ayudar desde mejorar tu sistema circulatorio, ayudarte con procesos, por ejemplo, todas las personas por encima de los 50 años que empieza una disminución de la energía, disminución del líbido, trastornos endocrinos, empiezan las hormonas a alterar. Bueno, para todo eso, el implante de placenta funciona de manera sorprendente. Disminuye también dolor. Hay muchos testimonios de gente, por ejemplo, con migraña, Silvia, que gracias a implantes de placenta han logrado controlar prácticamente de forma definitiva esos ataques de migraña que les llegaban de repente y que los imposibilitaban, que los mandaban a la cama porque ni la luz podían tolerar. Hay muchos testimonios referentes a eso. El implante de placenta, Silvia, si lo tuviéramos que describir en pocas palabras, es como un recambio de baterías para la persona que se lo aplica.
0: Un reseteo.
2: Es un reset, son pilas nuevas, te vas a sentir súper bien, vas a agarrar mucha energía, vitalidad, y no solo cambia la parte física, Silvia, también cambia la parte emocional. Tiene mucho impacto también en el cómo la persona se siente. Esa sensación de bienestar la empiezan a vivir de nuevo.
0: Haz de cuenta que te fuiste de vacaciones y regresaste.
2: Haz de cuenta. Y como lo hemos platicado en anteriores ocasiones, el testimonio más grande que tengo ahí, pues es mi mamá, que tiene ya ahorita 80 años y que tenemos ya casi 4 o 5 de estarla atendiendo con solamente medicina regenerativa para todos sus dolores de rodilla, cadera, espalda y su sensación de bienestar en lo general. Y mi mamá, pues bueno, sigue feliz, sigue alegre, sigue contenta y sigue con ganas de viajar.
0: A Cancún y a Playa del Carmen.
2: Y sigo con ganas de viajar. Bueno, nos fuimos otra vez, Silvia. Aquel viaje original que yo les había platicado, ese fue uno. Volvimos a ir ahora agosto. Estuvimos por allá. Estuvimos otra semanita por allá vacacionando. Súper bien. Gracias
0: a
2: Dios.
0: Se trata, ¿verdad?, de poder disfrutar a cualquier edad, porque tanto es para personas mayores como es para personas que están jóvenes, pero trabajan mucho. Ya ves que el desgaste ahorita. Hoy por hoy, pues acá los regios somos de mucho empuje, de mucho trabajo, de mucho estarle echando ganas, y hay veces que pues el cuerpecito empieza a protestar. Entonces, ¿por qué no poder aprovechar un paquete de implante de exosomas, una para embellecer tu rostro, cuello y escote, y el otro para resetearte?
2: Totalmente.
0: Y aquí lo más atractivo, aparte de todas sus bondades y beneficios, es que el precio se va por únicamente $7,500 ambos.
2: Ambos.
0: Ambos.
2: Excelente.
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0: que
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0: 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Y por otro lado, Charlie, ¿avalas sí o no que nuestra salud es nuestro principal activo?
2: Es nuestro principal activo, hay que cuidarla. Este cuerpo es nuestro templo, tenemos uno, nos lo entregaron al llegar.
0: Sí.
2: Y debemos de entregarlo de la mejor manera posible. Cuando
0: claro.
2: Nos vayamos.
0: Y también, pues, pues por ahí darnos un cariñito, ¿por qué no?
2: Claro, siempre.
0: Digo,
2: se vale.
0: Tanto trabajar, tanto afanarnos, y pues hay por ahí en ese libro leído a través de todos los tiempos que necesitamos amarnos a nosotros mismos para poder amar a nuestro prójimo. Así que empecemos
2: claro,
0: con nosotros. No nada más amarnos en el sentido de cuidarnos, sino también de vez en cuando darnos un, pues por ahí un retoquito,
2: claro,
0: una reseteadita.
2: Y que Dios, Silvia, pone la ciencia a nuestro servicio.
0: Claro.
2: Precisamente es una de las formas de ayudarnos. ¿Sí?
0: Así es.
2: Definitivo.
0: Pues, te agradezco, Charlie, igualmente al laboratorio que pues nos ha estado apoyando a través tuyo por tanto tiempo, y damos con gusto nuevamente los teléfonos, el precio del paquete, que es 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
2: Gracias, Silvia.
0: Igualmente ustedes, amigos, continuamos con más aquí en Un Día a la Vez.
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1: Ya estamos aquí con Marisol Corral. Oye, Marisol, estaba escuchando una historia espeluznante que me puso la piel de gallina, que no lo podía creer, de una mujer que estaba obsesionada con la belleza, pero con la belleza propia. Y ella siempre lucía impecable, de pies a cabeza, y se esmeraba haciendo ejercicio, una cinturita, medidas perfectas, nariz, cara de un rostro de una
2: muñeca.
1: De porcelana, o sea, la verdad era única, ¿no? Y ella acostumbraba a tener todo color rosa, su cuarto, su ropa, sus lámparas, su edredón, todo, ¿no? Entonces ella estaba participando para hacer Miss California en los años 50. Y resulta que cada vez que ella veía que había alguna mujer que pudiera competir con su belleza, que la viera como una amenaza, misteriosamente desaparecía. Entonces, al ver este patrón repetitivo a través de los diferentes concursos en los que ella participó, se llamaba Bárbara, de cariño le decían Barbie, todo color de rosa, cualquier similitud con la realidad es mera casualidad, o sea, porque quieras o no, te hace pensar, o sea, Barbie, todo color de rosa, súper perfecta, cuerpo, y el cuerpo que tenía era muy similar a
2: lo que vemos hoy.
1: Exactamente, a lo que vimos en una película que recién pasaron. Bueno, el chiste es que la policía empieza
2: a investigar
1: y a darse cuenta de que, oye, qué
2: algo
1: raro,
2: está pasando, ¿no?
1: Algo está raro. Y encuentran en su sótano réplicas de muñecas idénticas a aquellas que para ella eran como una amenaza en cuestión de que me puede ganar. En esta ocasión esta me puede ganar. Pues, para terminar la historia larga en corto, pues le dieron cadena perpetua. Que intuyo, pues que las asesinó. Entonces, está muy macabro y uno puede pensar, oye, pero eso no sucede. Ok, quizá no suceda. Pero recuerda que en la Biblia dice que con nuestro pensamiento también podemos ser homicidas. Cada vez que tú envidias, chica, ¿qué me estás escuchando? Adolescente, aquella compañera que pareciera ser perfecta, que no sabes qué está viviendo por dentro, que no te das cuenta realmente de la problemática interna que pueda tener. Y cada vez que tú le deseas un mal por estar tan bonita y tan perfecta, estamos siendo homicidas.
2: Pues fíjate, Silvia, que muy interesante toda esta historia, y ahora hace poco también sucedió esa rivalidad entre mujeres, la envidia, ¿no? El decir, yo soy la única, yo me merezco todo, yo soy la perfecta, y tú sabes que ahora pues todo mundo puede ser, pues puede poner su propia historia, ¿no? Y su propio cuerpo. Entonces, hace poquito, no sé si supiste que sucedió también una rivalidad, y la chica que estaba, la que le envidiaba, también la trató de asesinar, ¿no? Gracias
1: qué
2: a Dios la chica.
1: Triste.
2: Gracias a Dios salió la chica a como dicen, avante, adelante. Pero sí, tú dices, y las chicas de 17 años, ¿no? Y tú las ves en todas sus redes sociales hermosas.
1: Esta es una llamada de atención no únicamente para las chicas que estén pasando por algo similar, sino para las mamás y papás, que estemos súper alertas, los abuelos que también participamos activamente cuando los padres nos lo permiten, en parte de la educación ética, moral, de nuestros hijos, espiritual, de nuestros nietos, también estar súper alertas de que, a ver, si tú tienes cualidades físicas, pues eres agraciada y pues qué bueno, ¿no? Que gozas de unos lindos ojos, quizá una piel tersa, quizá tienes facciones muy bonitas, pero recordar que la belleza no tiene un patrón.
2: Y es pasajera.
1: Y por otro lado, siempre estar como, sí, sí decirle, ¿verdad? Porque no está mal, de repente, pues, decir, oye, te ves bien, te ves guapa, te ves bonita, te ves, te sabes vestir elegante, todo. Pero también subrayar mucho las cualidades de carácter. Porque a fin de cuentas, hombres, varones, también que nos están escuchando, jóvenes, recuerden que no se están casando ni con un cuerpazo, ni con una cara hermosa, se están casando con un carácter. y lo único que nos vamos a llevar, si Dios nos permite, va a pasar a mejor vida, y cuando llegamos a estar cara a cara con Él, es el carácter. Y en nuestro carácter debe ser un carácter parecido al de Cristo, y para que sea así necesitamos convivir diariamente con Él, vivir con Él, orar, buscarlo, pedirle consejo, que nos ubique, decirle cuando nos estamos yendo más hacia un lado de la balanza que del otro. Tiene que haber un equilibrio, Marisol. ¿Estás de acuerdo?
2: Sí, totalmente, Silvia. Lo que pasa es que tú lo sabes. Ambas somos, comunicadoras, psicólogas, y hoy en día el bombardeo de tanta información, y que lo hablábamos afuera del aire, que realmente, pues tú sabes que todo se photoshopea.
1: Todo se photoshopea,
2: entonces, pues tú ves esas pieles tersas, y sí, claro, hay muchas cosas, tú eres especialista en todo eso, pero...
1: Todo lo que tiene que ver con la entidad de belleza y demás.
2: Exacto, pero el detalle es que a mí, ¿sabes qué es lo que me preocupa, Silvia? Que a lo mejor yo, de 30, 40, 50, 60, pues oye, pues empiezas a, pues cuidarte, y que si te haces algo, o sea, no sé, tus cremas, todo, pero el detalle es que ahorita yo estoy viendo entre los 17 a 25 años...
1: Que se hacen de todo.
2: Que se están haciendo de todo, y ¿sabes qué es lo más preocupante? Que tengo casos también, que los he visto, por ejemplo, mis respetos a todos los doctores, pero antes de los 17 años una operación, tanto estética,
1: de busto, de
2: nariz, ajá, de todo, creo que todavía el cuerpo todavía le falta
1: desarrollarse,
2: entonces,
1: y aceptarte también, ¿no?
2: Pero ¿hasta dónde? O sea, como esta historia, nos estamos yendo. O sea, imagínate, ajá, cuando tengas 30, 40 años, pues tú ya te hiciste de todo.
1: Claro.
2: Entonces, anoche precisamente, fíjate, Silvia, estaba viendo artistas de Hollywood, sí, o sea, bueno, de Estados Unidos, ¿no? Que eran preciosas.
1: Y hoy por hoy dices tú, ¿qué le pasó?
2: Y tú dices, ¿qué pasó? O sea, too much, como dicen, demasiado. Entonces, pero eso no nada más es para Hollywood, o sea, es para cualquier persona. Aquí claro. Nuevo León es uno de los principales estados donde más...
1: Elitistas a morir somos, aunque nos duele aceptarlo, y la verdad es que eso no debe de suceder. Mamás, papás, por favor, pongamos muchísima atención. Chicos, chicas que nos están escuchando, por favor, es como una... ¿Qué te puedo decir?
2: Una alerta.
1: Una pequeña alerta. También de ahí se derivan muchísimos problemas de...
2: Mentales.
1: Pues anorexia, bulimia y demás. Estar muy, muy, muy atentos. Y bueno, esta historia a mí sí me puso la piel de gallina. Y yo les recomiendo, si ustedes ven en sus hijos algún comportamiento que ya dices tú, esto está saliendo fuera de lo normal. En una ocasión lo platiqué en radio y viene muy al caso en este momento decirlo. Había una chica influencer que era impecable en su persona y estaba en terapia. Y estaba con su terapeuta y le decía, es que yo sufro y tengo depresión y esto y lo otro y aquello y lo otro, bla, bla, bla, bla. Y luego le dijo, disculpa, ¿qué hora son? Y pues ya le dice...
2: Sí, lo supe. ¿Por qué? Y el terapeuta, ¿por qué? Ajá. Es que ya es el minuto, el segundo que tengo que salir en las redes.
1: Y bueno, y salía como la más feliz, como la más contenta, como la más hermosa. Entonces, a ver, la vida no es un teatro. La vida es un suceso en el que estamos ensayando, sí, pero para llegar a tener cualidades de carácter que nos lleven a tener una madurez y a tener una vida que esté llena de todo lo que Dios tiene como propósito para nuestra vida, porque todos y cada uno de nosotros, aunque se oiga muy trillado y como cliché, si no hay un propósito de vida, nos vamos a inclinar por el placer o nos vamos a inclinar a llenar huecos que los vamos a querer quizá llenar con comida, con compras excesivas, con drogas, etcétera. Entonces, hay que tener un propósito de vida. Y si no lo tenemos, hay que buscarlo y hay que decirle a Dios, dime cuáles son mis talentos, cuáles son mis dones. Y si tú crees que estás en ese momento en que estás ocupando a alguien que te guíe, hay miles de personas que te pueden coachar. Yo te aconsejo que busques a alguien que sea temeroso de Dios, porque muchas veces salen peor de como entraron. No estoy hablando de religión, estoy hablando nomás de personas que sean conscientes y éticas. En este caso, Marisol, pues igual, como tocabas decir, aparte de saber de comunicación, también eres psicóloga. Así que me gustaría puedas compartir con las personas que nos están escuchando, redes sociales y teléfono, por favor, Marisol.
2: Claro que sí. Me pueden buscar en el 81-89-98-06-33.
1: De nuevo,
2: 81 8998-0633.
1: Y redes sociales.
2: Marisol Corral.
1: Muchísimas gracias, Marisol.
2: Gracias, Silvia.
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1: Amigos, agradecemos infinitamente su atención y nos despedimos como siempre diciendo algo que creemos en nuestra mente y en nuestro corazón. Y eso es que Dios va como un poderoso guerrero y Él va luchando cada una de nuestras batallas. Recuerden, estas casi siempre son espirituales. Muchísimas gracias y hasta la próxima.
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Primera de esta semana, faltan 10 segunditos para que cambie el reloj y sean las 3 de la tarde en punto. Y como siempre, más que puntuales en este espacio del 98.1 después de la comida, que como siempre hayan ido a comer y hayan disfrutado al máximo sus alimentos, hayan comido rico, sabroso y delicioso, como siempre. 35 grados en este lunes 21 de septiembre, cuando son las 3 de la tarde ya en punto. Felicitaciones para las personas que están cumpliendo años el día de hoy. Les mandamos abrazos, buenos deseos, que cumplan muchos, muchos más. Cumpleañeros, cumpleañeras, felicidades. Les deseas a mi amiguita Carla, a mi amiguito Raúl, que están cumpliendo años el día de hoy, 21 de septiembre. Les decía yo, 35 grados de temperatura. Todavía se siente mucho calor, ¿verdad? En la ciudad, mucho calor. Y la semana, bueno, pues va a estar prácticamente igual de calientita, ¿eh? A lo mejor no tanto con estos 35, que hoy puede que alcancemos entre los 36 y 37 como máxima, ya en la siguiente hora, en las siguientes par de horas quizá. Mañana 22.33, el miércoles parcialmente nublado 22.32, bueno, ya bajará un poquito a 32 como máxima, 33 como máxima, sin embargo, bueno, pues todavía andamos arriba de los 30 grados en este ya segunda quincena del mes 9 de septiembre. Probabilidad de lluvia, quizá el jueves, es lo que nos dice el Weather Channel, un 45% de probabilidad para este jueves 24 de septiembre, lo marca como un día con chubascos por la tarde, con máxima de 32 grados centígrados. Bueno, aquí estamos con todo nuestro contenido hasta las 4 de la tarde, el frente a frente en la segunda intervención, la competencia musical de la sobremesa, a la media nos vamos con el plato fuerte, después nos actualizamos con la tecnología, llegará Info 2.0 y de postre el día de hoy voy a invitarlos porque vienen sentidos opuestos a presentarse en el escenario GNP Seguro sábado 26 de septiembre 9 de la noche, que es ya este fin de semana, sábado 26, este sábado Chacho Gaitán y Alessandra Rosaldo. Alessandra y Chacho, sentidos opuestos, estarán presentando sus grandes éxitos aquí en Monterrey. El escenario es el GNP Seguros, para que ustedes puedan disfrutar de este concierto. Hoy se pueden anotar si quieren participar y ganarse este par de boletos de la sobremesa. Participen, amigos, en nuestro Instagram, ahí se van a encontrar con la publicación ya de sentidos opuestos. Lean las bases de la participación, que no se les vaya detalle. Y en el espacio de comentarios dejen por favor todos sus datos, ¿ok? Así participarán y podrán llevarse boletos para sentidos opuestos este fin de semana. Ese es el postre de la sobremesa hoy lunes 21. Vamos a comenzar con música, agradeciéndole a mi amigo Quique Méndez que está conmigo en los controles de la cabina Génesis. Yo soy Alex López y comenzamos con Manuel Carrasco. Esto se llama Hay que vivir el momento y a partir de ya todos juntos hacemos la sobremesa. ¡Bienvenidos!

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1: 3:11 p.m. Llegamos, amigos, a la competencia musical de La Sobremesa. Este es nuestro Frente a Frente.

0: Mírame.
1: Bien, pues ya están escuchando el primer tema que participa en este Frente a Frente hoy lunes. Ya saben que arrancamos con algo suavecito los lunes y martes, pero la segunda vendrá un poquito más rítmica, más movida, para que ustedes definan de qué, con qué beat andamos. Si queremos algo suavecito arrancando semanas, si queremos ya algo prendido para despertar, no lo sé. Eso ya dependerá de ustedes. Pero miren, como tengo el día de hoy el postre, la sobremesa, los boletos de sentidos opuestos, dijimos, ¿por qué no? Vamos a ponernos una balada bonita de sentidos opuestos que a la gente le gusta, que fue un gran éxito. Esta canción hoy participa en nuestro Frente a Frente. Se llama Mírame.
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1: ¿Les late? Es de 1997 esta canción del álbum Viviendo del Futuro. Así es, Viviendo del Futuro se lanzó en 1997, teniendo pues importantes sencillos como Mírame, Fuego y Pasión, después vino Amor de Papel. Bueno, es que son muchos los éxitos de sentidos opuestos, sobre todo en esa década de los 90. Luego vino una separación, luego vino un reencuentro, y pues últimamente los vimos también girando con el 90s Pop Tour, y ahora vienen en solitario. Este sábado están en Monterrey, Alessandro y Chacho, sentidos opuestos. Y les recuerdo que si quieren participar para ganarse boletos, hoy es el postre de la sobremesa, hoy te los regalo. En el Instagram está la dinámica, en nuestro Instagram, Génesis981FM. Ok, amigos, recuerden que al escuchar la canción que competirá contra sentidos opuestos y su tema Mírame, una vez que la identifiquen esa canción, ustedes definan su voto y mándenme una nota de voz por el WhatsApp diciendo qué canción quieren que se quede, por cuál votan. 8120-229-981, vía WhatsApp, 8120-229-981, con mensaje de voz, por favor. Mírame, sentidos opuestos. Vamos a ver quién se enfrenta a ellos la tarde de hoy. Ellos son... ¿Ya la identificaron? De 1997, bajamos un año, fue el 26 de marzo de 1996 que se lanza el álbum homónimo de este grupo, de esta boy band llamada Mercurio.

Así es, Mercurio, o Para Ti, es el título del álbum homónimo de estudio grabado por esta boy band mexicana, lanzado al mercado bajo el sello discográfico Sony Latin y Columbia Records un 26 de marzo de 1996. Y este fue su primer sencillo.

0: enamoradísimo participa en el frente a frente de la sobremesa. Amigos, por WhatsApp, manden su voto, 8120-229-981. Quieren Mírame de Sentidos Opuestos, quieren Enamoradísimo de Mercurio. ¿De qué traen ganas esta tarde de lunes? Por favor, háganmelo saber al 8120-229-981. Gracias, ese buenas tardes.
1: Con Mírame, Obsérvame de Alexandra Rosado, de la de Sentido Opuesto, la chiquita. Esa te la iba a pedir, sugerir, pero ya la ganaste. ¿Alguien te acuerdas de esta? Cartas de Sasha Sokol. Hay una baladita de Barrio Boys, que no me acuerdo cómo se llama. Creo que se llama Una Noche de Amor, creo. No me acuerdo. No sé si me equivoqué.
0: No, me está diciendo.
1: Dice que
0: no
1: es solo para ti, para el Chacho y para toda la cerveza de Chávez. Te juro. Ah, no, norteño.
0: ¿Cómo te acuerdas de Cartas de Sasha? Es viejísima esa rola. Cartas, sí la tenemos. Esperan respuesta. Uy, no, hace ratote de esa rola. Sí la recuerdo perfectamente. Perfectamente. Y la otra de Barrio Boy sí la tenemos también, ¿verdad? Vamos a ir apuntando las peticiones. Mi Dexter, muchas gracias. El primer voto es para Sentidos Opuestos con Mírame.
2: Voto por Mercurio.
0: Gracias. Ella votó por Mercurio. Emparejamos el marcador. Gracias, Eve. De este lado hay más mensajes. 8120-229-981. Dice, quiero participar para los boletos del concierto de Sentidos Opuestos. Y la Verónica, Hildita Reina Hermosa, por favor, ve a nuestro Instagram. Ahí está la dinámica para que ahí dejes tus datos. Sale por Instagram, corazón. Hoy no estoy anotando por WhatsApp porque la dinámica está en el Instagram. Por favor, Hilda, de este lado.
3: Hola, Les. Hola. Bonito inicio de semana.
0: Gracias, igualmente.
3: Hoy voto por Mercurio. Saludos.
0: Muy bien. Gracias, saluditos también para ti. No me dijo cómo se llama. Tenemos el 2-1, favor Mercurio, de este lado hay más mensajes.
4: Hola, voto por Sentidos Opuestos.
0: Ándale, pues.
4: Gracias.
0: Se emparejó el marcador. Gracias a ti, Robert. Muchas gracias. Quiere decir que estamos a un voto para conocer el tema ganador de la tarde de hoy. 8120-229-981. Por favor, dímelo ya. Este es un escrito. Va llegando, este es el que va llegando. De este lado, Marifer. Por favor, Alex Amo, esa canción de Mercurio me trae buenos recuerdos de la preparatoria. Pues sí, esa rola es del 97. Bueno, no, del 96, y del 97 fue la de Sentidos Opuestos, ya casi cerrando los 90s, el par de canciones que hoy tenemos. Vamos a dársela, por supuesto que sí. ¿Quiere decir que enamoradísimo? Entonces, 3-2, perfectamente. Tema ganador, ustedes deciden, nosotros complacemos. Aquí lo tienen en la sobremesa. Amigos, que lo disfruten.

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7: Hoy en el plato fuerte de La Sobremesa, amigos, hoy es 21 de septiembre, hoy es el Día Internacional de la Paz. Así es, se celebra este Día Internacional, hoy 21 de septiembre, el Día de la Paz, una fecha para fortalecer los ideales de paz y en el que se pide, pues todos los años, un respeto de 24 horas de no violencia y de alto al fuego. El lema oficial de este Día Internacional de la Paz 2026 es invertir en la paz para todas las personas, en todas partes, todos los días. La iniciativa de las Naciones Unidas pone el foco en la necesidad de construir la paz, de fomentar de forma activa y de forma constante. Este lema de 2026 recuerda que la paz no consiste únicamente en la ausencia de guerras. También implica vivir con seguridad, con dignidad y oportunidades y contar con comunidades donde las personas puedan cooperar y participar. Naciones Unidas destaca el papel de quienes trabajan cada día para reducir las divisiones, para fortalecer la convivencia. Son los llamados arquitectos cotidianos de la paz, personas que actúan en sus barrios, en centros educativos y en comunidades para crear condiciones de estabilidad y entendimiento. El mensaje de las Naciones Unidas pues anima a dedicarle tiempo a ayudar a otras personas, a favorecer el diálogo, utilizar la propia voz para impulsar cambios positivos. También reclama a los líderes mundiales que refuercen herramientas como la diplomacia, la negociación y el diálogo, además de proteger los derechos humanos.

seguridad, medio ambiente y justicia social. Posteriormente, en el 2001, la Asamblea General decidió de nuevo. La celebración de este efeméride se sustenta en el artículo 3 de la Declaración Universal de los Derechos Humanos, que dice: todo individuo tiene derecho a la vida, a la libertad y a la seguridad de su persona, sentando las bases para la libertad, la justicia y la paz en el mundo. Pues hoy es el Día Internacional de la Paz, amigos, 21 de septiembre. Hay películas acerca de películas y documentales que invitan a la reflexión, cuyo tema central es precisamente esta, la paz. Camino a la Paz, Aquel No Era Yo, una película española.

Voy a compartir información útil e interesante en redes sociales con el hashtag Día Internacional de la Paz. El plato fuerte de la sobremesa. Les recuerdo que los boletos en nuestro Instagram. Si tienes ganas de ir a este concierto, todavía tienes oportunidad de inscribirte. Revisa en nuestro Instagram esta publicación de Sentidos Opuestos. 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Vamos con más de nuestra música y enseguida regresamos a la sobremesa aquí en Génesis, el principio de ti.

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12: Hoy en Info 2.0, ¿para qué sirven los puertos USB del router del Wi-Fi? Seguramente todos tenemos un router, un Wi-Fi en nuestra casa, en nuestra oficina, en el trabajo, y vemos que quedan disponibles puertos USB. Y quizá por tu mente ha pasado la pregunta: ¿para qué sirven estos puertos USB? Bueno, el puerto USB de algunos routers puede hacer más que permanecer vacío. Permite conectar memorias, discos duros e impresoras y compartir su contenido con otros dispositivos. Así es, amigos, los puertos USB de algunos routers Wi-Fi pueden servir para compartir archivos, conectar una impresora, acceder a contenido de una memoria o disco duro desde otros equipos de la red. Entonces, ¿para qué sirve el puerto USB del router? Sus funciones dependen del modelo y del fabricante, por lo que no todos ofrecen las mismas opciones. ¿Qué puedes conectar en el puerto USB del router? Ok, una de las opciones más prácticas es conectar una memoria USB o un disco duro externo. En los routers compatibles, el almacenamiento puede compartirse con otros dispositivos que estén conectados a la misma red. Así es. Por ejemplo, puedes guardar fotografías, documentos o videos en una memoria y acceder a ellos desde una computadora sin tener que conectarla directamente cada vez a tu computadora, sino que está puesta en el router. Esto puede ser útil si varias personas necesitan consultar los archivos al mismo tiempo. Vaya, en algunos equipos esta función permite crear una especie de NAS, de NAS básico, es decir, un espacio de almacenamiento al que puedes acceder desde diferentes dispositivos mediante la red. Sin embargo, sus características dependerán de lo que permita tu router. El USB del router sirve para compartir una impresora, es una pregunta. Bueno, algunos routers sí permiten conectar una impresora mediante este puerto USB para diferentes computadoras de la red y que estas computadoras que están conectadas a esa red de Wi-Fi la puedan utilizar. Esto puede resultar práctico en una casa o espacio de trabajo donde varias personas necesitan estar imprimiendo, ya que no es necesario conectar la impresora directamente a la computadora porque ya está en el router. Eso sí, antes de hacerlo, debes comprobar que tu router sea compatible con esta función. También puede ser necesario instalar quizá algún programa o realizar una configuración adicional para que los equipos puedan reconocer esa impresora. Otra pregunta, ¿puedo usarlo para ver archivos y contenido multimedia? Bueno, otra posibilidad es utilizar el almacenamiento conectado al router para acceder a fotografías, videos o música desde otros dispositivos de la red. En determinados modelos, esta función permite que equipos compatibles como computadoras o televisores encuentren el contenido almacenado en la memoria o disco duro que está conectado al puerto del router. Esto convierte al router en una herramienta que puede facilitar el acceso a tus archivos dentro de casa, aunque nuevamente las funciones disponibles dependen del modelo y la configuración del fabricante. Otra pregunta, ¿el puerto USB puede darte internet si falla el Wi-Fi? Algunos routers compatibles permiten conectar un módem USB 3G o 4G para realizar una conexión móvil como alternativa a la conexión principal que ya tienes contratada. Esta opción puede ser útil cuando existe una falla justo en tu servicio de internet fijo, pero no significa que cualquier módem USB funcione con cualquier router. Tanto el equipo como el operador deben ser compatibles con esta función. Ahora, ¿todos los routers tienen las mismas funciones? No. Tener un puerto USB en el router no significa que todas estas funciones estarán disponibles. Las posibilidades van cambiando de acuerdo, como lo repito, con la marca, el modelo y la configuración que tenga el dispositivo. Antes de conectar una memoria, un disco duro, una impresora o módem, lo recomendable es revisar el manual del router o entrar a su panel de configuración para conocer qué dispositivos son compatibles y qué opciones te ofrece. Así, ese puerto que normalmente pasa desapercibido, pues puede convertirse en una herramienta útil para compartir archivos, utilizar una impresora desde varios equipos o aprovechar otros recursos dentro de tu red Wi-Fi, siempre que el router sea compatible. Info 2.0. 3:45 minutos. Llega la música y nosotros regresamos, ya casi llega el postre de la sobremesa.

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0: Regresamos con más charla en La Sobremesa. 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Ya viene el postre. ¿Te lo vas a perder? 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
5: Llegamos, amigos, a la parte final de La Sobremesa, 3:53 p.m. Es momento de mencionar quién se gana el postre de La Sobremesa. Hoy son boletos dobles para el concierto de Sentidos Opuestos.
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5: 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Aquí en Cuauhtémoc 725 Norte, centro de la ciudad. 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Amigos, gracias por haber hecho esta primer sobremesa de la semana con nosotros. Recuerden que mañana estaremos de vuelta, primero haciendo los espectáculos Que Show con Aranda González y su servidor. Los esperamos a las 11 de la mañana en Que Show. Y después de la comida en punto de las 3, hagamos juntos otra, la segunda sobremesa. ¿Me acompañan? Amigo Quique Méndez en los controles, muchísimas gracias. Reginita, gracias en las redes sociales. Sí, las promociones de este espacio las lleva Regina, los postrecillas. Gracias, Regi. Yo soy Alex López. Por favor, sigan aquí en la sintonía del 98.1. Somos Génesis, el principio de ti. Muchísimas gracias, muy buenas tardes y hasta mañana. Bye, bye.

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3: Muy buenas tardes, mi nombre es Hugo Aranda Tamayo y le presento la información más importante.
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4: Actualmente, la temperatura es de 34 grados centígrados. La máxima esperada para el día de hoy es de 36 grados. El cielo mayormente despejado. Vientos del este de hasta 15.

0: incrementando porque los alcaldes siguen permitiendo la construcción de nuevos desarrollos inmobiliarios sin ofrecer nuevas alternativas viales. El proyecto para construir una segunda cortina en la presa El Cuchillo aún no cuenta con un trámite ingresado ante la Comisión Nacional del Agua, por lo que antes de valorar su viabilidad deberán realizarse diversos estudios técnicos, administrativos y legales. Luis Carlos Alatorre Cejudo, director general del organismo de cuenca Río Bravo, explicó que Agua y Drenaje de Monterrey ha recibido como respuesta que es necesario integrar un estudio de factibilidad que contemple el proyecto ejecutivo, la tenencia de la tierra y un análisis de costo-beneficio, entre otros elementos.
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0: De cara a las elecciones de 2027, la presidenta Claudia Sheinbaum aseguró que los programas sociales están garantizados y rechazó que se utilicen para comprar votos. El presidente del Senado de la República, Higinio Martínez, emitió una iniciativa a las comisiones de Educación y de Estudios Legislativos para que presenten el dictamen de la iniciativa que plantea prohibir el uso de dispositivos móviles en escuelas de educación básica. La inversión pública para prevenir inundaciones se redujo por segundo año consecutivo y tuvo el registro más bajo desde 2021.
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0: Sarah Carter, directora de la Oficina de Política Nacional de Estados Unidos contra las Drogas, advirtió que el gobierno de Donald Trump actuará contra los políticos que colaboren contra los cárteles de las drogas, a la vez que aseguró que la administración está muy contenta con los esfuerzos de la presidenta Claudia Sheinbaum. Rusia Unida, el partido del presidente Vladimir Putin, alcanza una amplia mayoría en las elecciones legislativas, sacudidas por un gran ataque ucraniano contra Moscú, según resultados divulgados recientemente.
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2: En información del atletismo, Yu Zidi, la prodigio china de natación de 13 años, ganó el lunes su segunda medalla de oro, esto en los Juegos Asiáticos, mientras apunta a metas mucho mayores en los Juegos Olímpicos de Los Ángeles dentro de 2 años. Y todo apunta que sería un duelo con la canadiense Summer Michoy, que también tiene grandes condiciones. La joven china se impuso en los 200 metros combinado individual con tiempo de 2 minutos y 6.10 segundos en la piscina olímpica de Tokio. Para Enfoque al Momento, Ramiro Palomo Zavala.
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3: Bradley Gerber, modelo e hijo de Cindy Crawford y René Gerber, murió el domingo 20 de septiembre a los 27 años. El joven falleció mientras se encontraba en un centro de rehabilitación en Los Ángeles, según registros del médico forense del condado. Hasta este momento, la causa de la muerte no ha sido determinada, ya que la autopsia continúa pendiente. Presley había seguido los pasos de su madre en el modelaje, trabajando con firmas como Calvin Klein y Dolce & Gabbana. Su familia pidió privacidad durante este momento de duelo. Descanse en paz, Presley Gerber. Para Enfoque al Momento, Dinora Ríos.
0: Estas son las noticias más importantes. Mi nombre es Hugo Aranda Tamayo. Que tenga una excelente tarde.
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1: El tema del día de hoy son de esos temas en los cuales tú dices, ¿por qué no hice antes a César? No hubiera cometido tantos errores. Hay gente que se va, regresa, te promete que ya cambió, te promete que ya, ahora sí, ya te juro, te doy mi palabra, mi amor, mira, ya voy a ser diferente, no vuelvo a regarla, no vuelvo a ver, es más, me voy a poner lo que usan los caballos aquí a un lado para no voltear a ver a otras mujeres. Y pasa unos meses, tú perdonas, tú sigue, crees que ya cambió y las cosas siguen igual o peor. De eso vamos a platicar el día de hoy. Tristemente hay gente que no aprendió la lección. Hay hijos que no han valorado a sus padres de cuando le dicen, por favor, mijito, ok, estamos de acuerdo, este es el acuerdo, sí, y vuelven a caer en lo mismo. De esto y más vamos a platicar el día de hoy. Te prometo un programa ameno, divertido, entretenido y sobre todo con tips prácticos de qué hacer cuando la gente te promete algo. Ya no estoy hablando que va a cambiar. Promete que va a cambiar, promete que... Y regresa la relación, regresa la amistad y sigue con las mismas mañas. Pero antes, una reflexión que estoy seguro que alguien de aquí tenía que escuchar el día de hoy. Hay relaciones en las que uno se va, el otro lo extraña, y después de un tiempo, pues nos volvemos a encontrar y queremos intentarlo otra vez. Pero pasan los días, vuelven las mismas discusiones, los mismos reclamos, las mismas heridas, aparecen otra vez ahí. Porque regresar no significa que la gente cambió, ni que yo cambió, ni que él cambió. A veces no extrañamos a la persona, extrañamos la costumbre, los buenos momentos, la soledad. Me cala la soledad, eso es lo que pasa. Pero si nadie cambia, la historia tampoco cambia. Por eso mi frase es, si regresas al mismo lugar sin haber cambiado, probablemente terminarás viviendo la misma historia. ¿Qué te hace creer que el tiempo lo cambió? ¿Qué te hace creer que las personas cambian? Hay perros viejos que no aprenden maroma nueva, hombre. De eso vamos a estar hablando el día de hoy. No te vayas. Viene Bárbara de la Rosa, la coach del corazón, a hablar, a abrir su corazón, a decirte por qué. Ella como coach de corazón dice que la gente a veces regresa pero no cambia. Además, la nota de Joel.
2: Doctor, sorprendente, imagínense, una chica consiguió trabajo, llegó bien emocionada a su primer día de trabajo, pero bastaron solamente unas cuantas horas para ella misma decidir, yo aquí no regreso.
1: Ya no regreso.
2: Ya no regreso
1: contigo.
2: No, y falta, a ver, analizar.
1: ¿Pero en unas horas?
2: En unas horas ella dijo, yo aquí ya no regreso. Uno, falta de compromiso. O aprender a poner límites.
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1: Antes de la pausa, te recuerdo que sí, que todos trabajamos por dinero, pero llega un momento en el que también debemos aprender a que el dinero trabaje para nosotros. 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
1: Vamos a una breve pausa. ¿Quieres platicar conmigo? Más 52 8128 610 170 es WhatsApp. Mándame WhatsApp, dime dónde me estás escuchando. O si quieres participar en el programa, dime, quiero participar contigo. +52 8128 610 170. Ahoritita volvemos, una pausa muy breve. Juanita, de Milán, Italia. Ahí estás, quiero platicar contigo. Ahorita volvemos.
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2: 4:15, 35 grados.
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9: Tú sabes de una investigación impresionante que hizo la Universidad de California recientemente, porque hay gente que nada más recuerda lo negativo que lo positivo, que todos tenemos la costumbre de recordar más lo negativo del dolor, de lo que sufrí, que lo bueno que he vivido. ¿Y sabes la razón? En el cerebro, el fenómeno se llama sesgo de negatividad. Que el cerebro primitivo está diseñado, el cerebro que tenemos, la parte primitiva está diseñada para la supervivencia. Y que esa parte es la que se activa normalmente en los recuerdos. Por eso tendemos más a recordar lo malo, lo doloroso, lo triste que lo positivo. Que hay que reeducar a nuestro cerebro, que hay que empezar a hacer las conexiones nerviosas necesarias para enfocarnos en lo bueno. ¿Y cuál es el antídoto para ese sesgo? Que cada mañana te levantes agradeciendo, que cada mañana empieces a apreciar, que cuando tomes la taza de café digas, qué rico café, qué momento tan agradable estoy pasando. Esa es la forma más práctica de ir en contra de ese sesgo de negatividad. De estar pensando nada más en lo negativo. Empieza a practicar el agradecimiento, empieza a practicar apreciar, empieza a practicar la gratitud y vas a contrarrestar esa costumbre tan pésima de enfocarme nada más en lo malo, en los defectos que las cualidades. Y hablando de cambios, si quieres cambiar algo en ti y empezar a comer más saludablemente, te felicito. Primera decisión, come saludable. Segundo, empieza a caminar aunque sea 20 minutos. 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Vamos con la nota de Joel.
10: Doctor, hablemos de estas nuevas generaciones. Esta historia que se ha hecho viral a través de plataformas digitales, esta chica llamada Paula, de 23 años de edad, subió un video a su plataforma de TikTok, pues reconociendo que estaba muy contenta de poder empezar un nuevo trabajo. El video desató, pues, de todo tipo de comentarios, porque la criticaron por no aguantar ningún día. ¿Qué pasó? Ella llevaba tiempo buscando trabajo, ella buscaba trabajo y finalmente consiguió una muy buena oportunidad, un muy buen sueldo. Su primer día, ella comenzó a sentir que el puesto no era para ella. O sea, el momento que ella llegó, dijo: oye, este puesto no es para mí, este puesto no. Y después le entró una vocecita en su oído y dijo: ¿qué hago aquí? ¿Me quiero ir? Y ya no estaba más cómoda y decidió renunciar. Solamente duró un día. Le preguntaron el motivo: oiga, ¿es que quiere que trabaje 40 horas a la semana? ¿Cómo cree? ¿40 horas a la semana? No, yo no le voy a trabajar 40 horas a la semana. Digo, son 40. 8 horas diarias las que normalmente una persona...
9: Es lo normal. Es que, ¿y por qué se fue?
10: Pues se fue porque ya no estaba de acuerdo en trabajar 40 horas por semana. Échense esa, 40 horas por semana. Y es que esta historia se vuelve a hacer viral a través de plataformas y pone una discusión en la mesa, y lo ponemos aquí. Las nuevas generaciones ya no quieren trabajar, o simplemente ya no están dispuestas a aguantar esas condiciones laborales que no les gustan. Ellas quieren poner sus límites, pero así son las reglas. 8 horas o más, ¿por qué no? Horas extras. Es válido.
9: No creas que a mí un trabajador ya de la finca me dijo que en el 2030 viene un cambio en la ley que ya no se va a trabajar tampoco.
10: ¿Cómo?
9: Yo, 2030, mi rey, a ver si estoy todavía vivo para entonces, le dije.
10: Por lo pronto hay que darle y a trabajar con toda la actitud.
9: No hay gente, en serio.
10: Sí, no hay gente, pero bueno.
9: No quería trabajar.
10: No, que ella estaba buscando, anhelaba ya tener su trabajo. Encuentra trabajo, le dicen, son 40 horas por semana. El primer día dijo: no, yo no voy a aguantar.
9: Es que
10: estar
9: no
10: pegado
9: le dividió,
10: 8 horas aquí.
9: No le dividió.
10: Claro, divídale.
9: Le saca la computadora, mira, claro, 40
10: 8
9: entre,
10: horas.
9: Son 8 horas.
10: 8 horas.
9: Es lo normal, ¿no?
10: ¿De lunes a viernes?
9: Ni el sábado trabaja.
10: Ni el sábado ni domingo vas a trabajar, no, hombre.
9: Arrastrada. Floja. Póngase a jalar.
10: Hay gente
9: que no le gusta batallar. Gracias. Vamos a una pausa. Ahorita volvemos. Esto es El Placer de Vivir. Más 52-81-28-610-170. Me encanta que estés aquí. Ahorita volvemos.
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10: Para toda mi gente linda que me escucha a través de Placer de Vivir, ya saben que las recomendaciones que yo hago es porque las conozco y porque lo estoy viviendo. Invertir en México, qué bueno que tienes un dinerito para invertirlo, pero a veces te llevas unas fiascos tan grandes porque no se rentó tu casa, porque te la dejaron toda hecha garras y tienes que meter a gente que tú tienes que pagarlo por tu cuenta. Imagínate tener una inversión en una casita en los Estados Unidos con un 30% de enganche, lo compras y lo demás te lo financian. Esa es una inversión práctica. Luis Mata, el CEO de Equity Experts, de AZ Equity Experts, está aquí en el programa y quiero que escuchen, por favor, porque mucha gente dice, ¿cómo voy a invertir yo en los Estados Unidos? Pues yo ya lo hice, papito, y te puedo prometer que con una inversión de un 30% de lo que vale la casa. ¿Cómo es el proceso? ¿Consigues las casas?
11: El proceso es, conseguimos las casas.
10: Todo tu equipo, que es un equipo de ¿cuántas personas?
11: 200 personas.
10: En los Estados Unidos.
11: En los Estados Unidos. Yo soy la única persona que le hace el análisis a la propiedad. Eso es lo único que no delego, porque digo, ganas cuando compras y te pagan cuando vendes. Entonces, yo veo que esa casa tiene mucha plusvalía, tiene un gran potencial, que está en un lugar donde va a estar subiendo de valor. Entonces, la compro. Después de comprarla, sigue la remodelación. Después de la remodelación, sigue la renta. Después la administración y posteriormente la venta. Un error que veo que mucha gente ve en programas, que es algo que es muy popular con la gente que está empezando en ese negocio, es comprar, remodelar y vender. Y ese no es el modelo más rentable. Y lo puedo comprobar cuando nos llamen. Lo más rentable es comprar.
10: Que te quedes con la casa una temporada. Que 2-3 años.
11: Depende del mercado. El mercado te lo va a ir diciendo. Vas a comprar la casa en un lugar estratégico donde haya más compradores que casas.
10: ¿Dónde estás ahorita? ¿En San Antonio?
11: En San Antonio.
10: San Antonio, Texas.
11: Ciertas, todo San Antonio está ahorita en un crecimiento muy importante por todo el empleo que hay ahí. Acuérdate que en el 2008-2009 hubo una recesión. Ciertos estados y ciertas ciudades ya se recuperaron. California, Nevada, Arizona, carísimo, Chicago, carísimo. Ya no nada más se recuperaron, que el precio medio de mercado es $478,000. Muchos ya lo pasaron, 500, 600, 700 por una casa de clase media. Hay lugares donde no se han recuperado porque no hay empleo, no hay demanda. San Antonio está explotando en empleo ahorita. Hay en militar, médico, construcción, energía, tecnología, manufactura. Entonces, todas estas miles y miles de personas que llegaron a San Antonio necesitan vivienda. Pero como no había empleo antes, estamos agarrando los precios que había hace años de la devaluación, cuando hubo una recesión en el país. Entonces, estamos agarrando precios por menos de la mitad de lo que debería estar ahorita en las propiedades. Solamente es comprarlas, remodelarlas y esperar a que lleguen a la normalidad.
10: Si alguien que nos está escuchando dice, yo quiero comprar una casa ya para tener que me paguen renta en dólares, ¿cuánto se requiere?
11: El mínimo entre el enganche, los arreglos y costos de cierre, estás hablando $80,000 aproximadamente.
10: Con $80,000 tú compras una casa en San Antonio, Texas, y ya te va a empezar a dar
11: tu
10: de la
11: renta. Te va a estar dando tu renta.
10: ¿De cuánto más o menos?
11: $2,000 a $2,200 mensuales. Con eso vas a pagar tu hipoteca, vas a pagar tu seguro, vas a pagar tu predial, vas a pagar tu administración y te va a sobrar todavía. Si la quieres pagar de contado, estás hablando que serían como $3,400,000 por el tipo de cambio que hay en este momento para recibir $2,000 mensuales, que después de predial, seguro, administración, serían alrededor de $1,500 mensuales. No hay propiedades en México que estén en un lugar con un crecimiento tan agresivo por $3,000,000 que te generen casi $30,000 al mes.
10: No.
11: Y luego, tomando en cuenta que el peso está ahorita 17, ¿qué va a pasar cuando llegue a 18, a 19, a 20, 21, 22 en un futuro y tú hayas comprado un 17? Aparte de la plusvalía de la casa, aparte del rendimiento de rentas, todo eso le vas a ganar en el tipo de cambio. Entonces, sí o sí, es una gran oportunidad. Mejor recibir por esa cantidad de dinero dólares que pesos.
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11: Claro que sí, con muchísimo gusto. Yo personalmente les contesto. 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Hay gente que va por el flujo, hay gente que va más por crecer un patrimonio. Entonces analizamos cada una de las necesidades de nuestros clientes y les ayudamos a que se cumpla. 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

0: ¿Has vendido a mexicanos?
1: Más de 3,000, yo digo alrededor de 3,500
0: propiedades. 3,500 casas, primero en Arizona y ahora en San Antonio. 3317744862 o en el Instagram luis-mata-oficial y él te contesta.
1: Así es, con muchísimo gusto.
0: Gracias por venir.
1: Gracias, César.
0: Una pausa, ahorita volvemos. Esto es Por el Placer de Vivir Internacional.
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10: O sea, ¿tú eras de las mujeres o de los hombres que me están viendo que idealizan, que es ponerle alas a alguien y enojarte porque no vuela?
11: No, y aparte te voy a darte el crédito. Gracias a mí, estás jugando fútbol mejor. O sea, todavía.
10: Tan tóxica eras, Bárbara.
11: Tóxica, claro. O sea, todavía.
10: Y enamoradiza
11: crees
10: e intensa.
11: E intensa, totalmente. No, y sí, muy tóxica. O sea, sí era de las que perseguía, de las que espiaba, de las que creaba perfiles falsos en Fotolog, en MySpace.
10: A ver.
11: Todo
10: vámonos
11: eso.
10: Con calma. Llegaste a espiar y a perseguir a.
11: Sí, hacerme pasar por otra persona para.
10: O sea,
11: ver
10: le mandabas un mensaje a alguien haciéndote pasar por otra para ver si era fiel.
11: Sí.
10: Bárbara, la coach del corazón.
11: Exactamente, esa mera.
10: En aquel tiempo no eras la coach del corazón.
11: No, había que haber pasado por todo eso para luego llegar a una transformación. Ahora te digo algo más tóxico. Cuando me decían qué es lo que buscaba, yo me convertía en eso para todavía como generar como su atención. Es como, a mí me encanta que mi mamá hace un caldito de pollo y yo hago el caldito.
10: Bien, y bien rico me queda.
11: No, espérate. Y me voy yo a la tienda esta naranja a comprar la comida casera, traerme el preparado, ponerlo en un sartén y decir que yo lo había hecho. Así o más tóxico.
10: Para convertirte en lo que deseaba.
11: Exacto, pero toda una fantasía, porque eso obviamente no era una realidad. Y luego es bien fácil hacerte la vida como, ay, no me quiso por quien soy. Ay, no, yo tan buena. Cuando, espérate, pues eras tú una máscara, eras un personaje que inexistente, es obviamente que nunca se iban a conectar contigo. Pero pues me llevó bastantes años entender eso, César, bastantes años.
10: Así fue tu preparatoria, tu secundaria preparatoria y tu carrera profesional.
11: Así lo fue.
10: Después y tuviste de que muy noviera.
11: Súper noviera, siempre tuve novio.
10: ¿Qué es súper noviera?
11: Súper noviera es terminar en noviembre y tener novio en diciembre. O sea, uno tras otro.
12: Oye, Bárbara, tengo años de conocerte y hasta ahorita me estoy enterando de eso.
11: Uno tras otro,
10: pero sí. Tú no perdías el tiempo.
11: No, yo no perdí el tiempo, pero muy fiel y muy enamorada de la relación. O sea, muy entregada, muy vamos a hacer planes, muy conoces a la familia, yo conozco a tu familia, viajamos. O sea, una relación así de que súper comprometida.
10: Y no, nadie de tu familia te decía, Bárbara, por favor reacciona.
11: No, fíjate. ¿Nadie? Que, eso sí, tengo unos papás que siempre me dejaron ser muy libre en todo, o sea, muy libre de que estudia lo que tú quieres. Ay, ¿quieres ser astronauta? Ve, pues ahí habla la NASA a ver cómo está el curso, o sea, también nunca me pusieron un límite, que luego, bueno, entiendes que a lo mejor eso también puede no resultar tan sano, pero parte de eso era, ok, experimenta y adelante, ¿no? Obviamente, pues sí, cuidas los valores, ¿verdad? Pero sí me dejaba como tener al noviecillo y que fuera a la casa.
10: O sea, al que sea y al que tuviera, aunque a ella no les gustara, yo no te decía nada.
11: Pues fíjate que hasta eso, o sea, tenías mis perfiles eran estos chicos que se les veía potencial.
10: Y tenían que estar guapos.
11: Ah, sí, también.
10: Si no,
11: guapos,
10: no pasaba.
11: El popular y el que todo mundo piensa que tiene potencial.
10: Y luego, ¿qué estudiaste, Bárbara?
11: Yo, ciencias de la comunicación.
10: Comunicóloga. Y luego empezaste a estudiar mucho lo relacionado con el corazón, pero antes te conoces al que se convierte en tu marido.
11: Pues yo creo que no, yo el corazón, o sea, yo me creía perfecta. Es como que,
10: oye, tú no necesitabas estudiar nada de eso.
11: Yo terapia no, o sea, yo soy estudiosa, yo soy disciplinada, yo sueño alto, yo en mis trabajos soy muy comprometida, yo siempre subo de puesto, o sea, yo soy Miss Perfecta. Mis relaciones en mi pareja es porque ellos no entienden cómo es la vida. Entonces ellos son los culpables.
10: ¿Tú nunca fuiste culpable de una ruptura?
11: No, hasta...
10: ¿Hasta?
11: Hasta como la treceava vez que me di en la torre, que fue el divorcio, cuando me empecé a hacer la pregunta, César, porque no es como que haya tomado yo la responsabilidad luego, luego. Es, ¿y si yo tengo algo que ver en este resultado?
10: A ver, ¿dónde conoces a tu marido?
11: Yo tuve un tiempo donde yo fui representante grupera. Entonces a mí me encantaba ese rollo de las fiestas, de los artistas, de organizar eventos. Y entonces ya andaba como en el mundo de eso y él era, pues, en la música, ¿no? Y ahí lo conocí.
10: Ah, él es famosito. Bueno, hasta ahí lo dejamos. no se puede decir nombre, ¿verdad? ¿O sí?
11: Pues la verdad nos ha funcionado muy bien. No, que no mencionemos,
10: mejor no
11: pero
10: lo
11: fíjate
10: mencionemos.
11: Que tanto de mi lado, o sea, yo también me siento muy cómoda que no me mencionen y así, o sea, no es como que, ah, él dijo, no, es como, oye,
10: pero
11: los
10: es
11: dos
10: del
11: hablamos.
10: Medio artístico y es sí, muy conocido. Sí, sí, sí. Bueno, te casas con él y luego...
11: Y luego, pues ahí luego es cuando uno tiene...
10: Él ya era famoso.
11: Sí.
10: Él ya era exitoso.
11: Sí, sí, sí. Y yo creo que mucho de mi manera de conquistar, no solamente hablo de él, de todas las experiencias pasadas, era convertirme en lo que ellos querían. Entonces, sí, vamos a ver, la relación pasada, si querían una representante de que era fútbol, yo me convertía en la representante de fútbol. Si esa persona era músico, yo me convertía en su representante de música. De alguna manera, yo siempre tomaba el control de su vida, o sea, porque realmente ese era control y decía a dónde vas, con quién vas, cuánto vas a cobrar, cómo se va a gastar el dinero, todo eso.
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10: Antes de continuar con más, quiero compartirte algo que para mí es muy importante. Muchas personas esperan sentirse completamente listos antes de tomar una decisión importante. Y tú sabes bien que se hace el esfuerzo, pero no siempre se logra estar 100% listos. Esperan tener todas las respuestas, que desaparezca el miedo y que llegue el momento perfecto. Error garrafal. Pero la realidad es otra. La confianza siempre aparece después de dar el primer paso. Esto también sucede cuando hablamos de nuestro futuro financiero. Prepararte hoy puede abrir oportunidades que mañana marcarán tu vida para siempre. 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
6: Doctor, qué feliz estoy. Soy Verónica Alcíbar, vivo acá en Alemania, soy de Ecuador. Estoy muy feliz. Bendiciones para todo su equipo.
7: Doctor César Lozano, le habla Ludin Hernández. Soy de Honduras, pero actualmente resido en España.
8: Hola, buenos días. Ahí al programa y también a ti, César. Qué gusto escucharte. Yo soy de El Salvador, me llamo Glendy y me encanta todo lo que dices.
9: Te vas, regresas y todo sigue igual. Por favor, tomen decisiones. Saludos a Alemania. Verónica, te mando saludos en Alemania. En España está Ludic.
10: ¿Ludic?
9: Ludic.
10: Ludic. Te estábamos esperando, Ludic. A ti.
9: Ludic.
10: A ti.
9: A ti. Desde la madre patria. Bella. Cautivadora. Ludic. A la pista uno. Se llamará Ludic, en verdad.
10: Ludivica.
9: Ahora es Ludivica, pero se pone Ludic. Ludic, te queremos, Ludic. Ya quítale, se va a enojar. Y saludos al Salvador, allá está Blendy.
10: Otra. Uy, hombre. Blendy.
9: Blendy, ¿cómo Blendy ayudarte también tú con ese nombre? Blendy, vas a la pista número 2. Llega Blendy con aquella capa dorada.
10: Ahí
9: se
10: parece
9: trepa
10: Walter
9: a un columpio y anda con la capa para allá, para acá.
10: Para allá, imagine.
9: Blendy, desde San Salvador, Centroamérica, para el mundo. Ya, te mandé a la pista, Blendy, con ese nombre.
11: Apúntele bien.
9: Vamos con Gaby Pérez Islas. Ay, cambiamos de tema completamente. Qué fuerte. Gaby, querida, gracias por venir a darle fuerza a tantas personas que han vivido el terrible dolor de perder a un hijo. ¿Es posible la felicidad después de esto? Escuchemos este mensaje de Gaby.
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12: Es un gusto para mí platicar con ustedes. La verdad es que esto me lo han preguntado mucho y hoy lo quiero poner aquí en el radio para que lo escuchemos todos. ¿Es posible la felicidad después de la muerte de un hijo? Yo creo que sí. Uy, ahí se me van a enojar algunos y me van a decir, sí, Gaby, porque a ti no se te ha muerto un hijo. No uno que hubiera nacido, porque también he tenido mis pérdidas de un hijo no nato, pero la verdad es que en 20 años de ejercicio profesional he conocido padres y madres tan valientes, ejemplos de vida, que eso me ha hecho creer que sí es posible, que el verdadero homenaje para un hijo es seguir con la familia que el hijo tanto disfrutó y entender que el cargo de padre o madre es un cargo vitalicio, pero no mientras vive el hijo, mientras vives tú. Así que debes de seguir siendo madre o padre amorosamente de esa persona, y eso te lleva a ser tu mejor versión, porque no puedes ser menos del padre o madre que conoció. Por eso volver a ser feliz no significa traicionar la memoria de nadie. Al contrario, significa que alguien extraordinario como es un hijo o una hija pasó por mi vida y me quitó lo ordinario, me pegó un poquito de eso extraordinario. Yo me lo imagino como que los hijos vinieran cubiertos de diamantina y pasan por nuestra vida. Algunos pasan y se quedan muchos años, otros son como una estrella fugaz, pero en su camino van salpicando esa diamantina, que en los momentos más difíciles, cuando los extrañamos, cuando duele el alma no tenerlos, recuerdo que siempre tengo que estar del lado de bendecir haberlo tenido, en lugar de solo maldecir haberlo perdido. Que esa sea nuestra elección, volver a ser felices en lo que volvemos a reunirnos, que para mí es una creencia que me ayuda a enfrentar y vivir esta vida. Por favor, elige no tener miedo, es mi libro que habla sobre la muerte de un hijo. Ese tema merecía un libro especial, así que ahí está, en formato electrónico, en librerías, elige no tener miedo. Y cualquier cosa, ahí me tienen a sus órdenes en redes sociales, @GabyTanatóloga. Muchísimas gracias por sus oídos, por su interés y por mantener el corazón abierto. Gracias, doctor, bendiciones.
9: Gracias, Gaby, gracias a ti que nos permites acompañarte todos los días en este

0: Center.com. Y el sábado 26 estamos en Las Vegas, en el Alexis Park Resort de Las Vegas. Que mi Dios bendiga tus pasos, Él bendice tus decisiones. El problema no es lo que te pasa, cómo reaccionas a eso que te pasa. Ánimo, hasta mañana.
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6: 5:36. 34 grados.
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